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3: Es la hora 22, 12 minutos.
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1: Es la hora 22:36.
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0: Es la hora 03 minutos.
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3: Es la hora 2:38.
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1: Es la hora 3:07.
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0: Es la hora 5:34 minutos.
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2: Es la hora 6:04.

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3: Es la hora 7:09.
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0: Julieta Venegas. Muchas gracias, Julieta.
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0: desayuno ravioles cuando viene aclarando el día. 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
1: Nelson Domi, a ver, a esto lo llamamos insulto para todos, pero en realidad le podríamos poner, sacamos esto y ponemos otra vez sopa. Otra vez sopa. A ver, ¿qué es lo que pasó hoy? Milei quiere que sus ministros salgan a defender al gobierno por todos lados. Está bien que vayan, pero tiene que ir a todos lados y responder a todas las preguntas. ¿Por qué? ¿Por qué dice esto Milei que vayan a todos lados? Porque está furioso, sobre todo con el periodismo, pero también con la oposición y con empresarios que están atacando a su gobierno y que están contra ellos y que no muestran los logros. A ver, ¿vieron que el ministro de Economía, Caputo, que va a hablar mañana, es más mileísta que Milei a veces? ¿Qué hizo Caputo? Sacó del arcón de los recuerdos algo que falló con Menem, con Cristina, con Néstor, y ahora lo quiere poner.
2: Pero
1: sacar una ley para limitar al
3: presidente. ¿Qué nos van a hacer?
1: A los periodistas.
3: Sí, diría la ley.
1: Tiene información sin sustento. En realidad, Caputo tendría que ver todas las cosas que fracasaron en los anteriores.
2: Claro, ¿cierto? Claro.

0: hice un diagnóstico presuntivo de psicosis, o sea, de pérdida de contacto vital con la realidad. La descalificación que él hace de la gente es una defectuosa estructuración de la conciencia moral, porque la conciencia moral precisamente es un juicio crítico de la razón mediante el cual se reconoce la cualidad ética de un acto. Y él no se da cuenta de eso. Aparte, la megalomanía, la falta de comprensión empática, la empatía es captar el sentido de una vivencia ajena y hacerla propia, las contradicciones permanentes. La ministra de Defensa es la mejor de la historia, pero unos meses atrás tenía las manos manchadas de sangre.
1: Tal cual.
0: Lo mismo con su proyección, si se quiere, religiosa. Yo vengo a liberar al pueblo judío desde acá. Podría decir, bueno, yo quiero tener buenas relaciones con el Estado de Israel, pero no, él lo viene a liberar, o sea que ya parece...
2: Casi un mesías, ¿no?
0: Claro, pseudo delirantes mesiánicos. La megalomanía, o sea, lo que hacemos nosotros es lo mejor, yo soy el mejor. Lo autorreferencial, la sobrevaloración, el orgullo, la desconfianza. Como podrán ver, hay una playa de síntomas que nos medio. Yo tengo 50 años de psiquiatra,
1: claro,
0: y trabajé, claro, en el Borda cuando mi padre era, también, claro, fue, sí, director, sí, de él. Y bueno, tengo un hijo médico, así que podría decir que todo

0: Milei estaba transitando su autoimpuesto ostracismo en la Quinta de Olivos cuando vio esta entrevista de quien en algún momento consideró su posible sucesor, incluso. Cuando lo escuchó hablar de que no le estaba mejorando el metro cuadrado a la gente, de que el péndulo se puede ir para el otro lado, de que la gente no come batalla cultural, agarró el celular y le empezó a escribir en mayúsculas: hijo de puta, traidor, ya vas a ver. Después de eso, inmediatamente lo bloqueó y tuvo que intervenir Santiago Caputo para que este muchacho, Agustín Laje, no renunciara a la Fundación Faro, donde el gobierno recauda para su campaña.
1: Estamos pagando muy caro la locura de los pañuelitos verdes. Hoy Argentina no llega a una tasa de crecimiento de la población y de natalidad que permite la reposición. Esa pasión por asesinar niños en el vientre de la madre también nos está costando caro en términos de crecimiento.
2: ¿De verdad los pañuelitos verdes están dejando a Argentina sin bebés?
3: Facto. La caída de los nacimientos de Argentina empezó mucho antes de la ley de aborto de 2020.
2: De hecho, los estudios señalan que la gran caída de nacimientos empezó en 2014. En ese año nacían más de 18 niños por cada 1,000 habitantes. Y para 2020 nacían menos de 12 por cada 1,000. La caída posterior, es decir, después de la ley de aborto, fue de solo 3 puntos por los siguientes 4 años. ¿Y qué explica buena parte de esa caída? Principalmente dos causas mucho más factuales. Por un lado, hay cada vez menos embarazos adolescentes con educación sexual y acceso a anticonceptivos. En los últimos 20 años cayeron casi un 70% los embarazos de adolescentes, un problema que se había hecho grave en las poblaciones más vulnerables de Argentina. Y sí,

lo que está ocurriendo es que hay muchos jugadores del mercado que creen que el año que viene, cuando a Milei se lo vea muy mal en las encuestas, va a haber un descalabro financiero importante. Si muchos venden los activos financieros argentinos, ese dinero iría al dólar. Esa preocupación empieza a difundirse.

0: Ahí te reportan de que está muy mal con la espalda y que no puede dormir. Y si no puede dormir, como cualquier persona que le duele la espalda y no puede dormir, está de mal humor. Que ha llegado al fuerte pelaje que tuvo con Agustín Laje. Que esto es una novedad, porque Laje le daba a Milei cierto pedigrí. Es el único de ese mundo intelectual nueva derecha, así que le queda cerca.
1: Agustín Laje, que Milei llegó a decir que iba a ser su sucesor, ¿no? Es el actual titular de la Fundación Faro. El hombre de la batalla cultural, digamos.
0: Lo que le está pasando el día de fondo es que Milei está enfrentándose con la realidad que hace rato lo venimos diciendo, ese es el gran enemigo.

0: aceptar encuestas, esto es una encuesta. Y el nivel de operación periodística está en un nuevo récord. Lo que registra el índice de confianza del gobierno de estos últimos 6 meses es que cayó brutalmente la confianza del gobierno, como un 20%. Es una caída tremenda. Con lo cual, si vos estás validando el índice de confianza del gobierno, estás reconociendo que todo lo que estaban diciendo las encuestas hasta ahora es cierto. No vale mostrarla cuando sube y no mostrarla cuando baja. El mes pasado se callaron la boca. Nada que sea trascendente hacia largo plazo, simplemente mostrar algo que pasó ayer que refleja un poco el proceso actual que tiene que está viviendo el gobierno, que es una desesperación muy fuerte para mostrar buenos datos de encuestas de opinión, etcétera.
1: Hola y bienvenidos. A partir de este momento, vamos a compartir un buen rato juntos. Vamos a dejar que la música hable por sí misma.
2: Vamos a dejar que la música hable por sí misma.
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1: Porque el mundo cambió, pero nuestra esencia sigue intacta.
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1: Te acompañamos esta.

hay un problema muy serio que tiene el gobierno, que es que sabe que si se instala que va a ser derrotado el año que viene, el riesgo país se dispara. Y toda la parte financiera empieza a complicarse y a crujir. Agarra una encuesta que es dudosa y dice, miren. Estamos subiendo las encuestas. Hay en esta cosa un papelón que muestra esa desesperación. Caputo hace un tuit, el registro más alto de los últimos 20 años para 2 años y medio de mandato. Es muy gracioso porque hace un recorte que es ridículo. Datos oficiales más

0: Buenas. Buen día por la matina. 8 y 13. 13 minutos han pasado de la hora 8 en toda la Argentina. Las 8 y 13 en Miramar. Las 8 y 13 en 25 de mayo, La Pampa. Las 8 y 13 en Chepes City de La Rioja. Las 8 y 13 en El Algarrobal en San Rafael Mendoza. Las 8 y 14 en Tierras de Resolán, allí donde está Nuestra Señora de Lourdes. Las 8 y 13 en Escobar, en Buenos Aires. Las 8 y 13 en Machagay, en el Chaco. Despertate, amigo. Escúchame, flaca. Movete de ahí. Levantate, dale. Ocho y 14, arriba los corazones. Y abajo los telones.
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0: Ponete media pila que te cuento. En San Luis la temperatura 17 grados centígrados. Y yo te digo buen día. Buen día, mira. Para, ¿dónde vas? Es por acá. Si querés, es por acá. 8 y cuarto de la mañana, mirá lo que te digo. La temperatura en San Luis, 17 grados centígrados con una misma sensación térmica. Un día que nos va a mostrar una jornada con una máxima posible de 27 grados acá, en esta ciudad cuyana. Con un cielo soleado en la mañana, nubes y claros hasta la tarde. Y si tu lugar de morada es en la gran ciudad, recién me dijo Lola, los maestros van a una marcha. Muchos títulos para el día de hoy. Contarte que la temperatura ahí en Buenos Aires es de 10 grados centígrados con un viento que sopla del sector noreste, lo cual produce una térmica de 8 grados centígrados. 17 va a ser la máxima. Un cielo impregnado de nubes y claros para el día de hoy ahí en la gran ciudad. A la noche se presenta la posibilidad, digo tarde noche, porque a partir de las 17 existe una importante chance de que aparezca una lluvia débil. Así que si tu jornada te hace estar hasta más allá de las 17 en la calle, llévate el paraguas. Y no te lo olvides en el 17, no te lo olvides en el 10, no te lo olvides en el 152 que va a Olivos. Che, te dije la temperatura en Buenos Aires. Es por el simple hecho de que estamos apareciendo en escena a través del motorcito de esta nube de radios que atraviesa lo ancho y lo largo del país. Mirá, se trata de Radio Güemes AM 1050, el dial que te invita a pensar. No seas huevón. Bueno, está bien, no digo más palabrotas. Listo, se terminó.
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0: A su vez, les cuento el tiempo en Alta Gracia, ya te digo por qué. 10 grados la temperatura, una sensación térmica de 10 grados. Apenas una ventisca del sector norte. Saca el dedito afuera de la ventana y te vas a enterar. La máxima prevista para hoy ahí en Alta Gracia. Porque estoy viendo una fotografía, ¿cómo decirlo?, imaginaria, de Alfredo Ceres en camiseta maya. 27 grados la máxima para hoy. Nubes y claros a lo largo del día, mientras que a la hora 17 por ahí va a estar soleadito. Aprovechá. Aprovechá, gaviota, no te vas a ver en otra. 26 grados a esa hora en Altagracia. Y si te cuento lo de Altagracia, tiene una razón fundamental. No tan solo es decirte la temperatura ahí en esa zona de Córdoba, sino también contarte que estamos apareciendo en escena. Porque en Güemes somos Güemes en Altagracia, a través de 94.9 Century Radio Córdoba. Bueno, Century Radio Córdoba, que desparrama la señal sin preámbulos a través de 104.1 en Santa Rosa de Calamuchita, Radio Centro, y en todo el departamento de Santa María a través de la 99, estamos hablando de la 99.9. Le meto un clic, un vuelta de página para contar la temperatura en Mendoza, capital, 12 grados centígrados. Milagro Márquez, mi colega y productora, me está diciendo que está llegando en el día de hoy a la ciudad capital mendocina. Le aviso que, no obstante, la máxima prevista para hoy de 24 grados. Cuando llegue allá va a estar lloviendo, lo siento por usted. Prepare las galochas. Lluvia débil a lo largo de la jornada de hoy hasta cerca de las 10 de la mañana. Porque después se va a presentar parcialmente nublado, mientras que a la tarde-noche empieza otra vez la lluvia. ¿Cómo te lo explico? Arréglatela, ¿viste? No sé qué vas a hacer. Bueno, un clic, un vuelta de... Ah, estamos saliendo, por supuesto. En Mendoza a través de Halcón FM. Yo le digo buen día a Nico Aguilera. Abrazo fuerte. Le digo buen día a Alfredo Cieres. Le digo buen día... Alfredo Cieres en Altagracia, por supuesto. Es el famoso vendedor de humo. Anda con una bolsa llena de humo. Mientras que el productor más importante que tiene la radio motora de esta gestión es Martín Antonio San Martino, que ya temprano me estuvo ametrallando con algunas cosas. Déjese de molestar, le digo así. El tiempo en Mar del Plata, 8 grados con una sensación térmica de 5. ¿Por qué? Porque sopla un viento norte rarito, por cierto. Está por encima de los 20 kilómetros por hora. Por otra parte, lo que hay que consignar, que la máxima prevista para hoy en la ciudad, feliz, 24 grados la máxima. Nubes y claros a lo largo del día, parcialmente nuboso, va a estar por la tarde. Y a la noche, digo a la tarde, noche, una lluvia débil. También en la costa atlántica. Allí aparecemos en escena a través de GDS, la digital de Mar del Plata. Y abrazo por suerte, por cierto. Te digo buen día, Guillermo San Martino en Mar del Plata.
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0: 11 grados en San Rafael. Máxima prevista para hoy 32, ¿en serio, che? Pero en... no. Ah, porque el frío viene mañana. Ya voy a contar lo que va a pasar con el tiempo, sobre todo en las localidades cercanas a la cordillera. Antes de irme de lo de Mendoza, lo que tengo para contar es que cerraron otra vez el paso a Chile, ¿no? Desde la ciudad capital, la que va a Santiago, y que viene de Santiago. Porque empezó la nieve otra vez. Bueno, por otra parte, lo que hay que consignar es que durante el día en San Rafael va a estar parcialmente nublado. Una lluvia de hoy allá por las 11 de la noche. Así que le digo a Ticho Viñazú, a Chiquito López, que si van a andar haciendo de las suyas por ahí a esa hora, tengan cuidado. Sí, no me quemes. ¿Qué me dice Kelly? Ahora lo leo, ¿sí? Ahora lo leo. Estamos en el 11-2864-0009 para que ustedes se puedan despachar. Abrazo a Claudita Anchil, que ya me lleno de información. Enseguida vamos con los títulos. Ahora lo que hay que contar es la temperatura en Santa Rosa de Calamuchita, 9 grados. Máxima para hoy, 26. Mirá qué diferencia, ¿no? nubes y claros para la jornada de hoy en Santa Rosa de Calamuchita, lo mismo que a la noche. Dicen que no va a llover, así que tranqui, amigos.
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0: Actualizamos el tiempo en Ushuaia. Y usted dice, ¿qué carancho me importa? No, señor. Menos 3 grados centígrados, una sensación de menos 4. El viento sopla del sector norte a 13 kilómetros por hora en Ushuaia, la ciudad más austral de la Argentina, una máxima prevista de 5 grados. Va a estar parcialmente nublado. ¿Sabes por qué te cuento todo esto? Porque hay ahí un barco petrolero estacionado, literalmente, sobre el puerto de Ushuaia. ¿Qué está pasando? Porque el barco petrolero es inglés. Y como son así de piratas, andan haciendo de las suyas por el sur argentino. Y están a, no sé, a 300... ¿Cuántas millas son? Porque son 300 kilómetros más o menos de las Islas Malvinas. Entonces me parece que nos están choreando todas las cosas y los recursos naturales a cielo abierto, sin ningún problema ni prurito. Entonces la cuestión es hablar de este tema y mucho más en la mañana de la web. Quilmes está pancho y tranquilo porque allí está Alejandro Zacarías, que me llenó de información para poder trabajar temprano con todo lo que tiene que ver con los títulos. Y si estás ahí medio quietito, qué sé yo, no sabes qué hacer, yo te propongo que subas la radio.

0: 11-286-4009.
1: Buenos días, muy buenos días.
0: Buen día,
1: ¿estás por
0: buen
1: acá?
0: Buen día, claro que sí.
1: ¿Cómo están?
0: Excelente.
1: Bueno, acá en Cava, el clima inestable, diría yo. Ajá. Sí, sí, no se define. No se sabe si vamos a tener sol, por ahora está nublado, gris y bastante apagado. ¿Qué tal ustedes?
0: Excelente.
1: ¿Todo bien?

dice que juega River. Y dijo, agarrate Catalina. Y bueno, ahí se están jugando los porotos más importantes, el técnico de River. Digo, pregunto, ¿no? Buen día, nos dice Mónica Brites desde Adrogué. Se lo extrañó por Adrogué. Viva Perón, carajo, dice. Ah, por lo de ayer, claro. Ayer fue feriado acá en San Luis. En la provincia de Puntana, cuando es feriado, ¿eh? Mira, ayer me tomé el palo para el campo, esa cuestión de... Me fui para el lado de Nuevo Oli. Es un lugar que quiero y me gusta mucho. El estado de silencio, silencio, silencio. Ese silencio que no te abruma. Por el contrario. Bueno, porque no había nadie. Y por supuesto que la radio está cerrada. Y ya sé que hay elementos técnicos. Los estamos aprontando. Ahí Alfredo Cires me está dando una mano importante en eso, para poder resolver la cuestión técnica toda vez que suceda lo que sucedió ayer, ¿no? Así que bueno, en eso andamos. Alicia, te mando un beso grandote. Dice que están con una cuestión, debe ser lo mismo, ahora lo voy a averiguar, de un evento que están organizando en el barrio San Roque de Juana Coslay. Tiene que ver con los chicos para este sábado que viene. Se aceptan donaciones, por favor. Sí, lo vamos a decir enseguida, lo vamos a repetir. Miguelito Rivero, te mando un abrazo. Gracias, gracias. Bueno, Liliana, pronta mejoría. Arriba, arriba, arriba. Ayer estaba hablando con Fernando, que me mandó alguna cosa de Ali Yang, y le pregunté cómo está el transporte, es un hombre de los transportes, el transporte es el gallego. 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

Empiezan a rodar los títulos a las 8:30 de la mañana en la Argentina. Por acá. Los grandes interrogantes que aparecen en escena, ¿por qué no le alcanza la plata a los trabajadores? Pese a que bajó la inflación. El índice de confianza en el gobierno acumula una fuerte caída interanual y roza los mínimos históricos. Alerta cambiaria, ¿no? Obligarán a los bancos a advertir sobre los riesgos de ahorrar en dólares.

Círculo Rojo, esta es una info o un título de Economía. Cambió en las últimas 3 semanas el ánimo empresarial del Círculo Rojo respecto del gobierno. Came al gobierno, le está diciendo que las familias se endeudan para pagar comidas y remedio. Se adelanta la tormenta de Santa Rosa y es inminente la vuelta de las lluvias. Vamos al deporte, hablamos de fútbol, hablamos del mercado de pases, hablamos de Europa, hablamos de España. La drástica decisión que tomó Barcelona sobre Julián Álvarez. ¿Fin de la novela, pregunto? Organismos de seguridad hablaron sobre el nuevo DNI con chip. Hay que averiguar bien quiénes están obligados a renovar en 2026 y cómo se tramita. Causa Andis. Arranca el peritaje de los audios que acorralan a los dueños de la Suizo-Argentina. Para enseguida. Tengo un informe de la Suizo-Argentina. De los dueños de la Suizo-Argentina. De los Kovaliker. La gran pregunta es, ¿esta familia seguirá pensando en financiar el nuevo recital con el cual amagó Milei en el Arena? Controversia diplomática. Hay mar de fondo con Chile. El gobierno intenta bajar la tensión con el país trasandino y ratifica los acuerdos por Magallanes. En un esquema lleno de burros, diré. Lo menos que se espera es una patada, sobre todo con los dichos de alguien de cartera importante dentro del ámbito de gobierno que habló de Magallanes. ¡Horror! Detienen a 15 penitenciarios acusados de torturas y abuso sexual contra presas en Magdalena. Una gran emoción se vivió en un episodio conmovedor que trascendió a través de uno de los canales de noticias importantes en la Argentina. Una familia perdió todo en un incendio en Guernica. Y con la tele en vivo les donaron una casa. Emoción a raudales. Admiración es el título. Tiene 87 años y se convirtió en un alpinista récord. ¿Cuál es el secreto de un sorprendente estado físico? Otra mirada. Vanessa Petrillo nos cuenta, a propósito del caso Loan, la jueza sobreselló a acusados por trata, pero dijo que la desaparición de Loan no fue accidental. Gabriel Echeverri, en minuto uno, nos cuenta que es la economía, estúpido. Estúpido, es la economía. Las verdaderas razones detrás de la baja de natalidad que no logra ver Milei. Eso se lo contamos tempranito acá en Es por Acá. Histórico golpe en el ajedrez. ¿Saben una cosa? El peque Faustino Oro, que tiene 12 años, le ganó una partida a Magnus Carlsen, el campeón del mundo. Este chico que con un récord casi absoluto, porque creo que hay solamente alguien más jovencito que él, que se convirtió en maestro del ajedrez. Una nueva y una buena para los hinchas de River, que más allá de esto juegan esta noche, ¿sí? Usted lo va a vivir por el más grande, ¿sí? Porque el más grande vuelve, siempre vuelve. Todo el equipo periodístico del más grande, 32 años, va a estar transmitiendo las instancias del partido que juega River por la Copa Sudamericana ante Independiente Santa Fe. Y hablando de buenas nuevas, River va a jugar con visitantes ante Banfield. Después te cuento la cantidad de entradas y el elevado precio. Cuando no.

Colapinto anda a los tropezones, digo, por las decisiones de la FIA. Más allá de que trascendió la probable renovación del contrato con Alpine para el año que viene, me parece que le cortaron los pelos a Colapinto con un premio que le habían dado hace unos días, hace poquito tiempo. Mercado de pases de figura en el Mundial a ser transferido en millones. Gil deja San Lorenzo, el Paraguay, y va a jugar en Francia.

0: Vamos con los títulos de noticias provinciales. Dale. En Catamarca está entre las provincias con más suicidios del país. El proyecto de ley para reestructurar deudas de familias y pymes. La bruta de Lemoine, la brutalidad de Lemoine, quiero decir. La edil libertaria dijo, el gobierno no tiene nada que ver. No tiene por qué andar haciéndose cargo, dijo Lemoine, de esto. Dale, sigo. En el Chaco, el segundo acueducto se extiende hasta Río Muerto. Por otra parte, proponen medidas urgentes ante la inminencia del fenómeno del Niño. Chubut. Torres y Merino entregaron 28 viviendas a familias de Trelew y sus títulos de propiedad. El sector agropecuario reclama soluciones concretas para lograr sostener la producción de la provincia. O en la provincia. Alivio cordobés. Córdoba. Impulsa una ley para refinanciar deudas familiares y bajar las tasas. En Corrientes, Juan Pablo Valdés anticipó que la provincia buscará incorporar entre 3 y 4 obras cruciales al presupuesto nacional 2027. El 40% de los correntinos está endeudado y buscan aliviar la carga. Entre Ríos, Frigerio entregó fondos y equipos para fortalecer la seguridad en 44 municipios y comunas. Gualeguaychú. La Justicia Federal clausuró la planta de tratamiento de efluentes del Parque Industrial. Vamos a Formosa. La Subsecretaría de Empleo entregó certificados de entrenamientos intensivos a 200 jóvenes. En Jujuy, Carlos Sadir iría por su reelección el año que viene. En La Pampa, Huertilnec recibió rutas y trenes de Nación y ahora quiere eliminar las PASO. Nada más. Empresas pampeanas siguen generando vínculos comerciales en Vaca Muerta. En La Rioja, Ernesto Pérez, el ministro de Producción y Ambiente, aseguró que el 90% de los salarios estatales termina en billeteras virtuales. La Rioja fue convocada por Bullrich para negociar la reforma de la ley de salud mental. En Mendoza, presupuesto 2027, el gobierno de Cornejo analiza endeudarse para financiar el plan de obras del último año de Cornejo. Mientras tanto, el comercio perdió unos 600 empleos en lo que va del año. Misiones, seguridad fronteriza, prioridad para Lamelas y Pasalacqua. Instan a ir a la justicia en los casos de endeudamiento con tasas usureras. Neuquén, a dos velocidades. Vaca Muerta contrasta con la recesión comercial. Tragedia en Vaca Muerta. Confirmaron la muerte del segundo operario herido en el incidente de Rincón del Mangrullo. En Río Negro se presentó el plan para recuperar el tren del Valle y anticipó una inversión de casi 8.000 millones de pesos. Necesitamos ser potencia minera, pero no a cualquier costo. La definición del gobierno por Calcatreu, el complejo minero. Salta Violeta. En los supermercados salteños las ventas cayeron casi un 17%. Media sanción al proyecto que prohíbe publicidad de apuestas en bienes del Estado salteño y el debate pasó al Senado. En San Juan, Niñito, renovaron el alerta por viento sonda en San Juan. Las ráfagas podrían alcanzar los 70 kilómetros por hora este miércoles. Martes movido, se registraron 6 sismos en la provincia andina. Vamos a San Luis. San Luis. St. Louis. Poggi incómodo por la rememoración del pasado reciente en la gala por el Día de San Luis. El PJ denunció que fiscales y jueces responden al pollismo. Y claro, mirá la nación, mirá la nación. En Santa Cruz, endeudamiento en la provincia sureña. Dicho estado provincial tiene una de las moras más altas del país y el mayor monto promedio de deuda. Una más de Santa Cruz. Trabajo intimó a Crexel, empresa de transporte, a retrotraer el despido de los 16 trabajadores, mientras que el sindicato petrolero salió o inició paro desde la medianoche. Santa Fe. Pugliaru y sus pares de Córdoba y Entre Ríos se reúnen este jueves con Santilli. Abajo los lienzos, ¿no? Epa. Con Massa en primera fila, Giuliano ensayó una foto de unidad del peronismo santafesino. Hablo de Pablo Giuliano, ¿no? Santiago del Estero, Elías Suárez, confirmó bono de fin de año y continuidad de obras. Elías Suárez, a su vez, destacó la vocación de la policía y reafirmó la inversión en tecnología y capacitación. Tierra del Fuego. Coqui Araujo, diputado nacional, pidió informes sobre el amarre del buque británico en Ushuaia, mientras que el sindicato de petroleros trabaja en la redacción de un nuevo convenio colectivo local. Tucumán, la morosidad de las familias, un 40% de los deudores debe menos de 375 mil pesos que no pueden pagar. El Colegio de Abogados planteará la inconstitucionalidad de la reforma judicial.
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Muy bien, adelantamos información a las 8:48. En un ratito tenemos una entrevista pactada, al menos, con Gustavo Ventura. Vamos a hablar con un hombre del sur. De varios temas, por supuesto. Lo que hay que consignar es que a las 19:15 van a estar jugando Aldo Civi e Independiente Rivadavia. Esto es por los octavos de final de la Copa Argentina. Habrá acción por la Copa Sudamericana. Esto es el partido de vuelta que está debiendo River frente a Independiente Santa Fe. Van a estar jugando a las 21:30 en el Más Monumental. Será resorte de la transmisión de Radio Güemes y todas las emisoras que se plieguen a esto. Mañana por la Copa Argentina van a estar jugando a las 19:00 Estudiantes de La Plata frente a Barracas Central. Mientras que a las 21:15 y por una instancia más también de la Copa Argentina, Platense va a jugar con Instituto de Córdoba.

También hay que contar que se va a jugar el día viernes. O se abre la jornada número 7 de la Liga Profesional Argentina con dos partidos. A las 19, en el 15 de abril, en la ciudad de Santa Fe, Unión de aquella localidad va a estar recibiendo a Junín. A Sarmiento de Junín. Por otra parte, a las 21:30, Boca recibe a Lanús.

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0: termina.
1: 8:55, 5 minutos nos separan de la 9, de las 9. 11-28-640009, dale.
2: Escuchaba al presidente, lo sacado que está, lo desquiciado, está muy loco ese hombre. Necesita urgente una atención psiquiátrica. Y en ese comentario que hizo que la gente se fue a comprar televisores para ver el mundial, es un disparate tan grande, es que es incoherente todo lo que dice, porque él dice, y lo sacaron, total no sabían si lo iban a pagar, pagaron la mitad, ¿cómo va a ser la mitad si el mundial terminó hace un mes y medio? ¿En qué tiempo le da pagar la mitad? O sea, dice cualquier cosa. Yo digo, debe ver, no hay una persona que pueda indicarle a este hombre coherencia, o sea, que no diga cualquier disparate, que lea un poco. Ay, no, no.
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0: minuto ha pasado de la hora 9 en la Argentina. Y hoy, dentro de los anuncios y los títulos que mostrábamos en el comienzo del programa temprano, aparecía en escena uno con atisbos de particularidad. Digo esto porque aparece también en la escena del puerto de Ushuaia un barco petrolero de origen inglés. Razón por la cual uno tiene cuanto menos que ahondar sobre esta información y sobre qué está sucediendo con este detalle. Y además, saber qué piensa la gente de Ushuaia ante tal, ¿cómo decirlo? Ante tal provocación, podríamos ponerlo en ese contexto. Bueno, de este tema y varios más vamos a hablar con Gustavo Ventura. Estaba leyendo su recorrido en el ámbito de la política. También sé que tiene 47 años y que es empresario y que llegó a Ushuaia en 2001, que desde entonces está por allí. Y de estos temas vamos a hablar con él y de varios más a propósito de la política de Tierra del Fuego. Gustavo, un gusto saludarte, el Negro Suárez, por aquí desde la radio. ¿Cómo estás? Gracias por atendernos.
1: Querido Negro, ¿cómo estás? Muy buenos días. Gusto de escucharte desde el fin del mundo.
0: La ciudad más austral del mundo.
1: Bueno, es verdad.
0: ¿Qué te pasó ¿qué te pasó por la piel y por el alma cuando aparece en escena este barco, este petrolero?
1: Ayer justo lo conversaba con gente de mi equipo que vos creo que lo definiste bien, que es intentar forzar algo o querer meter el dedo en la llaga, en una herida muy abierta para todos los argentinos y en especial para los fueguinos, que el sentimiento de Malvinas lo tenemos muy a flor de piel. Creo que pasaron varias cosas, Mario. Me parece que lo primero es que la Total, que es una petrolera que sí opera en nuestra región, tiene la potestad de contratar a quien la empresa desee, ¿no? Para el transporte de el petróleo y de su suministro. Nosotros entendemos perfectamente eso, que tiene la libertad de poder hacerlo sin ningún problema. Pero creo que hay un contexto que supera cualquier tipo de contratación y que hubieran tenido que tener algún tipo como de cuidado al momento de contratar un buque inglés para el traslado de este petróleo. Uno no solamente va y extrae un recurso como el petróleo de otro país, sino que también está inserto en un contexto social y en un contexto político.
0: Sí.
1: Esto creo que no fue atendido por las autoridades de la Total, y si vamos a como dijo el gobierno nacional y provincial, que en esto funcionaron muy muy alineados, vamos a la ley, no hay nada que lo impida, pero sí hay una cuestión de hecho que deberíamos tener cuidado con algunas cuestiones, ¿no?
0: Está más que claro que los valores éticos a la hora de mostrar a la gente este tipo de cosas, por lo menos en lo que acontece al gobierno nacional, está lejos de ser lo correcto. Pero
1: totalmente.
0: Pero a mí se me ocurre preguntar qué le sucede a la población de Ushuaia. Y me gustaría definir antes esto de parte de tu conocimiento, hace muchos años que estás ahí, y esto no es un dato menor. ¿Es Tierra del Fuego, es Ushuaia en particular, un lugar, un crisol de caracteres, o allí rige más que nada la particular reacción de los originarios del lugar? ¿Qué es lo que priva en estos casos como para decir, bueno, la gente puede reaccionar, che, no jodan?
1: Mira, es tan así que nosotros hemos impulsado como sociedad fueguina una ley nacional que fue la Gaucho Rivero, donde impide el amarre de buques de bandera inglesa en nuestro territorio. Entonces, sí, realmente nosotros tenemos un sentimiento muy muy profundo, y ya yo no lo separaría por los nacidos en la provincia y los que hemos llegado, sino

0: de Tierra del Fuego. Hay cuestiones por ahí donde no nos ponemos muy de acuerdo con algunas otras cosas, pero una de las cosas con las que hay consenso total es sobre cuidar nuestro territorio. También Tierra del Fuego muy, muy expuesto a cuestiones exteriores y de haber querido ser tomada por otros países o por otras fuerzas. Entonces nuestro lugar geopolítico y nuestra cercanía con Malvinas hace que estoy en condiciones de decirte que el pueblo fueguino casi en su totalidad siente esto como algo propio y reacciona a esto. Hoy escuchaba a mis hijos chiquitos que iban al colegio y iban a hablar sobre esto. Y me parece que está bueno que eso suceda, porque no hay un olvido sobre la cuestión Malvinas, no hay un olvido sobre la soberanía, sobre todo lo que implica la palabra soberanía. Y realmente soy muy positivo en lo que viene para el futuro con las nuevas generaciones. Esto de la defensa de nuestra soberanía o del recupero de esas tierras, yo no tengo dudas que en próximas generaciones eso va a ocurrir, porque confío mucho en lo que está pasando, Mario, que es el sentimiento vivo en todos los chicos, por lo menos de Tierra del Fuego, de esto, ¿no?
1: Mirá qué interesante. Le contamos a nuestros amigos de Córdoba, de Mar del Plata, de Mendoza, de San Luis, de Buenos Aires, del mundo, que estamos hablando con Gustavo Ventura, que nos atiende gentilmente desde Ushuaia. Y se me ocurre preguntarte, Gustavo, a propósito de Tierra del Fuego y de Ushuaia, ¿está padeciendo esa zona de la Argentina las vicisitudes económicas, sociales y culturales en sintonía con lo que ocurre en otros lugares del país? ¿Está cascoteado el espacio? Digo, ¿qué sucede con la industria, el comercio? ¿Qué está pasando ahí?
0: Estamos resistiendo, Mario. La palabra que usamos es resistir en un contexto nacional que obviamente no es federal, que obviamente no tiene una mirada sobre la motorización de las economías regionales, ni mucho menos de nuestra industria, ni mucho menos del comercio. Así que sí, la verdad que en un contexto nacional que solamente se apalanca en cuatro sectores y en cuatro provincias y deja todo el país por fuera del crecimiento económico que están por estos días indicando, sí. La verdad que es muy complicado porque Río Grande vive de la industria, históricamente fue una ciudad creada en base a la industria. Nosotros tenemos, le contamos a todo el país, una ley provincial que es la 19.640, que hace que haya una posibilidad de exenciones impositivas nacionales a las empresas que se basan en nuestra provincia, sí. Lo que hizo que muchas industrias pudieran venir. Pero bueno, en un contexto como el que está viviendo hoy Argentina, con el consumo interno devastado, sin producción local, la verdad que es muy complicado, hay despidos todas las semanas, Mario, la verdad que la situación es tremenda. Yo vine en el 2001 y desde el 2001, ni en el 2001 vi lo que yo estoy viendo hoy.
1: Claro, claro.
0: Es realmente dramático, y Ushuaia vive de un turismo que tampoco nos está eligiendo por la cuestión cambiaria, así que digo, es una situación muy complicada, muy muy complicada, que reviste un poco lo que estamos viviendo hoy nosotros acá también. Nosotros entendemos que la salida para adelante es la construcción de un espacio provincial propio. Que nos cuidemos nosotros, que entendamos nosotros cuáles son las posibilidades para salir adelante y nos defendamos porque esto cada tanto pasa, Mario, y hay un gobierno nacional con una mirada distinta y quedamos todos en la Patagonia mirando para otro lado. Entonces la decisión que hemos tomado es la construcción de un espacio propio proteccionista y que realmente pueda contener a todos los fueguinos y que no pase lo que pase hoy, que en una provincia con 200.000 habitantes tengamos 12% de desocupación. Es una locura,
1: una barbaridad. Gustavo, has dicho Patagonia y la sola mención de esta palabra implica una amplitud de criterios para definir

0: pasando justamente en ese espacio de la Argentina. Y digo esto por la gran apetencia que tiene el presidente de forma muy, muy arraigada, esta vinculación con Israel y demás. Y aparece también en escena la posibilidad cierta de que por ahí la ley de tierras, en algún modo u otro, con algún resquicio que encuentren, le permita a ciudadanos o empresas extranjeras hacerse de tierras argentinas, sobre todo las que tienen que ver con recursos naturales, las que tienen que ver con el agua, las que tienen que ver con ríos, con lagos, etcétera. Bueno, ¿cuál es la visión que tenés vos y cuál sería el camino a seguir a propósito de este escenario que me parece que es mucho más grave que lo que uno lo puede mencionar a través de una noticia?
1: El otro día fui invitado a un programa donde había un senador nacional de La Libertad Avanza defendiendo esto. Y la pregunta que le hice a él fue muy clara. Fue, defienden un modelo de Estados Unidos, de Israel, y me parece perfecto. Ahora, ¿qué pasaría si un argentino quiere hacer lo mismo allá? Bueno, no se puede, Mario. No se puede. O sea, hay cuestiones que son tan claras como el agua, y que por más que intenten intentar mover la opinión pública, torcer la idea general de un pueblo, es imposible, Mario. No reviste ningún tipo de análisis. Lo que ha pasado en la Patagonia con Benetton es el mejor ejemplo. Sí. Problemas, rechazos en todos lados. Digo, yo no estoy en contra de las inversiones, ni mucho menos, ni estoy en contra de que un extranjero venga y compre una tierra que realmente pueda ser comprada. Ahora bien, si esa tierra tiene un lago, o si esa tierra tiene un cruce entre dos países, hay límites. No podemos estar en contra de un comercio, pero el comercio tiene que estar tabulado y controlado por un Estado presente que entienda si ese bien puede ser vendido o afecta, aparte está en nuestra Constitución,
0: sí,
1: o afecta algo que tenga que ver con nuestra soberanía o con el país. Si afecta, listo, no es un bien vendible, no todo está a la venta. Me parece que la cosa está más que clara. Esto, como en varias cosas más que intentan como distorsionar la realidad, cuando la realidad está clara, y cuando la realidad tiene un anclaje en una ley o en una constitución. Creo que hay cosas que llegó el momento de poner el límite y de decir que están mal, no que están más o menos, que se pueden ver, no, están mal, y vuelvo a decir, yo soy la persona que vengo del el sector privado, creo en la motorización de la economía, en las inversiones, pero todo tiene que estar con la mirada del Estado, porque está inserto en un Estado. Es algo tan básico. Sí, sí, sí. Yo me escucho y digo, estoy diciendo una tontería, pero bueno, parece que hoy hay que aclarar esto. Lo mismo pasa en todos los países que entienden que la tierra y que los recursos naturales son algo potestad de la nación, no de ninguna persona. Entonces creo que está más que claro el camino de eso.
0: Has hablado del Estado y de la inevitable o inexorable o absolutamente necesaria necesaria presencia del Estado a través de los distintos espacios que le corresponden. Espacios que han ido siendo sometidos a un desfinanciamiento y desguazamiento en términos generales por parte del gobierno, que, a ver, sin precedentes, vos lo has dicho, mira, no viví sí, esto sí, ni siquiera en el 2001, y lo estás diciendo en muchos aspectos, en cada una de tus respuestas, desde una visión de alguien que viene del sector empresario. Y esto no es un dato menor, no es un dato menor. Pero se me ocurre preguntarte también ¿qué pensás a propósito del gobierno y sus decisiones? ¿Está peleado con la realidad? ¿Está ignorando la realidad? Y si es esto segundo, ¿está haciéndolo a propósito con tal de satisfacer este tipo de demandas externas que si se llegan a producir y hay un cambio de gobierno, un cambio de rumbo, de color o de lo que fuere, nos va a dejar con una pata en el aire difícil de poder acomodarnos?
1: Sí, yo creo que es parte de un plan sistemático, que sí, en algún momento con Macri tuvo una primera como embestida, no lograron los objetivos necesarios en ese momento y hubo una mejora de ese modelo que para ellos, ¿no? Digo,
0: sí.
1: En el sentido figurativo de la palabra, lo que es mejora, pero hubo una perfección de ese mismo modelo que vino con Milei, buscando cambiar un modelo, varios modelos, pero el industrial por el financiero. Me parece que hay cuestiones que están claras, Mario, que a lo que vinieron y cuál es el juego y quiénes son los ganadores de este modelo. Me parece que ya no queda duda de esto y no es un gobierno de diálogo, porque para hacer lo que tienen que hacer no necesitan diálogo.
0: No.
1: Así que creo que está más que claro que las cartas están echadas y que lo que tenemos que ofrecerle a la sociedad desde donde nos toca, a mí me toca desde Tierra del Fuego, es una alternativa a esto. Es una posibilidad de construir otro país, de construir otras provincias, de construir otras miradas, porque yo creo que el problema más grande que hoy Argentina tiene no es Milei, es la posibilidad de construcción de un modelo alternativo. Y te digo, como patagónico, al no encontrar un modelo a nivel nacional, la decisión propia desde Tierra del Fuego es, muchachos, armemos algo nosotros.
0: Ajá. Ahí cabe, Gustavo, la pregunta es, ¿de qué va Gustavo Ventura? ¿En qué espacio se va a ubicar? ¿Con qué sentido? ¿Va por Ushuaia, va por la provincia? ¿Y hermanando con qué espacio político?
1: Uf, eso es tan difícil, Mario, la verdad. Sí. que primero lo que tienen que hacer es ordenarse en Buenos Aires y ver qué quieren hacer desde distintos sectores. Realmente yo no lo tengo claro y bueno, y esperemos que en los próximos meses haya cierta claridad de qué oferta pueden lanzar para el país distintos espacios. Obviamente La Libertad Avanza no, pero bueno, dentro de todo lo otro hay una incertidumbre muy muy grande, Mario. Yo desde lo personal y desde el armado que estamos construyendo, entendemos que, por lo menos a nivel local, lo que te voy a mostrar y lo que te voy a contar es algo totalmente provincial. Vemos dos extremos muy muy apartados, uno por un lado el de la Cámpora por un lado y por otro lado el de La Libertad Avanza, dos extremos muy muy forzados dentro de nuestra sociedad y que realmente no entendemos que sea lo que Tierra del Fuego necesita para adelante, y en el medio los fueguinos que entendemos que hace falta un espacio que nos proteja, que nos cuide, que entienda cuál es la salida a nivel local. Y ahí estamos parados, Mario, para presentar el año que viene una alternativa provincial, una alternativa para la provincia, donde seguramente tengamos candidatos tanto a la gobernación como a las intendencias y a todos los estamentos, con una mirada local y ojalá podamos encontrar una fuerza política nacional que realmente piense en el federalismo, piense en las economías regionales, piense en el bienestar de los argentinos, en la producción nacional, y que piense en los próximos 15, 20 años de Argentina y en especial de Tierra del Fuego, que van a ser muy importantes, Mario. El mundo está cambiando muy, muy rápido. Sí. y tenemos que entender lo que está pasando para poder poner a Argentina y en especial a Tierra del Fuego en el mundo, ¿no?
0: Gustavo, un poco para ir cerrando, y has hablado de la ancha avenida del medio, en donde están los fueguinos, que hablas que están un poco distanciados de esta dicotomía importante que existe entre la Cámpora por un lado y La Libertad Avanza por el otro, ahí. Y se me ocurre preguntarte,
1: digo,
0: qué
1: pensás. Sí. Perdón, vos lo ves a nivel como nacional, yo sé que tu radio sale en todos lados, ¿qué percepción hay?
0: La percepción fundamentalmente es de la necesidad, esta que vos mostrás también es a nivel nacional, de ver un proyecto de unidad. Pero se me ocurre preguntarte a la vez si el escenario fueguino puede llegar a pensar que si la unidad de la oposición se ve representada por, pongo nombre y apellido, Axel Kicillof, ¿lo ven con buenos ojos o piensan en otro líder para este momento de la confrontación con un modelo que nos está haciendo pelota?
1: No, pero realmente, Mario, no me gustaría saber cuáles son los modelos, porque ya nos pasó varias veces de apostar y de acompañar procesos
0: Sí.
1: que después nos dejó en especial a Tierra del Fuego con más problemas que soluciones. Creo que más allá de los nombres, de las banderas políticas, realmente hoy estamos pidiendo que, bueno, pongamos sobre la mesa cuáles son las ideas, cuáles son las personas y cuáles son los nombres y
0: Sí.
1: las propuestas para la provincia, porque realmente, Mario, venimos de 15, 20 años donde fuimos olvidados sistemáticamente y te repito, hemos acompañado procesos muy, muy adentro que no nos beneficiaron para nadie, que nos dejaron más débiles después frente a las embestidas de gobiernos como el de Milei. Entonces, por primera vez paremos la pelota, hablemos, dialoguemos, escuchémonos, que Buenos Aires no nos lleve puesto como ha pasado en acuerdos nacionales de cúpulas y por eso la construcción local. Y te digo, esto está pasando en muchas provincias, ¿eh? Esto es algo que vas a encontrar en esta nueva etapa de la política en muchas provincias. Contundencia local, con referentes con las cosas claras a nivel local y que por primera vez no van a entregar su estructura política gratis a Buenos Aires a cambio de nada. Va a haber diálogo, va a haber comunicación, pero necesitamos saber cuál es la mirada.
0: Claro,
1: Acuerdos
0: claro.
1: de cúpulas, ya lo hemos visto en el último gobierno de Alberto, no ha funcionado. Así que por ese lado preferimos ser cuidadosos, cautelosos y esperar a que haya un proyecto.
0: En la cautela también aparece la evaluación del comportamiento de los actuales ediles que representan a Tierra del Fuego en el Senado, en el Congreso.
1: Sí, totalmente, Mario, totalmente. O sea, a ver, hoy estamos representados en la gran mayoría por libertarios y nada, la verdad que deja mucho que desear. Hay una entrega sistemática de absolutamente todo y en todos los ámbitos y no tiene sentido. La verdad que me parece que, digo, no, no, no. La Patagonia, en especial el sector donde yo conozco, no puede ser tan esclavo de decisiones nacionales, ni porque estás dentro de un bloque, bajar la cabeza y ser tan consecuente con cuestiones que le hacen tanto daño a tu familia, porque en
0: Sí, sí, sí.
1: realidad todos tienen familia acá, entonces creo
0: Claro.
1: que
0: Y esta obsecuencia se me
1: hay que evaluarlo eso.
0: Gustavo, esta obsecuencia que vos manifestás que está a las claras, ¿no? ¿No les impide o tiene la cara de piedra, digo, circular por Tierra del Fuego? ¿Qué les dice la gente? Yo
1: Yo no encuentro a ninguno, Mario, acá. Mirá que yo voy al supermercado con mi señora,
0: Claro.
1: soy papá de cuatro chicos, tengo comercios en el centro de nuestra ciudad, o sea, vivo, estoy en la calle y no desaparecieron todos, Mario, no quedó ninguno. Y eso también es una sensación térmica. De hasta la cuestión personal, ya yo no tengo dudas de que hay una vergüenza interna de lo que están haciendo y están tomando la política o una banca como una pyme, más que como
0: Claro,
1: una
0: claro.
1: situación de representación de nuestros vecinos. Así
0: Qué
1: que creo que.
0: buena definición esta. Bueno, he abusado de tu tiempo, Gustavo, porque me gustó mucho
1: Por
0: la
1: favor,
0: charla
1: Mario, es un gustazo.
0: y quiero la última. ¿Qué hacemos con el
1: Dime.
0: barco ese que está ahí enfrente, que lo estamos viendo que es grandote, imponente? ¿Qué hacemos? ¿Le clavamos las cadenas con los remolcadores, lo arrastramos hasta el medio del mar y que se vaya de ahí o qué?
1: Sí, a ver, mi situación hoy cambió mucho, Mario. No, hay cosas que hace un año las hubiera dicho quizás con las mismas palabras que las decís vos. Hoy creo que lo que necesitamos es estar tranquilos. Estar tranquilos, yo creo que la sociedad está en un momento muy, muy difícil. Somos una olla a presión para meterle todavía más fuego a esto. Creo que la sociedad tiene que estar tranquila, ir a votar el año que viene. correctamente para que estas cosas que pasen hoy no nos pasen más. Los canales diplomáticos que están a nuestro alcance ya los hemos activado todos, los canales desde la comunicación lo hemos activado todo, para que la gente sepa lo que te estoy contando a vos, de cuál es nuestra mirada y en especial la mía. Pero me parece que hay cuestiones, Mario, que debemos como sociedad ir a las urnas y enseñarles a quienes están gobernando de qué estamos hechos los argentinos, de qué está hecho la gente de Tierra del Fuego, y que hay cosas que no van a volver a pasar nunca más si los que gobiernan realmente tienen un sentido soberano y de argentinidad realmente donde tiene que estar. Así que me parece que tenemos una gran alternativa el año que viene para poner las cosas en su lugar.
0: Gustavo Ventura, gracias por este espacio, fue una linda charla.
1: Por favor, Mario, un fuerte abrazo, adiós.
0: Un abrazo grande. Ahí estábamos charlando con Gustavo Ventura desde la ciudad más austral del mundo.

0: Muy bien, 9 y 28. Linda nota, linda charla. Estamos en el espacio justo ideal de federalización de la radio. Nosotros hacemos radio. Dame un clic en vuelta de página. Juanchi Sosa está poniendo en el aire y musicalizando este evento. Un típico resultado de la poca idoneidad que tenemos. Bueno, de eso se trata. Estamos haciendo radio de la mejor manera posible, pero por otra parte, llegando a muchos espacios. Porque nadie me ha querido nunca a mí. Y nos colgamos la cucarda por el simple hecho de trabajar y mucho con un solo sentido. El de hacer periodismo. Verdad. Es un punto en la radio, un punto radio. Milagro Vázquez se ríe cuando digo punto radio. Es una novedad probable, ¿vio? De eso vamos a hablar. Un clic, un puente de página. Vendemos y volvemos. Están todas las radios.
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algunas novedades importantes que vienen del laburo de uno de los productores más importantes que tiene esta emisión. Estoy hablando de Alejandro Zacarías, que nos cuenta que más de 200 centros de análisis, eso, bájame la cortina, Chango, ahí está, más de 200 centros de análisis, de diálisis, en todo el país alertaron que peligra la atención de unos 4.700 afiliados del PAMI debido al congelamiento de los pagos y un recorte en los aranceles. Falta de actualización, el valor del módulo PAMI, lo que paga la obra social por cada práctica, lleva un año y medio sin aumentos reales. Esto tiene una configuración, lo digo yo, es la más absoluta de financiación con un objetivo claro, dejar que los jubilados se mueran. Con otro objetivo tras de ese, que tiene un carácter de conexión directa, que es la sensación barra situación barra deseo barra, ¿cómo decirlo?, intención o plan de que cada vez haya menos viejos. Existamos menos viejos dentro del ámbito de la sociedad argentina para ahorrar dinero. Esto es un plan del gobierno. Sigo con el informe de Alejandro Zacarías. Los prestadores denuncian que el arancel sufrió una reducción adicional del 8%. Existe una diferencia cercana al 50% entre los costos operativos reales y los montos que reconoce la obra social. En un contexto de alta inflación en servicios, combustibles e insumos médicos, los centros del interior del país son los más afectados porque deben confrontar o afrontar gastos adicionales obligatorios como el traslado de los pacientes, la alimentación y las cirugías vasculares previas. Gravísimo, pero muy grave, ¿no?, lo que está pasando, ¿sí? Levántame la cortina, dale. Hoy es 26 de agosto de 2026. Enseguida les voy a contar cuántos programas llevamos en el aire desde allá por febrero que comenzamos. Este día estuve en una charla con el Negro Olivares, que lleva adelante, o tiene, es el mandamás, el gerente, el director, el dueño de una de las radios importantes, San Luis 24, acá en la zona del país, que es San Luis. Y bueno, vamos en la semana a comer un asadito que tiene que ver justamente con un poco acordar de determinadas cosas que nos permitan llevar adelante una tarea un tanto más expansiva, si así se lo puede calificar. 26 de agosto se celebran el Día Nacional de la Solidaridad y el Día del Vacunador y de la Vacunadora en la Argentina, ¿sí? Algunos hechos históricos y nacimientos. En 1810, Santiago de Linier es fusilado en el paraje cordobés de Cabeza de Tigre tras fracasar su alzamiento contra la primera junta. ¿Qué más? En 1850, ¿cómo están? Paren un poco en el WhatsApp, che. En 1858 nace José Álvarez, conocido como Fray Mocho, escritor y periodista costumbrista de Entre Ríos. En 1886 nace Ceferino Namuncurá. Hay muchos devotos de Ceferino, ¿eh? Justamente estábamos hablando de la Patagonia. Bueno, su santuario está en la zona sur, ¿no? Cerca de Patagones, por ahí, de Carmen de Patagones. Bueno, joven salesiano, Ceferino Namuncurá, de origen mapuche, camino a la beatificación. Pobre de los mapuches en estos tiempos con el sometimiento al que han sido, sometidos, para ser redundante, ¿no? ¡Qué barbaridad! Bueno, ¿qué más? Nace Albert Sabin, 1906, virólogo creador de la vacuna oral contra la poliomielitis. ¿Te acordás cuando te encajaban dos gotas de esas? Que algunos, bueno, eran un tantito amargas, ¿no? Te llevaban un poco de prepo a vacunarte. Su natalicio motiva el Día del Vacunador en el país, es algo que estábamos mencionando. En 1910, en un día como hoy, nace la Madre Teresa de Calcuta, cuya fecha de nacimiento inspiró el Día de la Solidaridad en la Argentina. En 1814 nace Julio Cortázar, uno de los escritores más grandes de la literatura argentina y universal. En 1978 muere José Manuel El Charro Moreno, histórico futbolista de River Plate y de la selección. Muchos dicen que lejos ha sido el mejor futbolista que han visto en acción.
Un tema, el de los fusilados, me escribe acá Alejandro, es el vinculado con algo que ocurrió, un poco lo titulamos, el 26 de agosto de 1810 en el paraje Cabeza de Tigre en Córdoba. El contexto es que tras la Revolución de Mayo en 1810, el héroe de las invasiones inglesas y ex virrey, Santiago de Liniers, encabezó un movimiento contrarrevolucionario opuesto a la primera Junta de Gobierno. Capturados los líderes insurrectos, la Junta dictó la orden unánime de fusilamiento con la única excepción del vocal Juan José Alberti por su condición de sacerdote. La ejecución de Liniers y sus oficiales leales fue dirigida por Juan José Castelli y concretada por el coronel Domingo French. Fue el primer gran acto de violencia política institucional en la patria. Bueno, algunas conmemoraciones, ya dijimos lo de Teresa de Calcuta, también dijimos lo de la vacuna y del día del vacunador y la vacunadora. Hoy es el Día Internacional contra el Dengue, jornada para promover la prevención de la enfermedad, muchos, pero muchos detalles que se pueden llevar adelante en cada uno de los hogares, ¿no? Esto lo digo yo. Celebración dedicada a las artes escénicas porque es el Día Internacional del Actor, razón por la cual saludo con beneplácito a una de mis actrices preferidas, estoy hablando de Mariel Bentivegna y de todo ese enorme equipo que llevan adelante Lobos, una obra maravillosa, que cuando anden por ahí por la zona sur averigüen dónde está y la van a ver, háganme el favor.

0: Ahí frenamos un poquito en el ritmo porque nos metemos en la celebración del Santoral. Estamos hablando de que el 26 de agosto se celebra a Santa Teresa de Jesús Jornet e Ibars, patrona de la ancianidad, además de otros santos y efemérides relevantes en la Argentina y en el mundo. Estamos hablando de una santa a la que hay que pedirle en estos tiempos con mucho más ahínco, con más ganas, ¿sí? Pidan el milagro. ¿Cuál sería el milagro para ustedes? ¿Qué sería un milagro que favoreciera a la sociedad? A los ancianos, a que se puedan hacer la diálisis. ¿Sabes lo que es para alguien que está enfermo no poder hacerse la diálisis? ¿Cuál sería el milagro, me pregunto, ¿no? Santoral católico, 26 de agosto, ya lo dije, que es en primera instancia el de Santa Teresa de Jesús Jornet e Ibars, pero además San Alejandro de Bérgamo, soldado romano y mártir de la Legión Tebana. Memphis y Tebas, estudiamos en la historia aquellos antiguos lugares donde se escenificó gran parte de la historia del mundo, ¿no? También se celebra a San Melquisedec. ¡Guau! Melquisedec. San Melquisedec. Ahí está, Melquisedec, lo dije así. Es el rey de Salem y sacerdote. También San Maximiliano de Roma, mártir cristiano. Bueno.
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0: Una más de prestaciones en riesgo, aparece en escena la crisis en PAMI, recortan recursos para diálisis y peligra el tratamiento renal de miles de jubilados.
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0: Qué fuerte que pega esta noticia, qué lo parió.
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0: Más de 200 centros de diálisis advirtieron que el recorte y el congelamiento de los pagos ponen en riesgo la continuidad del tratamiento, ya lo habíamos dicho, de unos 4.700 afiliados. Los organismos están reclamando una recomposición del 50% y alertan que la situación es cada vez más difícil de sostener.

Rubén escribe de, a ver, espera que mire bien el, es de General Pico. Bueno, a la vez te pregunto, y después si querés escribímelo, a través de qué señal escuchás, ¿no? Dice que le gustó la entrevista y que en General Pico y en cada lugar del país apenas si sobrevivimos, como dijo el señor de la nota. Hablamos con Gustavo Ventura hace ratito. Mónica Brites dice, buena nota. Gracias, gracias.

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Acelere, compadre. Con 9.45 a 15 de las 10. O sea, 10 menos cuarto, ¿vio? Algunos títulos para ir cerrando la jornada. Scott Bessent es el secretario del Tesoro de Estados Unidos. Dijo que van a sancionar a todos los países que compren petróleo a Irán. Digo, se atreverán a meterse con China. China le compra a Irán. Aparece el viento sonda en la zona cordillerana. Atento con estos. A la vez se volvió a cerrar por nevadas el paso a Chile. Mañana en la gran ciudad aparece en escena el mal tiempo, así que prepare la buena cara. Axel Kicillof, el gobierno culpa a los que la están pasando mal por sus políticas. Caputo prepara nuevas medidas, agárrense de las manos. Caputo pide una ley para castigar al periodismo. Noticia de Fate. Sus empleados llevan adelante hoy una marcha para pedir por la continuidad del funcionamiento de la empresa. Quintela cree necesario seguir armando unidad. Va por Schiaretti y por La Liora. Hubo un fuerte terremoto días atrás al norte o al noreste de Tokio. El sismo de 5.9 grados dejó 37 personas heridas. La salud mental de la Argentina. Hace rato que estamos hablando de eso. La seriedad y la responsabilidad es algo que está lejos de considerarse por el gobierno. Juega River. Y hablando de River, Petzela rescindió su contrato que se extendía hasta diciembre del 27. El último partido del defensor campeón del mundo en Qatar fue frente a Belgrano, recuerden, caída estrepitosa de River. En el Vaticano, el monseñor Sheinbaum estuvo charlando con el Papa. A su salida declaró: son momentos complejos y de tristeza de la Argentina, pero también hay resiliencia y la fe en Dios también está.

el rojo de la unidad de la Unión Industrial Argentina. Es un rojo punzó. Sufre la industria del país. Hay inquietud en estos espacios. Los vecinos denunciaron el laboratorio de un legislador de La Libertad Avanza y su espacio para fabricar drogas en su domicilio. Alerta naranja por nevadas en la cordillera, preanuncian 50 centímetros de nieve sumada a lo que ya hay. Alerta amarilla por vientos en aquella zona. Adorni solicitó una prórroga para responder las dudas de la justicia sobre las inconsistencias en su patrimonio. Tómate 15 días, le dijo el juez. Andá, muchacho, andá. Ya son 30.000 los muertos en toda Europa por la agobiante ola de calor. Más de Cerimedo. Che, ¿se acuerdan de Cerimedo? El argentino asesor de Milei, de Bolsonaro y del presidente Paz de Bolivia. El rey de los bots y del trabajo en las redes. Liberaron al colombiano vinculado al ataque a Nadia Beller. Hay mar de fondo en un aeropuerto en Brasil porque 300 pasajeros argentinos días atrás quedaron varados tras una emergencia en el vuelo que los llevaba a Madrid. La aerolínea española sin respuesta. Fuego en Estados Unidos, incendios forestales sin control, al menos 6 personas heridas, hay 90.000 evacuados. Vamos a hablar de deportes, porque San Pablo está tras Icardi, tras la lesión de Jonathan Caleri, antes del enfrentamiento del equipo paulista contra Boca por la Sudamericana. Si tenés $40.000, tráelos para acá. Tráelos, es por acá, sí, $40.000. Para comprar, ¿sabe qué? Porque están vendiendo los pingüinos saltarines tras la quiebra de una institución en Mar del Plata. Tiene que vender los animalitos para pagar las cuentas. ¿Te hace falta un pingüino en la casa? 10 lucas si lo tenés. 10 lucas yanquis, ¿eh?

Un muchachón robó un colectivo, se lo llevó, levantó pasajeros. Es de loco. El flaco se robó un colectivo de la central, ahí donde guardan los bondis. Dijo, bueno, me voy con este. Chao. Se robó el colectivo, levantó pasajeros, los saludó, qué sé yo. Y después chocó. Chocó. Lo metieron en cana. Morón, ¿qué quiere que le diga? Bueno, ojo que el presidente está en acción porque después de 42 días le vio la cara a parte de los ministros, ¿no? Les gritó mal. Mañana se ponen a laburar para conseguirme los audios de las puteadas de Milei a sus ministros. Más de Cerimedo, che, basta. 9.53, dale que me voy. Complicadísimo Cerimedo, hay más detenidos. 120 días de prisión preventiva para ellos. Milei queriendo desprenderse del lugar. Che, búsquenme el audio. Dale, antes de irnos. Los bots y los trolls funcionando a media máquina. No hay grandes retuiteos para lo que dice el presidente. Y claro, no está Cerimedo, ¿qué querés que haga? Caída en el uso de los colectivos, menos 31% están denunciando los dueños de las empresas. Ok, pará. No me empujes. Bueno, la caída de la industria, el comercio, le pegan duro al funcionamiento de los colectivos, digo, fundamentalmente para el número de personas que trasladan, ¿no? Récord de locales cerrados, persianas que se bajan. Los habituales clientes no están, no tienen recursos, no hay dinero ni ventas.

0: Saludo a Fernando del Baño. Saludos, saludos. Feliz cumpleaños, amigo. Viva Perón, sí. Tenés razón.
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0: Dale, dame uno, dale, a ver.
2: Hola, buen día, negro y
0: ¿cómo va?
2: Oyentes. Nosotros tuvimos una, los argentinos tuvimos una década infame y ahora estamos en un gobierno infame. Un gobierno infame apuntalado por una justicia infame y un periodismo infame. Este gobierno tiene muchos cómplices, demasiados cómplices. Bueno, un abrazo. Abrazo para todos.
0: Abrazo grande, Néstor. Un abrazo grande para vos.

0: Rapidito, actualizamos los datos del tiempo. 11 grados en Buenos Aires, 15 grados en Altagracia, Córdoba, 15 grados en Mendoza, 10 grados en Mar del Plata.
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0: 21 grados en San Luis.
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0: Y aquí en la radio de San Luis, por supuesto, se prepara todo el equipo de las Mañanas Increíbles. Está concentradísima con la computadora Patricia González. Y se me acaba de perder de vista Omar Chávez, ¿dónde está? Levantando las manos. Los abrazo fuerte. Me fui, me voy, no estoy. Chau.

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0: pero viva la patria. ¡Viva la patria! Con todo el abecedario, con todo el corazón y con todo el sentimiento, lo decimos cada día, en cada arranque. Aquí estamos, señores. Buen día por la mañana. Todo bien, todo legal. Aquí estamos, sí. Bienvenidos. Gracias por estar. Unas jornadas estamos teniendo intensas. Así que, bueno, a pasarla bien. Mi nombre es Alfredo Sieres. El pecado, mi futuro pecado, Gladiolo, muchacho guapetón, cosa de papi, y esas cosas que habitualmente me andan gritando las mujeres por la calle y que digan, sí, está bien, tenés razón. Mi tururú, me gritan algunos muchachos. Pero bueno, ¿qué va a ser? Recibimos tierras y escombros. Señores, aquí estamos. Hasta la hora 12 intentaremos hacer esta venta de humo a través de los micrófonos de Century Radio Córdoba para esta parte del continente latinoamericoya. Veremos de qué nos disfrazamos. El saludo cordial para los amigos que nos sintonizan en la Güemes AM 1050 en Buenos Aires. Somos la Güemes, el dial que te invita a pensar. Y todo de cada una de las repetidores. Dale. Acaba de finalizar el Negro Suárez. Hizo lo propio. Levantó los bártulos. Ahora se va a disfrutar de una espléndida jornada. Nosotros lo hacemos desde adentro. Aquí estamos viendo, revisando, abriendo los ojos bajo el agua. Y si vemos que se nos complica, dice, a mí las chicas de las palmeras me dicen bragueta sin ley, pero caramba. Así le dicen al Negro Suárez, bragueta sin ley, pero caramba. Respetá la mesa. Miguel me dice, ¿cómo te dicen los muchachos de las de la Plaza de las Naranjas? Ah, de la Plaza de las Naranjas. Las chicas de la, sí, sí, se cuentan algunas chicas ahí en la Plaza de las Naranjas, amargas, porque son naranjas de adorno aquí en la ciudad. Las chicas, y cuando pasás por ahí, las chicas te dicen,
1: ¿querés alipa?
0: ¡La puta madre! Mierda, te da vuelta, no eran tan chicas. Lindas. Grandotes, son 9 de área, podrían ser, sí, sí. Carlito, claro, sí. ¿Qué va a ser? Bueno, aquí estamos, señores, viendo de qué va la cosa. ¿Cuánto hace que no tenemos un 26 de agosto del 2026? Mira, 26 del 8 del 2026. Recuerdo en un tiempo cuando hacía numerología y había un canal en Alemania que me bancaba y que andaba viajando por todo el mundo haciendo fenomenología y trepaba las pirámides y iba a México y de México a Egipto y de Egipto me mandaban a Santo Domingo. Y qué manera de viajar con ese canal, ¿no? Y todo lo que era fenomenología, ufología, simbología, excavaciones, era hace muchos años. A mí me encantaba, claramente que me encantaba. Mayoris Guerra, Escajona, era mi camarógrafo en ese tiempo. Y viajábamos. Qué manera de viajar con ese cubano, ¿no? Pero aparte de conocer lugares donde jamás me hubiera imaginado que iba a estar. Y porque vos tenés que reportar para el canal, pero también para un sector que se dedicaba a hacer investigaciones sobre estos temas.

antes no tenías telefonía celular, no hacía nada de esto, así que te mandaban un telex al aeropuerto donde vos estabas, ¿viste? O al hotel. O te llamaba por teléfono. Tiene llamada la cabina, tal. ¿Qué estáis haciendo que no estáis viajando? ¿Por qué estoy hablando con vos? Le decía al chileno. Y de ahí te despachaban los pasajes y salía. Bueno, te tienes que ir a Santo Domingo y la rutina es esta. Te va a llegar por Telex, te decía el tipo. Y por Telex te llevaba la rutina. ¿Qué era lo que pedían? ¿Cuál era la investigación? ¿Qué era lo que habíamos estudiado nosotros? Porque no era que ibas a hacer una nota, sino que ibas a investigar, no solamente hacer una nota, también ibas a investigar con las cámaras, levantar las imágenes, hacer fotografía, y aparte de la fotografía también una serie de trabajos que tenían que ver con el trabajo en el terreno. Y tenías que estudiar y te transformabas una especie de Indiana Jones, ¿viste? Claro, ahí metido en el medio de la nada. Y buscar lugareños y qué sé yo, y buscar al especialista, un antropólogo, un especialista en rocas de no sé cuánto, un especialista en símbolos y jeroglíficos, y bueno. Con todo eso vos después tenés que armar el corto. Vos ibas enviando material que se transmitía, después se editaba en cuando llegaba y iban poniendo al aire el material que uno iba enviando y lo que iba recabando se transcribía. Y se armaba la editorial, ¿no? Sobre la cosa. Así que, bueno. ¿Por qué digo todo esto? Porque había un tiempo donde al jefe editor del canal y a los que estaban a cargo de la investigación, se les dio por el tema números. Números y asociar los números con los números correlativos, con esto, con el otro, con el formato, con el tamaño de la pirámide, el perímetro, la altura. Porque si subís, medís la altura más la superficie, te da justamente la distancia que tiene tal y tal con tal, y si te fijás van a tener que viajar, hay un punto equidistante donde se junta justamente y eso se transforma en un mensaje de ¡oh, no sabés lo que era! Bueno, y viajábamos, ¿no? Nos encantaba porque claro, estabas investigando y trabajando sobre prácticamente el origen de lo que significaba todo eso que estaba estampado en las piedras. Bueno, así que bueno, viajaban con eso. Y les había pegado el tema del número. Y si era un 26 de agosto del 2026, bueno, hay que fijarse qué coincide con Se perseguía la mitad del tiempo, te digo, ¿no? Por ahí no había la nada misma. Recuerdo en Santo Domingo, creo, no recuerdo dónde fue. No recuerdo bien dónde fue, porque la verdad es todo lo que era Centroamérica, toda pirámide que andaba o algo que se le pareciese, lo he pisoteado. Porque bueno, porque subíamos, bajábamos, te hacían volar, subías en globo, con globos amarrados, ¿no? Entonces ahí tenías que tomar una panorámica y después hacer medición de eso. Un laburazo, bueno. No me acuerdo dónde era que estábamos parados y hablando. Y yo, pero nos trajeron hasta acá, le decía al lugareño, ¿dónde está la pirámide? Le decía al tipo. Y me dice el Santo Domingo. Y me dice, creo que fue ahí. Bueno, y me dice el tipo, estás parado, tú estás parado sobre ella. Claro, era una sierra. Y porque subimos como unos chanchos, no sabe lo que fue, trepar el calor y eso. Claro, es una sierra y que le interpretan como una pirámide, entonces parados ahí, bueno, tiene la forma de tal y tal, la altura es perfecta y ellos consideran que era una pirámide. Bueno. A tomarle las medidas y todas las cosas. Bueno, resulta que la altura que tenía ese montículo multiplicado por el perímetro daba exactamente la distancia que había entre ese lugar y una de las pirámides en Egipto. Y después esa se unía, bueno, estaba fantástico. O sea, nada era casual de lo que estaba. Nada era casual. Ahora, si servía para comunicarse o servía para qué, no sé. Hay toda una discusión todavía. Pero el número tenía un valor importante. Y cuando no había número, había símbolos que representaban números. Bueno, andá en esos estampados y en esos

los bajos relieves encontrar los números que te pedían. Era como leer el manuscrito Voynich, más o menos, ¿no? Era así de complicado. Bueno, todo esto para decir que qué. Nada, dale, vamos. Que hoy es 26 del 8 del 2026. Viajamos menos ahora, claro. Pusimos el ancla del que hablábamos ayer con Mariano. Bueno, nos hemos anclado un poco. Único e irrepetible este 26 del 8 del 2026, no tiene devolución ni nada por el estilo, así que pasarlo de la mejor manera posible. Tendremos algo de música, tendremos también notas. Ahí estamos viendo, vamos a charlar dentro de un rato, a propósito, para seguir un poquito el tema de lo que venía también trayendo esta mañana el Negro Suárez, ¿no? Con Daniel Olivera, que es procurador y coordinador provincial en Tierra del Fuego, coordinador provincial de reinserción. Para, bueno, hablar un poquito ahí de lo que está aconteciendo allá en el sur con el tema de este buque petrolero británico que amarró ahí en el puerto y las interpretaciones que hay de la cosa. Cada uno tiene una interpretación de la cosa, ¿sí? Algunos con un poquito más político, otros menos político. Hay una visión geopolítica que es por la que yo más me inclino. Una visión geopolítica por la que yo más me inclino. También voy a emitir una opinión sobre el particular porque me he ilustrado bastante sobre el asunto y ya veníamos viendo sobre estas cuestiones que iban a ir sucediéndose episodios de esta naturaleza, sobre todo teniendo en cuenta el gobierno y la impronta que tiene el gobierno de Milei. Bueno, y estoy hablando también con algunos amigos, ahí con Javier Montiel, que también está en Tierra del Fuego, y que me estaba comentando más temprano, es un tema, dice acá, dice, complejo, sí, complejo, ¿no? ¿Quién está haciendo ruido afuera? Santi, no me jodan, ¿no? Hoy de nuevo ruido, boludo, en serio. Estamos en el 314-936, es el mensajero de la casa. En Buenos Aires, 11-59-43-6804. Allá somos la Güemes AM 1050, acá 94.9 Century Radio Córdoba. Día Internacional contra el Dengue. Día de la solidaridad. Nosotros habíamos hecho una campaña. Algunos, un par de funcionarios se habían enojado el año pasado con la campaña que nosotros habíamos hecho del dengue. Porque viste que andaban fumigando por todos lados con el dengue. Nosotros dijimos, juntamos los vecinos de la cuadra, nos vamos a una esquina. Yo no digo que yo que no entendían que yo no decía que no fumiguen. Fumiguen todo lo que quieran fumigar y está bárbaro, pasan con el camioncito en todas las en todos los pueblos, todas las localidades, en los barrios de Córdoba. Ese aparato, viste, que tira el coso este que mata al bicho. Nosotros decíamos, los vecinos de la cuadra, ¿qué hicimos? Nos juntamos en la esquina. Bueno, juntamos todos los vecinos de mi cuadra en la esquina. Después que estábamos ahí empezamos. Que se vaya el dengue, que no quede uno solo. Y empezamos todos a aplaudir. El cagazo que le dio el mosquito, no quedó uno solo. Entonces nosotros hicimos, íbamos por la cuadra, y entramos casa por casa, igual con el, pasaban fumigando y entramos nosotros por detrás. Que se vaya el dengue, y no sabe, terror, ¿qué más terror? Terror le tiene el mosquito al aplauso. Y llamaron dos funcionarios, uno provincial. No, me dice, no te podés burlar de nuestra campaña. Yo no me estoy burlando de la campaña de nadie. Le digo que tienen un cagazo terrible. Los mosquitos al aplauso y queríamos colaborar de una manera natural. Silvia me pregunta, ¿funcionó? No sabe cómo funcionó. No quedó uno solo adentro. Y entramos de a 10, 15 en la casa de doña Marta. Que se vaya el dengue. Que no quede, y así. Y no quedó. Día de la solidaridad.
Día Internacional del Actor en la Argentina, es el Día del Actor también, se celebra el segundo lunes de mayo. En 1750 los jesuitas fundan la ciudad de San Fernando de Río Negro, actualmente Resistencia, capital de la provincia de Chaco. ¿Qué más? Dale, ¿qué otro hay por acá? Bueno, en 1886... nacía Ceferino Namuncurá, el santo mapuche, 1886. En 1906 nacía Albert Sabin, el inventor de la vacuna contra la polio.

0: recordaba de Sabin. Sabin murió en el 92, 93. Recuerdo la muerte de él porque muere el 3 de marzo, el día que yo cumplo años. Y me contaba mi viejo que en ese tiempo era piloto en la fábrica, en la escuela de aviación, en la fábrica de aviones. Y que un día lo tuvieron que ir a buscar a Sabin, que venía a Córdoba. Lo fueron a buscar. Pero el día anterior, venía a Córdoba el Club de Clan. Venía a Córdoba el Club de Clan, lo fueron a buscar a Buenos Aires, y venía el Club de Clan en un vuelo, lo trajeron al aeropuerto. Bueno, cuando bajaron, dice, no había forma de meter el avión, dice, porque estaba plagado de gente, era cabeza por todos lados. No había forma. Todo el mundo vino a recibir el Club de Clan, te imaginas el Club de Clan con todo lo que era, que representaba, estamos hablando del 65, 66, creo que me comentaba mi viejo. Después lo voy a confirmar, pero fue en esa época. Y me decía que era impresionante, claro, estaba Horacio Archeri, Los Picados, el Johnny Tedesco, Jolly Land, el Palito Ortega, Violeta Rivas, qué sé yo. Bueno, todo lo que era el Club del Clan. Bueno, gente por todos lados, siguiendo. Bueno, no había forma. Tuvieron que parar el avión en la punta de la pista, una cosa así me comentaba mi viejo. Al día siguiente, fueron a buscarlo a Sabin, que también venía a Córdoba. Y bueno, me imagino, decía mi viejo, con Sabin tiene que pasar más o menos lo mismo. Bueno, lo recibió el ministro de salud, nada más. Estaba el ministro de salud en el aeropuerto. Sabin, nada más y nada menos. La vacuna oral contra la polio, que es conocida como la vacuna Sabin, nada más y nada menos, salvó la vida de millones. Las contradicciones, ¿no? La contracara de la cosa. Me decía, un día tuvimos que parar el avión en la punta de la pista, dice, porque estaba atestadísimo. Que no le quita mérito a lo que hacía el Club del Clan. Pero Sabin lo recibió un ministro. O el secretario de un ministro cuando vino a Córdoba. Uno solo. Cargaron un autito y se lo llevaron y así se volvió. ¡Qué bárbaro! ¿Qué más? En 1914 nacía Julio Cortázar, también en Bruselas, Bélgica. En 1936, la British Broadcasting Corporation, más conocida como la BBC, realiza la primera transmisión mundial de TV. Bueno, y esas cosas que habitualmente se dicen por este modesto espacio. Dale. Dale.
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0: Cristina me dice, vos habías nacido, dice, en la fábrica. En la fábrica, ah, sí, en la fábrica, yo nací en la fábrica militar de aviones. Sí. Yo soy, nací en Sanidad, justamente, donde está FADEA ahora, bueno, ahí nací yo. En la fábrica, en ese tiempo laburaba ahí mi viejo, mi abuelo era el contador de ahí de la fábrica, la hermana de mi viejo también laburaba ahí, era la contadora de la fábrica, y mi viejo era el que chocaba los aviones. Bueno, ahí nací yo. Sí, en Sanidad, claro, en Sanidad. Bueno, ¿y dónde está pivoteando un poco la cosa? En los temas de siempre, ¿no? La deuda de las familias, que dejó de ser una anécdota individual y empieza a convertirse en un problema político y económico nacional. Todos los portales se ocupan un poco del asunto. Hay una conferencia de prensa del ministro de Economía, Luis Caputo, brinda detalles sobre las nuevas líneas de créditos hipotecarios. Ya está hablando Caputo con el equipo. ¿Lo escuchamos un poquito? A ver, dale. Caputo.
2: Y ahí veríamos la evolución, cuán rápido originan hipotecas los bancos, y en función de eso, iríamos haciendo nuevas licitaciones. Las licitaciones se hacen a través de un sistema, y por eso está Baltasar Krause con nosotros, que es del Banco Central, porque el Banco Central es el que va a hacer las veces de, está bien dicho, de agente financiero, o no es
3: un convenio de colaboración técnica.
2: Okay,
3: vamos a hacer la asistencia técnica al FGS. Vamos a ayudarlos primero.
0: ¿Pero qué, no estaba al tanto el otro de lo que tenían que hablar? ¿Caputo no estaba al tanto?
3: El de A3, típicamente las subastas en el Banco Central las conduce a través de ese sistema, que es bien transparente y el que puede participar todas las entidades financieras. El Banco Central va a estar comunicando las condiciones básicas de la subasta en ese sistema, y después el otro rol que tiene el Banco Central va a ser la supervisión de los bancos que cumplan con la obligatoriedad de destinar los fondos a otorgar hipotecas en un plazo determinado.
0: Bien, bueno, ahí está la conferencia. El gobierno brinda detalles sobre la nueva línea de crédito. Se han quedado con problemas de un micrófono.
4: Quería preguntarle primero, sí, de dónde iban a salir los fondos, si pertenecen a los montos que ya están hoy en plazo fijo, si va a haber alguna reasignación de cartera dentro del FGS. Y por el otro, si los créditos van a tener alguna condición, me refiero a si va a ser primera vivienda o no.
2: Son para primera vivienda. Sí. La parte de los fondos se lo dejo a Juan Cruz. Asumo que parte son plazos fijos que ya se tienen, que se van a ir extendiendo en duración y liquidez adicional que el FGS tiene, pero corregime si estoy equivocado.
5: Sí, nos llevó tanto tiempo armar el programa que así que tuvimos tiempo de ir separando una liquidez para el programa. El dinero va a venir de... Hay parte que ya está en plazos fijos y otra parte que el FGS tiene algún flujo de cobro de dividendos y otro tipo de activos que...
0: Bueno, la conferencia parte de la conferencia de prensa. En estos momentos el gobierno brinda detalles sobre esta nueva línea de créditos hipotecarios. Después habrá que hacer el análisis finito.

0: Lo que está haciendo Caputo realmente es, esto apunta a resolver un problema. Los bancos prestan una hipoteca a 20 o 30 años, pero buena parte del dinero con el que se financian proviene de depósitos a muy corto plazo. El esquema que venía estudiando economía es utilizar los FGS de ANSES como proveedor de fondeo de largo plazo mediante colocaciones que los bancos van a licitar en lugar de que ANSES compre directamente las hipotecas. ¿Sí? Económicamente tiene lógica. Sin crédito hipotecario masivo no existe un mercado normal de vivienda. Es decir, Argentina necesita desesperadamente recuperar ese instrumento. Pero habría que poner el dedo sobre al menos tres cuestiones. Primero, dar crédito no significa automáticamente que la gente pueda tomarlo. Ya ha habido experiencia. Hoy existen hipotecarios UVA a 20 o 30 años, pero las entidades exigen determinada relación cuota, ingreso y capital inicial, que en realidad, vos decís, sí, mira, para poder acceder al crédito tenés que tener ingreso por 10 millones de pesos. Y si tuviera 10 millones de mango de ingreso, no te saco guita del banco, no te vengo a pedir guita. Esa es la discusión. En un ejemplo reciente de $75,000 financiados a 20 años, la cuota inicial rondaba los 850 mil pesos y más de un millón de pesos dependiendo del banco, y normalmente la cuota no puede superar aproximadamente el 30% de los ingresos declarados. Segundo, quizá este sea el tema para revisar. ¿Qué es el FGS? Es el Fondo de Garantía de Sustentabilidad de ANSES. Por eso es la sigla. Es decir, para solucionar una falla del mercado, que los bancos no tienen fondeo suficiente a largo plazo, aparece el Estado proporcionando ese horizonte financiero. ¿Sí? Y esto ocurre prácticamente al mismo tiempo que el gobierno sostiene, frente a la creciente morosidad, que el Estado no debe intervenir porque las deudas son un asunto entre privados. Digamos, no hay necesariamente, me dicen acá, pero en realidad es una contradicción, no necesariamente hay una contradicción económica. Una cosa es rescatar deudores y otra muy distinta, invertir recursos de este Fondo de Garantía de Sustentabilidad obteniendo una rentabilidad para desarrollar un mercado hipotecario, ¿sí? Pero comunicacionalmente la contradicción es extraordinaria, porque cuando una familia no puede pagar una deuda, es un problema entre privados. Ahora, cuando los bancos no consiguen fondear a 20 años para prestar, aparece un fondo público para solucionar la falla. Bueno, y el tercer punto, y con esto termino, el riesgo UVA, ¿sí? No se le puede vender a la gente créditos hipotecarios como sinónimo automático de cuota fija. Los créditos UVA están expresados en unidades cuyo valor se actualiza mediante el CER. Por eso la evolución de inflación, salarios y cuota durante décadas es fundamental. El propio Banco Central mantiene un comparador de las distintas UVAs disponibles y uno puede acceder tranquilamente ahí. ¿Cómo cerramos esta historia? Que después lo vamos a analizar fino. Yo ahí saco dos o tres puntos, no solamente porque más o menos ya habían informado un poco de qué iba a ir la cosa y habían trascendido otros detalles, pero no, mire, la verdadera noticia no sería que existan créditos. Sería que cuando un maestro, un empleado de comercio, un policía, un laburante independiente o una pareja pueda calificar para obtenerlo, pagar el anticipo y sostener la cuota durante 20 años. Esa tiene que ser la noticia. Porque si creamos crédito para gente que no reúne los ingresos necesarios para acceder al crédito, estamos consiguiendo otra maravillosa especialidad en la Argentina: financiar la casa propia de quienes prácticamente ya podían comprarla. Y acá sale un tema. El Estado no se mete entre privados, salvo cuando los privados necesitan del Estado. Hoy, para acceder a un crédito, y sobrados ejemplos hay, porque me escriben oyentes, yo mismo estuve haciendo averiguaciones puntuales sobre la cosa, y te piden, te bajan ¿cómo es la calificación? Bueno, ya te voy a decir cuál es el nombre justo. El scoring bancario. 152, te suben el scoring bancario. Había gente que tenía un scoring alto, arriba de 800, y bueno, calificaba para un crédito de $100,000 para comprar una casa tal y tal, de tales características. Me gusta esta casa, la compro, punto. Pero pues lo bajaron. Eso fue lo que pasó el año pasado. Que todavía no hay una explicación de por qué. Estamos en agosto del 2026. La gente que había hecho trámites y gestiones para comprar una vivienda el año pasado y que dejó para el último momento de diciembre, octubre, noviembre, diciembre para hacerlo, y que tenía un scoring de 800 o 900, que es alto, se lo bajaron, se lo tiraron a 300. Con lo cual, para poder comprar esa misma casa, necesitabas tener ingresos por 12, 13, 14 millones más. Entonces, me decía, boludo, si tuviese ese ingreso, no te vengo a pedir la plata al banco. Y toda esa gente no lo pudo hacer. Entonces, ¿cuál es el sentido de generar esta movida, este ruido del acceso al crédito? Porque lo promocionaba Banco Nación. Y caía toda la gente, si no, pregúntale acá a cualquier delegación de Banco Nación, a cualquier gerente, y caían en la fila de gente, y así como entraban, es más, no hacía falta aire. Entrabas al simulador, ponías nombre, apellido, tu DNI o tu CUIL, y fuiste, seguí participando, te decían. Pero si decían que... No. Pero labura mi mujer, laburo yo, uno en tribunales, yo trabajo de docente, qué sé yo, juntamos 7 palos todos los meses, 8. No califica. No, gracias, buenas tardes, mucho gusto. Quedaban fuera. Entonces, ¿cuál es el sentido? ¿Financiar la casa de quienes prácticamente ya podían comprarla? O sea, le está diciendo a alguien que, mira, ¿vos cuánto declaras de ingreso, Adorni, fulano? 20 palos al mes. Sí, a vos te tiramos el crédito. Ahora, lo llamativo fue que el Banco Nación le tiró créditos a un montón de funcionarios de esta estructura de gobierno con sueldos que no superaban el palo y medio. 300, 400 millones, 500 millones, 400 millones de acá de Córdoba, de Buenos Aires, ¿se acuerdan, no? ¿Cómo hicieron este flaco? O sea, vos que juntabas 4 o 5 palitos por mes y que calificaba para comprar una casa, que calificaba para un crédito, no te lo dieron, pero esto con un palito y medio le tiraron 300, 400, 500 millones de mango. Nadie dijo después más nada del asunto, ¿eh? Eso es lo que no se termina de entender y es lo que hace contradictorio también un poco la cosa. Dale.
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37 minutos pasaron de la hora 10 en la República Argentina. La temperatura actual en la ciudad de Buenos Aires es de 12 grados 9 décimas. La humedad 74%, la presión 1009 hectopascales, el viento sopla del norte a 15 kilómetros. La visibilidad es posible hasta los 10 kilómetros. La máxima prevista para hoy puede llegar a los 18 grados. ¿Qué más? Por aquí está parcialmente nublado, 15 grados 2. La máxima prevista para hoy 25, va a ser calorcito. Estamos en 15.2. 67% la humedad, la presión 956.2 hectopascales, del este sopla el viento a 10 kilómetros. En San Luis la actual es de 17 grados 7 décimas, también está nubladito. Che, no se van las nubes, qué bárbaro. Ya no me acuerdo cómo era Feo Asoma. Claro. En Santa Fe 14 grados 6 décimas, ahí levantan la mano los tacheros. 63% la humedad. También del este sopla el viento a 23 kilómetros. La máxima prevista para hoy en Santa Fe es de 24 grados.

Luis me dice por acá, nosotros presentamos nuestra documentación para que la compra de una vivienda en Córdoba en Banco Provincia y Banco Nación. Los dos nos rebotaron con el tema de la calificación a partir del mes de marzo, me dice Luis, y superamos el ingreso ampliamente, lo que en su momento, el año pasado, eran lo que estipulaba el reglamento interno. Ah, claro, lo que estipulaba ahí las condiciones. Sí. Ahora, ¿cómo hicieron otros, me dice, para conseguir ese crédito? No, no son hechos aislados, me pone acá. El compañero libertario también me está escribiendo. Porque no fue aislado. Recuerdan el caso ustedes. Esto estalló en abril del año, de este año, en abril del 2026, por los créditos hipotecarios del Banco Nación otorgados a funcionarios del gobierno de Milei y legisladores vinculados a La Libertad Avanza. No es aislado. Tiene nombre, apellido y número de documento. Pedro Inchauspe, que era el director del Banco Central, recibió como 510 millones de mango. Posiblemente haya calificado. Pero le tiraron 510 millones de mango por el cogote. Felipe Núñez, también director del Vice, 373 millones. Federico Furiase, el secretario de Finanzas, 300 y pico de millones, 360 millones. Santiago Santurio, diputado de La Libertad Avanza, 340 millones de pesos por el Cogot. Lorena Villaverde, diputada de La Libertad Avanza, 230 millones. Sharif Menem. Estaba, ¿quién más? Guillermo Madero, el jefe de gabinete de ministro. Todos arriba de 200 millones de mangos. Juan Pablo Carreira, funcionario de comunicación digital, ciento y pico de millones de mangos. Pero ojo con lo de sin calificar, ¿no? Acá hay una distinción importante. No está probado que todos estos funcionarios hayan recibido crédito sin calificar, por eso te digo. Estamos hasta ahí. Lo que motivó las denuncias y estos pedidos de informe fue precisamente determinar si existieron excepciones, dictámenes técnicos desfavorables, límites excedidos o condiciones preferenciales. Porque el sitio, recuerdo, chequeado, había verificado que los registros públicos mostraban al menos 9 funcionarios y legisladores con créditos que en conjunto superaban los 2.500 millones, pero señala que la existencia de estas irregularidades era justamente materia de investigación. ¿Cuál es el tema? No es que le regalaron el crédito, ¿no? Pero ¿cómo justificó el Banco Nación la capacidad de pago de una persona para prestarle 300, 400, 500 millones de pesos y qué relación cuota ingreso utilizó? ¿Cachai el lechón navideño? Eso es lo que te quiero decir. Esa es la pregunta que se hizo. Porque ahí podés comparar cuánto debería ganar mensualmente un ciudadano común para que el Banco Nación le apruebe exactamente uno de estos créditos. Pero acá hay sobrados ejemplos. La gente entra al simulador y con muy buenos ingresos, que antes podía, te permitía acceder, no te dan crédito. La plata, no hay plata, dijo el tipo. Bueno, dale. ¿44 minutos pasaron de la hora 10 en la República?

Bueno, a ver, ¿cómo vamos con el tema del norte provincial? ¿Qué tema ese, no? El ministro de Seguridad, Juan Pablo Quintero, que estamos tratando de charlar con él, echó a la cúpula policial de Río Seco ante el escándalo por este grooming y abusos sexuales. El titular de Seguridad ordenó renovar las autoridades de la departamental y pidió investigar el presunto cajoneo de una denuncia realizada en el 2020. Repito, Juan Pablo Quinteros decidió desplazar a la cúpula policial del departamento Río Seco en medio de la investigación por grooming y abuso sexual contra menores, que ya tiene 15 acusados, de los cuales 14 están detenidos. La medida alcanza al jefe de la departamental, al jefe de zona y a otros uniformados, y según explicó Quintero, la decisión responde a la falta de credibilidad de la institución por parte de la sociedad y dará lugar a una renovación de las autoridades policiales de la zona. Nosotros no ocultamos nada, queremos que la justicia investigue, pero entiendo que frente a los hechos de conocimiento público debemos dar una señal de cambio hacia el futuro, por eso tomé esta decisión, fue lo que afirmó Quintero, ¿no? El funcionario también confirmó que solicitó al Tribunal de Conducta Policial que investigue el presunto cajoneo de una denuncia realizada en el 2020 por la hermanastra de José Aníbal Ricardo Villarreal, uno de los detenidos en la causa. La investigación judicial encabezada por la Fiscalía de Instrucción de Dean Funes, Analía Cepede, sumó nuevas medidas luego de la declaración de una cuarta víctima. Ese testimonio derivó en 3 órdenes de detención libradas este lunes. 2 de ellas ya se concretaron. Uno de los arrestados es Juan Cruz Cejas Bustamante, policía que prestaba servicio en Córdoba Capital, y el otro sospechoso fue detenido durante un allanamiento en Villa María del Río Seco. En total, la causa tiene 15 personas con orden de detención y 14 arrestos concretados. Tremendo eso, ¿eh?

49 minutos pasaron de la hora 10 en la República Argentina, no de la hora 11, de la hora 10. Y vamos a hablar cerca de las 11 con Daniel Olivera, que es el procurador y coordinador provincial de reinserción. Estaba prevista para las 11, pero acaba de tener un accidente una de sus hijas, así que ha tenido que, pero hemos suspendido esa nota por el tema del sur argentino, del buque amarrado allá, pero posiblemente charlemos con otra persona que está vinculada con el asunto. Nos está realizando una tarea de producción Javier Montiel ahí en Tierra del Fuego para poder charlar sobre el tema, ¿sí?

Technotronic, cuando han pasado 52 minutos de la hora 10, dale. La preciosa Donna Summer.

0: La pibe es Donna Summer. Dale, 10:55. Ya venimos.
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0: 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Dale, pone Agosto Catipillita.
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Agosto Capicita, señores, más conocido como Julio Iglesias. Qué lindo. El tipo se olvidó de vivir, me preocupa, ¿no? El que sea. Me preocupa un poco, ¿no? No hay que olvidarse de vivir. Enseguida vamos a hacer un duplex con los amigos en La Rioja, con Radio Ciudad. Porque hay un tema, ahí el vicepresidente del Banco Rioja aseguró que la morosidad de esa entidad pasó del 13 al 30% en un año, según ha publicado en los medios riojanos. Vamos a charlar un poquito sobre el asunto.

con los amigos riojanos para ver de qué va la cosa. Es un dato más que interesante cuando se lo desagrega, ¿no? Porque no estamos hablando de un único indicador de mora, ¿sí? Es cartera comercial, préstamos, tarjetas. Ya vamos a hablar ahí con Raúl Sosa y equipo. Y ahí se nos ha juntado con otra nota, ya vamos a ponerlo también al aire. Vamos a hablar también con Andrés de Chari, que es el secretario de Malvinas y Política Exterior, que está en el sur argentino, para poder entender un poco, bueno, cómo es la situación en aquel lado a propósito del amarre de este buque británico, ¿no?

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2: 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Agosto Capillita, más conocido como Julio Iglesias en el ambiente musical. Pausa, ya vengo. Buenas tardes, mucho gusto.
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1: Ocho minutos pasaron de la hora 11 en la República Argentina. 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En Córdoba Century, Radio Córdoba 94.9, 104.1 en Santa Rosa de Calamuchita, en Mar del Plata, en Mendoza, acá a la vuelta, allá al frente,

Ricardo, que nos escriben. Bueno, mira vos, este. Moni también están desparramados. Dos de ellos están en Tierra del Fuego y nos estaban diciendo: es el asedio de los medios, dice, llamando y tratando de poner al aire a todo el mundo, ¿no? A propósito de lo que pasa con el buque y toda la gente que va a ver el tremendo pesquero ese que está ahí en el sur argentino. Bueno, Victoria, que nos escribe de Santa. Ah, de Santa Isabel. Ah, de Córdoba, acá. Córdoba, Santa Isabel. Hola, Victoria, ¿cómo estás? Me encanta Agosto Capillita, como le decís vos, me dice a Julio Iglesias. Sí, claro. Pablo, que está en La Rioja, nos está escuchando desde La Rioja Capital. Vas a hablar con Sosa, me dice, esa es la idea, vamos a hacer un duplex en un ratito con Raúl. Creo, porque venimos medio atravesados con los temas.

0: en un flyer porque ver para ser libres, dice en Altagracia, viernes 28 de agosto de 9 a 17 horas en la Plaza de Divino Niño, Barrio Parque San Juan. Va a haber controles oftalmológicos gratuitos para niños y jóvenes de 6 a 17 años. Personas con discapacidad, dice, sin límite de edad. Si corresponde, se realizará la confección y entrega de anteojos sin costo durante el operativo. Atención por orden de llegada. Esto me lo envía la Secretaría de Niñez, Adolescencia y Familia del Ministerio de Capital Humano y Ministerio de Capital Humano de la República Argentina, que van a estar, repito, esto va a ser el próximo viernes 28 de agosto en la Plaza Divino Niño de Barrio Parque San Juan, aquí en la ciudad de Altagracia. Dale.
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0: ¿Qué más? Bueno, la provincia de Córdoba, que anticipó ingresos cada vez más exigentes a la legislatura y pidió que la justicia vaya a fondo, digo, a propósito del escándalo que hay, ¿no?, por el tema de las personas de esta causa por grooming, abuso sexual y presunta explotación sexual infantil en Villa de María de Río Seco, que sigue provocando repercusiones políticas. Y en ese contexto, el ministro de Comunicación de Córdoba, Daniel Pastore, bueno, dijo que... Ya lo manifestó el gobernador, el hecho es de características absolutamente aberrantes. Desde el Ejecutivo

lo que han planteado, dice Pastore, es que la justicia vaya a fondo y que todos los que tengan responsabilidad les caiga todo el peso de la ley. Claro, ¿qué otra cosa van a decir? Pero también Pastore plantea que el caso abrió una discusión sobre los mecanismos de control estatal, los cuales quedaron en medio de la polémica por los últimos escándalos en Córdoba. Así que bueno, van a ir laburando sobre ese particular.

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Bueno, estaba repasando el dato de La Rioja, del Banco Rioja, que asegura que la morosidad de esa entidad pasó del 13 al 30% en un año. El dato existe y es incluso más interesante cuando se lo decía recién, se lo desagrega, porque no estás hablando solo de un único indicador de mora. Marcelo Becerra es el vicepresidente del Banco de Rioja y ha comparado, ha enviado unos datos a los medios riojanos. Todavía no podemos charlar con los riojanos, con Raúl Sosa, están ahí atravesados por una serie de notas, así que bueno, vamos nosotros por acá lo mismo. Pero estaba viendo los datos, ha comparado julio del 2025 contra julio del 2026 y han dado estos números. La cartera comercial aproximadamente pasó del 13 al 30%. Los préstamos personales del 2,5 al 15% y las tarjetas de crédito del 8 al 22%. Es decir, no conviene decir simplemente que la morosidad del Banco Rioja pasó del 13 al 30% porque eso puede interpretarse como la mora total de la entidad. ¿Sí? Del 13 al 30% que publica hoy corresponde específicamente a la cartera comercial. Pero esto parece ser solamente el problema, no parece ser solamente el problema riojano, ¿no? Estaba viendo un informe de CEPA, estaba chequeando recién basado en datos de la Central de Deudores del Banco Central, muestra que la mora de las familias con entidades financieras ha llegado del 12,8 en junio de este año, cuando en octubre estaba en 2,5, ¿sí? En préstamos personales pasó del 3,3 al casi 16% y en tarjetas de crédito del 1,6 al 13%. Bueno, y cuando se incorporan proveedores no financieros, estas fintech, las billeteras u otros prestamistas, la irregularidad alcanza el 30% en junio de este año. Bueno. CEPA está calculando cerca de unos 6 millones de personas que están en situación de mora en la Argentina. 6 millones de personas. Y esto conecta perfectamente con lo que venimos hablando sobre no hay crisis de morosidad, solamente gente que no puede pagar. Bueno, ¿en qué momento deja de ser irresponsable o irresponsabilidad individual? O deja de ser, o pasa a ser, o deja de ser irresponsabilidad individual y pasa a ser un fenómeno económico, ¿no? Que está complejo, ¿no? No hay persona con la que hablas que te hable de esta, que no hable de esta situación, es el tema central, ¿no? Porque si uno paga puede ser un mal administrador. Vamos de nuevo, si uno no paga puede ser un mal administrador. Ahora, si 100 no pagan, puede haber un problema crediticio, pero cuando millones de personas empiezan simultáneamente a atrasarse en tarjetas y préstamos y además utilizan el crédito para supermercado, alimento, medicamento, ya resulta bastante difícil explicarlo diciendo simplemente que la gente se endeudó porque quiso. Por eso, si uno no paga, bueno, puede ser un mal administrador. Si 100 no lo hacen, puede haber un problema crediticio. Esto me recuerda si matás a un tipo, sos un asesino. ¿Sí? Ahora, te matás 100.000, sos colonizador. Ya te ponen claro. Bueno, esto más o menos aplica también esta fórmula espantosa. También aplica. Y este hombre del Banco Central de ahí de La Rioja hizo más o menos esa observación, señaló que en el endeudamiento debe analizarse junto con ingresos, precios y situación económica. Eso tuvo que la microeconomía está muy rota, ¿sí? Esto le preocupa mucho al gobierno de Milei. Hay un entorno ahí de la cartera económica que ven cómo se les licúa, cómo se les escapa, cómo se rompe esa malla que contiene, que tendría que contener a toda esta gente. Estamos hablando de 6 millones de personas, ¿no? Y cómo inventar, cómo diseñar una estrategia para tratar de revertir el cuadro. Una tarea para nada sencilla que tiene el gobierno.
Y desgraciadamente para el gobierno, esto termina cruzándolo a Milei, más mora nacional, más tarjeta de crédito, banco, la familia financiando comida. Bueno, algo que quisiera el gobierno que no esté instalado en la opinión pública y en la opinión publicada, ¿sí? Pero está. Está porque esto es el día a día, es el cotidiano, ¿sí? Vamos.

El hombre de la guitarra solicitado por el Tomsi. Un recuerdazo, ¿no? Bread. ¿No fue este uno de los álbumes más exitosos, digamos comercialmente, ¿no? Pero es un álbum de soft rock, finamente elaborado y bien construido, que muestra el grupo en su mejor momento. Hacía rato que no escuchamos, gracias a Ed Tomsi que lo solicitó, a Brett, ¿no? Una muy buena formación. El líder de la banda era Debbie Gates, se dio a conocer como productor de sesión y compositor a mediados de los 60 ahí en Los Ángeles. Bueno, y tuvo una prolífica carrera, pero bueno, junto a Monkeys también estuvo y demás, ¿no? Bueno, ahí escuchamos un poquito, dale. Gracias por el recuerdo, mira vos. De Brett pasamos a The Rollins. ¿Qué me dice por acá? Alicia. Al 314-936. Dice. A ver. Ay, Alicia. Ay, Alicia, bueno, yo respondo todo, yo no tengo problema. Dice, ¿por qué hablan de soberanía y ponen a Rollins, a Quint, a Brett u otras bandas británicas o inglesas o norteamericanas? Como decís vos, me dice. Y me lleva un terrenito el mensaje de Alicia. Podría no responder también, porque si Alicia prestase atención a lo que en este modesto espacio de la radiofonía local, que aporta absolutamente nada a nadie, se hace todos los días. Mira, que pongamos... te voy a responder. Mi mamá, mi vieja, me decía, usted es una personita educada, ha sido bien educada, así que responda de manera educada. Lo voy a hacer de manera educada. No te calientes. No me caliento. Si preguntas así, te voy a... Si preguntas bien, te respondo bien. Que pongamos Rollins o Queen no tiene absolutamente nada que ver con la soberanía. ¿Cachai, lechón? Confundir soberanía nacional con el origen de una canción es reducir un asunto político, económico y territorial a una discusión de discoteca. Mira, soberanía es decidir sobre nuestros recursos naturales, en nuestro territorio, nuestro mar, nuestro espacio aéreo e incluso nuestra política exterior. Eso es soberanía. Está en el diccionario, lo puedes buscar. Es discutir quién controla los puertos, quién explota los minerales, quién pesca en nuestras aguas, quién condiciona nuestra economía y qué capacidad tiene la Argentina para defender sus propios intereses, estimada libertaria. Si para defender la soberanía argentina hubiera que escuchar exclusivamente música argentina, entonces también tendríamos que dejar de usar celulares fabricados en Asia, computadoras con tecnología estadounidense, automóviles con componentes extranjeros y probablemente, estimada compañera correligionaria, libertaria, peronista, buena parte de los equipos con los que estamos haciendo esta radio no podríamos estar al aire. La cultura se comparte. La cultura se comparte. La soberanía se ejerce. Yo puedo escuchar a Freddie Mercury, Mick Jagger, como lo tenés ahí de fondo, a Frank Sinatra, que tanto me gusta, y seguir preguntándome por qué puta la Argentina no tiene pleno control sobre las Malvinas y sobre enormes espacios marítimos que reclama como propios. Así que discutamos soberanía en serio, porque convertirla en una cuestión de qué disco ponemos en la radio es una manera, es una excelente manera de no discutir quién tiene realmente el poder sobre las cosas que importan, ¿sí? Claro, sí.

0: Precioso, un Roy Orbison que lo dejamos ahí de fondite. Bueno, ¿qué dice por qué? Solicitado el 314-936, Edith. Bueno, un par de mensajes a propósito de lo que comentaba recién con el tema de la música. Bueno, ¿qué más? ¿Qué me dice Tom? Sí,
1: Hola, Freddy, querido, ¿cómo andás?
0: Bien.
1: Sí, qué pelotudez hacer pasar la soberanía por una canción en inglés. Eso es una pelotudez.
0: Sí.
1: La verdad, yo siento que no me pondría una remera con la bandera inglesa.
0: Claro.
1: Pero la música es la música.
0: Así es.
1: Así que para compensar, te pido, si no me podés pasar, Revuelo de Ponchos Rojos, sí, de Roberto Rimoldi Fraga. Un abrazo, Gladiolo.
0: A la mierda, pero... Respetá la casa, ve, otro que dice Gladiolo. Respetá la casa, loco. Pero sí, mira.

Pero Roberto Rimoldi Fraga ahí solicitado el vuelo, revuelo de ponchos rojos, dice. Pero mira, ahí nomás. No, bueno, pero no es el género. No va. Cristina dice, a vos que te gusta Figueroa Reyes y que te gusta... Bueno, sí, me gusta. Y que también te gusta el Fraga, Rimoldi. Pone, dice, qué mala suerte. Bueno, sí, lo voy, porque me encanta. Una brutalidad. No es el género de la radio, pero dale, mata. ¿Cuándo vamos a hacer un programa como la gente en este lugar? Dale.

¿Qué animal de Hernán Figueroa Reyes que tanto nos gusta? Sí, bueno, dale, nos vamos. Bueno, uno más y no jodemos más. Dale. Uno más.

0: Qué hermosura, ¿no? Qué preciosura. Zamba del cantor enamorado, Hernán Figueroa Reyes. Los gustos, negro, hay que dárselos en vida. Y si no... Estamos fritos, angelitos, dale.
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0: Y entonces,

Bueno, quedan otros temas donde va a estar pivoteando la cosa. Bueno, decíamos que fue detenido el conductor de la RAM, ¿no? Hay novedades importantes en el caso que conmociona aquí a la zona y Bower, ¿no? Fue detenido el conductor de la RAM involucrado en el choque frontal ocurrido el domingo 23 sobre la ruta C45 aquí, que dejó 4 muertos en el camino de los Lecheros. Los 4 integrantes de una familia. Está imputado por homicidio culposo calificado. La Fiscalía de Instrucción de Altagracia, a cargo de Diego Fernández, investiga otras hipótesis: si la camioneta invadió el carril contrario y a qué velocidad circulaba. Se esperan resultados de pericias y análisis de alcoholemia importantes, ¿no? Son hipótesis bajo investigación, no hechos judiciales establecidos todavía. Cuando un siniestro vial deja de ser simplemente un accidente, siempre decimos, acá no hay nada accidental. Por eso siempre es importante señalar que son siniestros viales, porque si no, legalmente no podés hacer nada contra nadie. Fue accidental. No, acá hay imprudencia. Claramente hay imprudencia. Si no, pero detonó una familia. Qué tremendo, ¿no? Bueno, la jornada que viene con algo de sol, viento norte, temperatura en ascenso para esta parte del continente latinoamericano, ya con condiciones casi primaverales en buena parte de la provincia. Dale. En la política provincial, Ramón Mestre y Juan Jure presentaron candidatos de Más Radicalismo de cara a las elecciones internas de la Unión Cívica Radical, que están previstas para el 20 de septiembre. Acompañando el lanzamiento con críticas al gobierno provincial y a la situación económica. Ahí tiene que ir, bueno, trata el radicalismo de enrutarse. Ahí viene, como dicen, ¿no?, algunos radicales por acá, muy flojo de pelpas, ¿no? Para juntarse, enrutarse. Bueno, aquí en la zona, en Altagracia, ya aparte de la investigación esta por la tragedia vial, hoy aparece un tema sanitario preventivo. Altagracia ya comenzó a prepararse también para una eventual temporada de dengue, y muchas otras localidades en el interior del país también van por lo mismo. Y el tema recurrente, ¿no? Los casi 6 millones de irresponsables. 6 millones de irresponsables, la maravillosa teoría de que si no podés pagar, el problema sos vos. Si un hombre no puede pagar la tarjeta, posiblemente tenga un problema. Si 5,8 millones están atrasados, ¿dónde está el problema? ¿Sigue siendo exclusivamente de estos 5,8 millones de irresponsables? Sos un irresponsable, vos no pagás porque no querés. Ahora, si mañana esa morosidad empieza a comprometer seriamente balances de bancos y financieras, ¿seguirá siendo un problema entre privados o ahí aparecerá mágicamente el Estado? Ojo el auto, que viene cerca. Dale.

Bueno, nos quedamos con el tema del análisis de lo que acontece allá en el sur por el tema de este buque, del amarre del BS Promise, o Promise, como le dicen los locos, como yo, en Ushuaia, que ha generado una disputa entre el gobierno de Milei y la administración de Melela. ¿Me puedo tomar un minuto? Permítanme, porque quiero comentarlo, ¿no? Porque la Nación sostiene que la ley Gaucho Rivero no impedía esta operación porque el buque no viene de Malvinas ni había explotado recursos allí. Había operado en Río Cuyén, Tierra del Fuego. La provincia, en cambio, plantea que el problema excede esa lectura jurídica y es político, estratégico y geopolítico. ¿Sí? Yo quiero decir, hay una manera muy cómoda de discutir soberanía, ¿no? Pero, ¿por qué este buque no es... Este buque, hay que decirlo, no es un destructor de la Royal Navy de los británicos. No llegó disparando cañones al canal de Beagle. Es un petrolero comercial de bandera británica que cargó crudo en Río Cuyén y posteriormente ingresó al puerto de Ushuaia. Y precisamente por eso el episodio es interesante, porque las grandes disputas geopolíticas del siglo XXI rara vez comienzan con soldados desembarcando en una playa. Empiezan con puertos, rutas marítimas, energía, recursos naturales, logística, infraestructura, presencia económica, y Ushuaia está en uno de los lugares más sensibles del mapa argentino. Tenemos un frente al Atlántico Sur, tenemos las Malvinas ocupadas por el Reino Unido, tenemos Antártida, recursos pesqueros, hidrocarburos, y tenemos uno de los puertos con mayor valor estratégico para la futura actividad antártica. Entonces quizás la pregunta está mal formulada. La pregunta no debería ser, ¿puede legalmente entrar un barco? Busquemos la pregunta geopolítica, la traslademos, utilicemos el marulo, utilicemos la cabeza. ¿Cuál es la estrategia argentina para el Atlántico Sur durante los próximos 30 años? Porque Nación tiene un argumento atendible, si querés. Mirá, la ley Gaucho Rivero no prohíbe automáticamente cualquier barco que lleve bandera británica. Y este barco no provenía de Malvinas y había trabajado previamente en territorio argentino. Perfecto hasta ahí. Podría discutirse jurídicamente, pero la geopolítica empieza exactamente donde termina el expediente administrativo. Porque resulta difícil explicar que el gobierno nacional haya intervenido el puerto de Ushuaia, destacando, entre otras cosas, su enorme importancia estratégica, y que después pretenda reducir la discusión sobre un petrolero británico a determinar simplemente si la ley lo permite. No alcanza. Un Estado serio no administra a Ushuaia como administra una terminal de bondi. Ushuaia es una pieza geopolítica. Y hay algo todavía más importante. Aguánteme un segundo y me disculpan en Buenos Aires. Argentina lleva décadas diciendo que las Malvinas no son simplemente dos islas. Y tiene razón. El verdadero conflicto comprende enormes espacios marítimos, pesca, hidrocarburos, proyección antártica y el control estratégico del Atlántico Sur. El Reino Unido lo entiende perfectamente. Por eso mantiene allí una presencia militar, por eso protege las rutas marítimas, por eso defiende los intereses económicos vinculados a la isla. Y nosotros estamos discutiendo quién firmó el permiso para que atraque un barco. Y ahí aparece nuestra tragedia histórica. Gran Bretaña piensa el Atlántico Sur en términos de décadas. Argentina muchas veces lo piensa en términos de gobierno. Y la soberanía no significa prohibir todo lo británico. Eso es infantil. Argentina comercia con el Reino Unido y mantiene relaciones diplomáticas con Londres. Uno. Tener una disputa territorial no significa cerrar nuestra frontera a cualquier barco que llene la Unión Jack. Pero tampoco podemos cometer el error contrario, creer que porque una operación es comercial deja automáticamente de tener dimensión estratégica. El petróleo, macho, es geopolítica. Los puertos son geopolítica. Las rutas marítimas es geopolítica. La Antártida y Ushuaia es geopolítica. Por eso el episodio de este barco debería servir para algo más, o algo bastante más importante que una pelea entre Milei y Melela.
debería obligarnos a formular una pregunta que Argentina posterga desde hace décadas. ¿Qué carajo queremos hacer con el Atlántico Sur? Porque reclamar soberanía sobre Malvinas cada 2 de abril es relativamente sencillo. Ahora, construir poder nacional alrededor de ese reclamo es mucho más difícil. Hace falta infraestructura, marina mercante, industria naval, puertos, investigación científica, presencia antártica, pesca, diplomacia, defensa y continuidad durante décadas. Eso es soberanía, lo que hablamos más temprano. Lo demás puede terminar siendo apenas patriotismo alternativo, porque mientras nosotros discutimos si un petrolero podía amarrar durante algunas horas en Ushuaia, bueno, las grandes potencias están mirando algo mucho más grande. ¿Quién controla las rutas, los recursos y la proyección hacia

0: a la Antártida durante la segunda mitad del siglo XXI. ¿Quién? Y ahí está la verdadera discusión. No si solamente el barco lleva la bandera británica, no. ¿Qué bandera tendrá verdadero peso estratégico en el Atlántico Sur dentro de 30 años? Los territorios no se defienden solamente diciendo que son nuestros. Se defienden estando presente y sobre todo teniendo una estrategia para que sigan siendo nuestros, no entrando en una mariconeada como esta. Bueno, dale. Chao, señores, gracias. Nos vemos mañana a partir de las 10 de la mañana con El Vendedor de Humo. Soy el Gladiolo, Alfredo Cieres. Discúlpenme en Buenos Aires. Me disculpan las repetidoras. Gracias por la sintonía. No sin antes mañana escuchar Los Negros Suárez desde las 8 de la mañana. Chao, chao.
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8: 12 horas, 18 minutos.
9: 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El asunto es que somos únicos. Como vos, que tenés buen gusto. 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

0: 12 horas, 27 minutos.
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1: 12 horas, 36 minutos.

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5: Es la hora 13:04.
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Muchas gracias.

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1: Es la hora 13:31 minutos.
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0: Y qué lindo es encontrarnos en este día miércoles, ya promediando la semana, palpitando qué es lo que va a pasar en el fin de semana. Bueno, como siempre, usted lo escuchó al inicio, buena música, desde luego, con todo el equipo de Contexto Turístico para compartir aquí en tu radio este tiempo de turismo que nos va a permitir conocer lo que sucede en Argentina y en el mundo. Así que, como siempre, las noticias, Sergio Zeneri está allí al pie del cañón con las noticias. Tenemos testimonios importantes que nos llevan a conocer un poquito más los destinos. Así que tenemos mucho material para compartir el día de hoy. Y como siempre, agradecemos a la radio, que es el puente, el nexo para que ustedes y nosotros estemos comunicados en este tiempo de turismo. Muchísimas gracias y vamos al inicio de Contexto Turístico de hoy, día miércoles, que continúa de esta manera.
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0: Hola, hola, bienvenidos a otro capítulo más de

0: Contexto turístico. Mi nombre es Fernando Milo. Como siempre, el placer, el gusto de estar compartiendo con vos todo lo que vamos generando a través de la semana, todo lo que el turismo nos da de Argentina y del mundo, desde luego. Para nosotros es un gusto estar aquí y tenemos, bueno, noticias relevantes de la semana, cosas interesantes, más allá de los bloques de noticias que siempre tenemos para compartir con vos, nacionales e internacionales, pero hay cosas relevantes que hay que comentarlas antes de empezar el programa. Y ya vamos a ir en cualquier momento te aparece el televisorcito a la izquierda. Bianca reconfirma el hecho de estar presente como uno de los sponsors más importantes de la asociación, digamos, de la confederación, vamos a decirlo bien, Fernando, de la confederación. ¿Por qué? Porque va a ser sponsor de la Copa Sudamericana, de la Copa Libertadores, de la Sudamericana, de la Libertadores masculina y femenina, y por supuesto que todos van a viajar con los aviones de Avianca. Y estuvimos ahí presente, ahí se ven algunas imágenes. Uno de los que, el Pollo Álvarez, creo que fue el, creo no, fue el conductor, pero había otros interesantes jugadores, en algún momento fueron estrellas, hoy son referentes del fútbol. Estamos hablando del Flaco Schiavi de Boca y el hoy creo que es manager de Vélez, Cristian Baceda. Y el que está en el medio en esa foto soy yo. Dije, ¿qué hago aquí? ¿Por qué no me saco una foto con estos muchachos? Y nos sacamos una fotito. La verdad que pasamos un lindo momento y te digo que Avianca viene pisando muy, pero muy. Y por supuesto que va a estar el ministro David Collazo. Collado, perdón, me lo estoy cambiando el nombre. Pero como siempre tiene una presentación excelente República Dominicana Argentina, y la idea es que vos tengas en cuenta República Dominicana para pasar buenos momentos. Te cuento que los argentinos quebraron en julio, vamos a ver cómo viene agosto, pero en julio tuvieron un 14% más de emisión de turistas de Argentina hacia República Dominicana, un tema importante, y República Dominicana viene quebrando récords. Esto creo que lo que figura ahí son 5.885.259 turistas del mundo que llegan a República Dominicana. Con lo cual hay un movimiento importante. Y lo más trascendente es que República Dominicana está parado en un destino prioritariamente que es Punta Cana. Creo que es el 70%, 70 u 80% de los turistas llegan a Punta Cana. Un dato que vamos a averiguar bien. Pero tiene otros destinos. Nosotros estuvimos en Miches, Cap Cana, ciudad destino, que también estuvimos. La Romana, Valle Ibe, Puerto Plata y otros más que están desarrollando. República Dominicana en el Caribe tiene mucho para darte y a precios muy accesibles. Y lo que estamos dándonos cuenta que la irrupción de la empresa Arajet, que también es de capitales colombianos, que cubre Argentina desde varios destinos en forma directa, y ahora también desde Uruguay, bueno, lo más importante es que ha potenciado la salida de argentinos hacia República Dominicana. Y cuando hablábamos de la presencia de República Dominicana en la Feria Internacional de Turismo, que se va a realizar del 25, 26, 27 y 28 de septiembre en el predio ferial de La Rural. Bueno, hay una noticia trascendente, diría yo, que por primera vez Buenos Aires como provincia no va a estar allí en el predio, en esta exposición de las más importantes de América y del mundo, con lo cual va a quedar ahí un hueco bastante importante, porque va a haber muchos municipios. Vamos a estar averiguando para la semana que viene, le vamos a encomendar a un compañero nuestro esa tarea, pero va a haber un hueco interesante. Desde luego que esos 135 municipios no es que van a estar ausentes todos, van a estar presentes algunos, como ya vienen haciéndolo año a año, como por ejemplo el partido de la Costa y otros más. Junín se agrega este año, va a tener un lindo stand. Bueno, todas estas cosas las vamos a ir viendo con el correr del tiempo. Entonces, la Feria Internacional de Turismo 25, 26, 27 y 28 de septiembre realmente está para que vos no te lo pierdas. Sábado y domingo ya te vamos a dar más información, desde luego. Vamos a entrevistar al presidente actual y el que es ya está entrega el mando, entre comillas, en la FIT, y el nuevo presidente, Ezequiel Barberis. Y bueno, el actual es alguien que hemos entrevistado varias veces y que siempre tiene la amabilidad de estar con nosotros. Pero todo esto lo vamos a ver a través de varios programas. Dicho todo esto, ahora sí, sacame el televisorcito, Gabriel. Le damos un saludo a Gabriel, que está del otro lado del vidrio, y presentamos a nuestro compañero otro Fernando. Vamos a hacer el dúo Los Fernandos. Fernando Garín, que se ha incorporado recientemente al equipo y ya está trabajando a pleno. Bueno, ahí está, lo vamos a acomodar un poquito para allá, nos acomodamos enseguida. Y la cuestión es que Fernando tiene mucho para incorporar a lo que es el servicio de contexto turístico. Bienvenido, Fernando, gracias por estar, gracias por, a ver, colaborar con Contexto Turístico.
1: No, muchas gracias a vos, muy contento de estar acá. Gracias, Gabriel, también por ayudarnos en el espacio. Saludar a los que la gente que nos sigue, nos apoya siempre. Y acá estamos, para sumar.
0: Para sumar, perfecto. Y ya que estamos en plan de sumar, ¿cuál es nuestro portal para sumar semana a semana noticias? ¿Te acordás? ¿Nos acordamos? www.contextoturistico.com. Ahí tenés toda la información semana a semana. Bueno, ahí tenemos que ver que la actualización es día a día, tenemos mucha información. Y dicho todo esto, hecho la presentación, nos estamos adaptando, nueva casa, nueva tecnología, el fondo nos tuvimos que trasladar hasta República Dominicana para poner el fondo ese, y vamos a un pequeño separador, Gabriel, si te parece bien, y volvemos para, a ver, compartir con vos algo que es un documental que te va a interesar. Pero vamos al separador y ya volvemos. ¿Te parece, Fernando?
1: Me parece perfecto.
0: Pudimos entrevistar a uno de los productores, actor también, por supuesto, o partícipe del video, y el director. Pero todo esto lo vemos en la entrevista que ya tiene preparada Gabriel para poder compartir con vos. Lo hicimos en la legislatura, la gente se estaba yendo, pero no queríamos dejar de compartir estos testimonios que hemos recogido, que son interesantes para que vos puedas. Ya lo vas a ver, ellos van a participar de un festival en Portugal, importante también, que tiene que ver con el turismo. Turismo religioso, turismo de la fe, pero también con destinos turísticos que representan a lo que es Villa de Merlo en este caso.
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3: ¿Qué tal? Buenos días a todos. La película surge un poco de una charla que hemos tenido con Sebastián en los veranos de San Luis, ahí en donde tenemos la operadora Roof Diving, y sabiendo que la cascada del Salto del Tigre, que se encuentra ahí en la Sierra de los Comechingones, se suele congelar durante el invierno, dijimos, ¿por qué no hacer una expedición para bucear bajo hielo y documentarlo? Sin más ánimo que eso, ¿no?
4: Lo que vos decías del cine y turismo, tenemos la gracia de participar ahora en un festival en Portugal. El festival es de cine y turismo, este año se va a realizar en la ciudad de Ovar, así que bueno, con mucha mucha expectativa a ver qué también podemos representar a la Argentina.
3: Lo que fue la filmación fueron dos jornadas que estuvieron drásticamente a menos 13, menos 14, y era muy difícil poder continuar en el agua cómodamente o poder continuar filmando, por lo cual sí, la verdad que llevó su dificultad. Después, bueno, el periodo de entrevistas y de montaje final de la película, que llevó unos 4 meses más o menos, hasta que logramos tener el corte final, que lo pudimos presentar primero en la Villa de Merlo, luego lo presentamos aquí en San Isidro, y finalmente en esta mención
4: del mundo, ¿no? En ese día propiamente dicho, para que se pueda congelar esta olla y este salto, que no siempre pasa. Y por último, si me dejas agregarte, creo que un poco de lo que tratamos de mostrar en esta película o recalcar es eso, el poder de los sueños, el poder de la realización. Y creo que también otra de las grandes cosas es un poder del grupo humano. Por eso cuando me decías vos, yo siempre trato de hablar en mi grupo, en plural, tanto Juan como el grupo de que hizo posible los buceos, las cámaras y demás, porque creo que sin esta sinergia de las personas, los sueños a veces son imposibles de concretar. Y esto para mí fue un sueño realizado.
3: Colectivo.
4: Totalmente.
3: Sueño colectivo. Sí, el salto es conocido, o sea, de la zona de Villa de Merlo y Corredor de Comechingones, es un lugar bastante conocido para transitar por los turistas en verano. ¿Sí? Es un trekking de más o menos una hora que se hace desde el filo de Merlo hacia el destino del Salto del Tigre. No es tan conocido en invierno, no se suelen hacer excursiones y mucho menos este estilo de deportes. Por eso la idea nuestra como productora también es hacer visibles estos paisajes invernales que tenemos acá, que tranquilamente vos podrías decir cuando ves la película, che, estamos en Noruega, en Suecia. No, pero esto es las sierras de los Comechingones, en la región centro del país, entre San Luis y Córdoba, y lo tenemos acá, muy cerquita como para conocerlo y visitarlo. Es el filo de las sierras de Villa de Merlo, que es la ciudad turística más importante de la provincia de San Luis, la tercera en grande, se encuentra en la región noreste, ¿sí?, limitando con la provincia de Córdoba. Se llega desde Capital Federal por ruta 8, tranquilamente, a este camino por Río Cuarto.
4: Sí,
3: lo llevamos.
4: Sí, nosotros lo que hacemos buceo es roof diving. Nosotros estamos acá en Buenos Aires, en verdad, y en el verano nos trasladamos directamente a San Luis, al dique Piscuyaco, es muy cerca de Merlo, que es en Cortaderas, y a partir de ahí recibimos a todos los buzos o no buzos, con gente que quiera hacer la actividad, y la realizamos con menos experiencia. Y hoy por hoy tenemos, en el verano, que es otro entorno, es más agradable, la caminata, como mencionó Juan, y obviamente el clima no es tan hostil, de poder hacerlo dentro del Salto del Tigre, un museo en altura, controlado, y bueno, y la gente disfruta, pues realmente no se espera nunca en poder bucear debajo de una cascada, más todos los servicios que prestamos, que es realmente hermoso. Y la villa, ni hablar. Nosotros como empresa, como Roof Diving, hace 3 años que está en la zona, no había buceo, y hay veces que la gente, inclusive Juan da fe de esto, preguntan, ¿pero buceo acá, en la sierra, en la montaña? Como que el contexto...
5: Exacto,
4: no es igual, pero tiene alguna salvedad con esto también, que en Europa, de repente, que tiene mucha zona, desde Madrid más de sierra, o Alemania tal vez más de montaña, el buceo se realiza en lagos, que es muy similar, y lago de altura, como que lo que estamos haciendo nosotros, que no era algo que se hacía en Argentina tan normalmente.
3: Lo próximo ahora es octubre, ahí en el Festival de Cine y Turismo de Ovar. Después la idea es seguir en la ruta de festivales. Vamos a tratar de cruzar el charco para ir a nuestro país hermano Uruguay, Festival de Punta del Este y de José Ignacio, que apuntamos a eso, y poder cerrar esta etapa para poder dejarla disponible a la audiencia, que pueda verla en forma gratuita, ya sea a través de YouTube o también de plataformas como puede ser Cinear, por ejemplo, que quede a disposición, digamos, como bueno, algo que sirva no solamente para fomentar el buceo y para fomentar el turismo a estos paisajes invernales, sino también una forma de prevenir, de cuidar nuestros medios acuáticos,
4: ¿sí?,
3: nuestro patrimonio natural, como algo educativo, también puede servir, así que nada, dejarlo a disposición.
4: Vengan, conozcannos, nuestras redes sociales son Roof Diving,
3: ahí está,
4: en Instagram mayormente. Atrévanse a descubrir un mundo nuevo, en este caso subacuático, o a la montaña, atrévanse a tener otros destinos turísticos, tal vez que no tenían pensado, y bueno, siempre lo vamos a esperar con los brazos abiertos y por el otro lado informar al respecto, que no es algo tan normal. Todo el mundo lo puede hacer, así que no hay ningún problema con eso. Un placer.
3: Muchísimas gracias, nos vemos.
0: Qué lindo es Villa de Merlo, el tercer microclima del mundo. ¿Vos lo conocés? ¿Has estado por ahí?
1: Fui a Merlo San Luis, pasé 3 días de pasada que me iba para San Rafael Mendoza. Me pareció muy, muy lindo el lugar, con una muy linda gastronomía, gente muy, muy que te recibe con sus costumbres, con su empatía. La pasamos muy lindo.
0: Sí, ¿y por qué será que todo el mundo habla de la gastronomía? Es decir, está siendo un valor de los distintos destinos, digamos. Es decir, tenés que tener cosas de buena gastronomía. No digo gastronomía típica del lugar, sino buena gastronomía.
1: Yo creo que la gastronomía atrae en todo su conjunto, no solo en el producto, sino en el servicio. Habla mucho de la gente. Vos me decías de lo que es, bueno, la comida originaria en sí.
0: Sí, sí.
1: Pero en sí eso ya te lleva a lo que es la historia del lugar. No solo la comida, sino el servicio y la gente que te lo transmite, ya sea desde el chef y ya sea desde el camarero o el dueño que te transmite la...
0: Sí, pero no siempre vas a comer a restaurantes que te transmiten eso. Por ahí un restaurante de minutas.
1: Sí, también.
0: Porque muchas veces la gente va a disfrutar de la naturaleza o de eventos o de determinadas cosas y no de la gastronomía. La gastronomía es una necesidad en determinado momento, pero no es un lujo o un valor importante, pero... Es un tema para ver, que, por ejemplo, estoy recordando, corderito patagónico, chivito de Cuyano, todo el tema de Puerto Madryn, que tiene también toda una gastronomía en función de los frutos de mar. Bueno, todas esas cosas, esa sí es gastronomía, entre comillas, autóctona, pero se está convirtiendo en un valor importante a la hora de... poder difundir un destino, digamos, ¿no? Más allá de las bondades que puede tener un destino, de la naturaleza, la historia, la cultura, playa, lo que sea, pero la gastronomía se volvió muy importante, no se está volviendo. Bueno, entonces conocías Villa de Merlo,
1: sí.
0: Estuviste 3 días ahí de paso. Y ay, la verdad es, Villa de Merlo es para visitarlo todo el año. Le mandamos un saludo a la gente de Villa de Merlo, ya vamos a estar por allí. Y dicho todo esto, vamos a otra entrevista. Te avisamos, Gabriel, que estás del otro lado. Vamos a la próxima entrevista, que vos lo tenés por ahí. Vamos a... ¿Nos vamos a dónde nos vamos? Ahí tenemos mucha, pero mucha información. Esto fue cuando estuvimos en la feria de MIT, la feria de la exposición que habla de turismo de reuniones, y estuvimos con un destino que realmente súper, súper interesante. ¿Quién es ese destino?
1: Estamos hablando de Sturla.
0: Sturla, un lugar para... ellos tienen un servicio súper interesante, embarcaciones que te llegan hasta la boca, te hacen pasar o vivir experiencias, la verdad, muy lindas, y es recomendable Sturla. Y los valores... Ah, también llega a la isla Martín García. Pero ¿qué te parece si Gabriel no opina lo contrario? Vamos a la entrevista con
1: Ramiro Sturla.
0: Ramiro Sturla. Bien. Cuando usted diga, señor Gabriel.
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4: Tigre tiene muchísimas cosas lindas para que vos disfrutes. Fin de semana, durante la semana, todo el año, y uno de los emblemas de Tigre es las embarcaciones que tiene Sturla, para ya no solo Tigre, sino por diversos lados. Pero todo esto lo vamos a hablar con Ramiro Sturla, cuarta generación de Sturla, que está aquí y nos da este tiempo. Ramiro, gracias por recibirnos en este rinconcito de Tigre.
7: Bueno, muchas gracias a ustedes por pasar. Sí, como decís vos, bueno, Tigre tiene una oferta muy grande y es un destino que muchos bonaerenses y personas del interior les gusta venir a visitar, el río, el delta, el corazón. Y bueno, nosotros lo que tratamos de hacer es mostrarles un poquito de lo que ya, como decís vos, hace casi 80 años, que cumplimos enero, 31 de diciembre, 25, primero de mayo, 5, primero de mayo, lo que nos gusta hacer disfrutar al pasajero del Delta, y lo importante es que con un pasajero las embarcaciones realizan, entonces podés andar, claro, podés andar un día lluvioso como los que nos están tocando por Tigre y vas a poder disfrutar del Delta con nosotros, así que bueno, creo que lo que más nos hace contento es que vengan a conocer nuestro rinconcito.
8: Qué bueno, Ramiro, pero eso es un servicio de Tigre, van a la Boca, ¿cómo? Andar sí. Por favor, describiendo los distintos servicios, porque todo esto lo pueden ver en la página de Turla,
7: sí.
8: ¿No?
7: Sí, es un Tetris bastante complicado. Nosotros tenemos tres puertos que operamos todos los días, que son el de Tigre, Puerto Madero y La Boca. Y desde La Boca usted puede tomarse una navegación turística que dura 40 minutos y puede llegar hasta de Tigre, que está abierto todo el año. Y después, desde Tigre a las 4 de la tarde, puede regresar a Puerto Madero. Entonces, si usted desde el interior no quiere el tráfico de Buenos Aires, tiene la alternativa con este servicio de ir a navegar, llegar a Tigre, conocer la oferta gastronómica y cultural y turística que tiene Tigre y volver a Puerto Madero sin la necesidad de comerse el engorroso tráfico de la ciudad, que es complicado. Y bueno, como les decía también, en Tigre tenemos un montón de paseos para conocer el corazón por los... Eso con la compra del boleto.
8: Con la compra del boleto. Con la compra del boleto. Una visita de diario,
7: que la hacemos en colaboración de otros dos prestadores, que nos conectamos todos los días. Aprovechando que, bueno, es el punto turístico más visitado de la...
8: Luego algo de gastronomía. La estructura hotelera de primera. Bueno, no tenés más que elegir a Concordia como destino para realizar eventos, congresos, seminarios. Ahora, nosotros no podemos ir a otra... O sea, no tenemos seminario, no tenemos congreso, pero la familia, los amigos, las parejas pueden ir a Concordia, porque todo esto está al servicio de la gente también.
9: Pueden ir a Concordia, visitarnos. Concordia está muy cerca. Nos conecta aún más este aeropuerto. En 45 minutos podés estar disfrutando de la ciudad. Y si lo haces por ruta, a 4 horas y media de Buenos Aires, de donde salís a la mañana temprano y al mediodía ya estás disfrutando de las experiencias y la gastronomía que tenemos de muy buen nivel en nuestra ciudad.
8: Un par de termos de mate y ya estás en Concordia. Salís tranquilo, hermosa la ruta también. María Belén, ¿algo que quieras agregar para aquellos que nos siguen y nos están viendo?
9: Que puedan seguir las redes de Compartí Concordia, ahí tienen todos los datos. También tenemos una app para los que quieran programar su viaje y ver qué es lo que quieren hacer de antemano. Los esperamos, una ciudad súper agradecidas y contentas y hospitalarias por recibir a cada uno de los visitantes.
8: Te invito, María Belén Schaubichol, no podés fallar.
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0: Y como siempre, en nuestro programa disfrutamos de el placer de viajar con María Ulivi, que esta oportunidad nos va a llevar a un lugar, bueno, ¿para qué voy a hablar? Vamos a disfrutar el placer de viajar con María Ulivi.
1: Y en este placer de viajar los voy a invitar al fin del mundo. Sí, al fin del mundo. Los voy a invitar a Tierra del Fuego, a donde los paisajes del fin del mundo nos invitan a recorrer, a contemplar, a disfrutar de la naturaleza. Pero hay una estación del año que es la que me gusta a mí para ir a Tierra del Fuego. Es cuando la llegada de la primavera y después del verano le dan a Tierra del Fuego más horas de luz y ahí te dan más ganas de pasear y de explorar. Cuando cambia la estación, reviven los colores de la naturaleza en la isla y las montañas empiezan a mostrar las faldas rocosas. En los valles es como que todo florece, toma otro color, y uno se interna en los bosques entre ñires, entre lengas, que las va mirando y uno dice, uy, cómo reviven, cómo se vuelven a vestir de verde. Y a través de las ramas uno ve el sol que pega, que destella en el azul del mar. Y ni hablar lo que le puedo decir del canto de las aves a medida que uno va caminando por esos paisajes que se van despertando del invierno. Si nosotros venimos desde los Andes hacia el este, vamos a ir encontrando los lagos, las colinas, los bosques, que para mí el momento más lindo, hermoso, es el de los atardeceres. Y ahí estamos en lo que se llama el ecotono de la isla, que es el centro de la isla. Después, si vamos hacia el norte, tenemos la estepa que se pierde en el horizonte, donde sopla el viento sobre los campos, sobre las estancias, y uno, como les decía, pierde la vista en el horizonte y vemos mucho ganado pastando, y a lo lejos nuestro mar Atlántico, que se escucha que ruge en esas oleadas que se mezclan con el grito de las gaviotas, y a uno le viene a la mente eso que ha leído de los naufragios que ha habido en estas regiones. Y la verdad es que a mí son las estaciones que más me gustan, la primavera y el verano, ya sea que vaya por una ruta, que esté recorriendo un sendero, que esté a orilla de un lago tomando mate y sacando fotografía, o que esté navegando por el canal de Beagle. Les cuento que hay empresas dedicadas solamente al avistamiento, y por ejemplo le ofrecen una excursión y le dicen, nos vamos a navegar por el canal de Beagle, pasamos por refugios de especies salvajes, por lugares históricos, por escenas de increíble belleza, visitamos islas, faro y colonia de pingüinos. Miren qué actividades, ¿no? Qué programa. Después otra, nos dice la empresa, caminen por los emocionantes senderos naturales de la impresionante Tierra del Fuego en una excursión segura y guiada. Y disfruta de tu almuerzo mientras admiras los imponentes paisajes desde la orilla de la Laguna Esmeralda, porque Tierra del Fuego también tiene una Laguna Esmeralda. En otra de las excursiones nos invitan a caminar con los carismáticos pingüinos de Magallanes y Papúa. ¡Ay! Es un sueño poder caminar al lado de los pingüinos de Magallanes. Es hermoso. Y poder verlos de cerca, traerse recuerdos inolvidables, por supuesto sin molestarlos, ¿no? Visitar una estancia de las del sur que tienen esas características tan especiales y visitar el Museo Marino. Mire todo lo que le dije, bueno, pero le quiero contar más. Resulta que, además de lo que le venía diciendo de la naturaleza y de las regiones, también Tierra del Fuego es reconocida a nivel internacional como un destino de excelencia para la pesca deportiva y para la pesca con mosca. ¿Por qué? Porque les ofrece a los fanáticos de esta actividad, a los amantes de esta actividad, muchos ríos y lagos para capturar ejemplares de gran tamaño. Generalmente, si es que ahora no ha cambiado, la temporada de pesca se inició siempre el 1 de noviembre y termina el 1 de mayo del año siguiente. Vienen profesionales y aficionados de todo el mundo a Tierra del Fuego para practicar lo que le llaman spinning, que es la pesca con cuchara, o la fly casting, que es la pesca con mosca. ¿Por qué vienen en primavera y verano? Porque hay más horas de luz en el verano austral. Y bueno, y las variedades, ustedes habrán escuchado, la trucha marrón, la trucha marrón anádroma, la trucha arcoíris, la de arroyo, el salmón rey, el chinook, la citrut o trucha de mar. La verdad es que tienen muchísimas variedades que los pescadores las conocen. Y las mejores zonas para pesca siempre son el norte y el centro de la provincia. La cuenca del Río Grande en el norte, la del lago Fañano en el centro y la cuenca central vertiente atlántica al este. Una parte de lo que usted puede hacer en Tierra del Fuego le acabo de contar. Otro día le voy a hablar de otros atractivos y actividades que la van a enamorar. También de este lugar tan, tan hermoso y tan distinto a todo como es Tierra del Fuego. Esto fue El Placer de Viajar.

0: Y así vamos llegando a la última parte de nuestro programa de hoy de Contexto Turístico. Espero que te haya gustado. Tenemos más material y la semana que viene, en el próximo programa, vamos a tener mucho más. Pero la última se la dejamos, la última entrevista que hemos realizado en un lugar que él te va a explicar, se la dejamos al señor Fernando Garín.
1: Muchas gracias, Fer. Estuvimos con Juan Álvarez Pinto, ministro de Turismo y Cultura de San Luis, en la Meetup.
0: Ahí en el Centro de Exposiciones de la ciudad.
1: En el SEC, así es, justo al lado de la Facultad de Derecho. Déjame una apreciación personal.
0: Dale.
1: Mucha onda de Juan, que nos estuvo explicando muchísimas cosas de San Luis con un humor y una espontaneidad brillante, te puedo decir.
0: Sí, bueno, Juan lo conocemos hace unos años. Él es actualmente, es actualmente intendente de Villa de Merlo, en uso de licencia. Lo convocó el gobernador de la provincia de San Luis y allí fue, pero él vuelve los fines de semana ahí a Villa de Merlo y realmente está muy compenetrado. Lo conocimos como intendente y lo conocimos muy mal. En algunas oportunidades lo hemos visto subir a la montaña en bicicleta, una cosa que lo vimos nosotros con nuestros propios ojos, no nos pueden decir nada. Pero bueno, entonces vamos a esa entrevista. Juan Álvarez Pinto, ministro de Turismo y Cultura de San Luis. ¿Le parece bien, señor Gabriel? Y casi vamos cerrando un programa más de Contexto Turístico.

0: Bueno, y San Luis siempre te recibe con los brazos abiertos todo el año para hacerte disfrutar experiencias distintas, los distintos lugares que tienen, pero también tiene estructura para realizar eventos, congresos, exposiciones. Y para hablar de esto, estamos con, bueno, el máximo responsable del turismo y la cultura, Juan Álvarez Pinto. Juan, gracias por recibirnos aquí en esta casa de San Luis.
1: No, por favor, gracias a ustedes por acercarse a nuestro espacio aquí en MITAP, una nueva edición que nosotros estamos presentes en conjunto al sector privado en este segmento de lo que es la industria de las reuniones, los encuentros corporativos, los eventos en general. Para nosotros esto es una política pública, la tenemos muy marcada en nuestra planificación anual, lo tenemos muy aceitado con nuestro gobernador, en donde apostamos muy fuerte al turismo de reuniones, al turismo de encuentro, en los diferentes puntos que tenemos en la provincia, articulando con el sector privado fundamentalmente, con los municipios, con nuestros centros de convenciones y tratando de hacernos fuerte en diferentes segmentos, ¿no? En este caso vamos a estar exponiendo sobre el turismo deportivo. Nosotros apostamos muchísimo. Hoy el turismo deportivo es uno de los segmentos del turismo que más está creciendo en el mundo, no tan solo de los grandes eventos, sino también de una multiplicidad de eventos que van posibilitando el movimiento económico en las diferentes localidades, ¿no? En algunos casos aprovechando la infraestructura, que nosotros es muy buena, estadios, microestadios, polideportivos para actividades indoor, turismo deportivo como espectadores,
0: ah, correcto,
1: sobre grandes eventos, por ejemplo el turismo carretera, el rally nacional que vamos a tener en nuestra provincia, algunas carreras de motocross, pero también el turista participante de esos eventos, ¿no? Como el trail running, la UTM que tuvimos ahora en Merlo, carrera de ciclismo, y apostando también a lo que es el turismo activo, que es el contacto directo con la naturaleza a través del trekking, senderismo, todo lo que tiene que ver directamente vinculado a la naturaleza, y después lo que estamos también incursionando muy fuerte es lo del training camp. Nos queremos convertir...
0: ¿Cómo es eso? A ver...
1: El training camp es un segmento del turismo donde está dirigido a los grupos de ciclistas, grupos de trail running, grupos de maratonistas, que van a un lugar a entrenar, aprovechando las hermosas rutas, las rutas panorámicas que tenemos, las características geográficas. Tengamos en cuenta, nosotros tenemos rutas que van de 600 a 2000 metros sobre el nivel del mar. Entonces, ya estamos teniendo lugares que se han especializado. Por ejemplo, tenemos el primer hotel bike friendly del país, un hotel donde se ha preparado para albergar de la mejor manera el ciclista. Entonces, el ciclista, quien es ciclista, sabe, este hotel es el Hotel Los Paraísos, está en Juan Alcoslay, en San Luis, y sabe que va a ir al hotel, va a tener dónde guardar su bicicleta, dónde repararla, va a entrenar, y cuando vuelva, va a tener cómo lavarla, cómo limpiarla, está preparado. Y así apostamos cada uno, ya tenemos también un hospedaje dirigido especialmente a quienes hacen trail running, desde cómo es el desayuno, de cómo...
0: Es importante eso.
1: Pero ahí apostamos fuerte a esto de segmentar, ¿no? De apostar a ese... Porque, ¿qué pasa? Nosotros entendemos que todo lo que son actividades libres está de moda, ¿no? Yo lo he dicho en otras entrevistas, en donde la nocturnidad, las discotecas en el mundo están yendo para abajo, cada vez menos.
0: Sí.
1: Más vida saludable. Entonces, hay mucha gente que entrena. En la ciudad de Buenos Aires, la gente entrena acá en el parque, da vuelta. Ir 3 días, 4 días a entrenar a la provincia de San Luis, con todos los senderos que tenemos, con toda la naturaleza, es hermoso. Entonces, nos preparamos... para preparar ese paquete, para que vayan 2 o 3 días con su entrenador. Bueno, ese es el training camp, ¿no? Que lo estamos trabajando muy fuerte, aprovechando las características y la buena infraestructura que tenemos. Así que bueno, y apostando al turismo de reuniones en general para también poder superar la estacionalidad, ¿no? Que es tan importante.
0: Es importante lo que... Bueno, hago un paréntesis, digo, el señor habla del training, de la bicicleta, training, bueno... Es excelente ciclista, lo hemos visto varias veces. No, es interesante lo que decís vos con, las estructuras que tiene, dónde puede tener aquellos que están pensando, ah, mira, puedo organizar este evento o podemos hacer tal cosa, agencia de viaje, que dice, ah, mira, me interesa esto, bueno, ¿cómo puede tener información?
1: En la página del Ministerio, que es Ministerio de Turismo y Cultura, lo puede encontrar en la página oficial, o Conexión San Luis también, que okay. es nuestra marca, Conexión, que nos mostramos al país, que también se pueden, nos pueden buscar o por cualquier red, y si estamos interesados, nos ubican, nosotros inmediatamente nos ponemos en contacto. Y lo más importante es la articulación que nosotros generamos, ¿no? Desde el Estado, el acompañamiento, pero también vincularlos con el sector privado, claro. con lo del hotelero,
0: es bueno.
1: con quienes tienen la infraestructura. Mira, yo ahora voy a exponer sobre un evento, que es un evento deportivo, que es el UTM, que es la Ultra Trail Merlo, es una carrera de trail running que se organiza en Merlo ya hace 4 años, que empezó a partir de una articulación entre el municipio y una empresa de Córdoba, Mountain Race, que es quien organiza el evento. Hoy es un evento que congrega año a año más de 3.000 participantes, y el año que viene vamos a hacer fecha del nacional de trail running, la fecha del argentino va a estar en Merlo, y es un claro ejemplo de la articulación público-privado, y que se transforma directamente en beneficios para la ciudad y para la zona, ¿no? Son 3.000 personas que van a participar, son partes, que van fin de semana anteriores a probar el circuito, claro. una vez que van en la competencia, después vuelven con su familia. Bueno, es muy fuerte, es muy importante, ¿no?
0: Y hablando de volver con la familia, San Luis tiene, a ver, esos pueblos mágicos, pueblos lindos, y ya fue nominado nuevamente. Contale al público, porque van a hacer este tipo de cosas, pero también tienen esos pueblos que tienen su encanto, más allá de los destinos turísticos, que vamos a hacer una mención nada más.
1: Sí, primero estamos en el centro del país, tenemos una ubicación geográfica privilegiada, con conectividad, dos aeropuertos funcionando, con vuelos regulares a la línea argentina, conectividad por ruta, los paisajes, nuestra naturaleza es inigualable, pero lo que le agregamos muy fuerte a esto es la riqueza cultural, ¿no? Correcto. Nuestra riqueza cultural, nuestra fuerte historia, muy muy vinculado a San Martín, al cruce de los Andes, okay. donde la provincia de San Luis se empobreció para darle todo a San Martín para que pueda liberar a América, y para como estaba por decir, me habías dicho de
0: los pueblos,
1: bueno,
0: mágicos,
1: no,
0: pueblos
1: y algo muy especial que tenemos es la identidad
0: Correcto.
1: Muy fuerte de cada uno de nuestros pueblos, ¿no? Que está marcado por esa historia, está marcado por la cultura, y que en cada pueblo vos encontrás una comida típica, muy propia de ese lugar. Sí. Entonces, en varias regiones tenemos la provincia donde hay comidas que las encontrás ahí nada más, o cómo preparan la empanada, o cómo preparan la algarroba, o cómo preparan la mazamorra. El chivito, por supuesto,
0: no puede faltar.
1: Es característico de nuestra provincia. Bueno, pero en cada pueblo y encontrás la idiosincrasia, cuál es la historia de nuestras tejedoras en la provincia, y de que las tejedoras, que es una historia muy linda, porque es quien le tejieron los ponchos al Martín, al ejército de los Andes. Bueno, tenemos una, y todo eso se transforma en una experiencia para el turista, que va a disfrutar, ve cómo se prepara,
0: conoce
1: qué tal ha ido el tradicionalismo también, okay. En relación a nuestros gauchos, a nuestras tradiciones. Bueno, todo eso lo encuentran en San Luis, y es para disfrutarlo, por supuesto, y adaptándonos también a esta posibilidad, que ya el turista no es que va 10 días, 15 días, ya lo sabemos.
0: Sí, entonces,
1: en esas 2, 3, 4, 5 escapadas que hace al año, San Luis es ideal para ir, disfrutar, recargar energías, pasarla bien y después multiplicarlo, ¿no? Porque invitan a mucha más gente.
0: Por supuesto, para visitar todo el año San Luis, ¿eh? Recordanos cómo es la vía de comunicación, así te liberamos porque tenés muchos...
1: No, deportivos, artísticos, culturales, cultural. Que es agenda.sanluis.gov.ar, y ahí encuentra todo lo que es la agenda permanentemente para sumarse, ¿no?
0: Perfecto, mira, toda la información, toda la invitación está hecha por el ministro de Turismo y Cultura de San Luis, Juan Álvarez Pinto.
1: Los esperamos en San Luis.
0: Muchísimas gracias.
1: Por favor, gracias a usted.
2: Y siempre es un gusto hablar con el ministro de Turismo y Cultura de San Luis, Juan Álvarez Pinto, de mucha arraigambre radical. Es uno de los baluartes radicales en las provincias todavía. Te digo que... Bueno, y él, el padre era intendente también de Villa de Merlo. Bueno, toda una historia familiar, pero fundamentalmente está trabajando fuertemente en lo que es turismo y cultura de San Luis y, por supuesto, Villa de Merlo. Ya vamos a hablar con la gente de Villa de Merlo, con Ornella Capeto entre ellas. Bueno, hasta acá llegamos en el día de hoy, ¿eh? Te digo que mucho, mucho material. La semana que viene tenemos otro, en otro programa de Contexto Turístico, tenemos que hablar de Junín. ¿Qué le pareció Junín, a pesar del frío?
3: No, hermoso, nos recibieron muy bien, un hermoso lugar para visitar todo el año, con muchas opciones, que sí nos limitó un poco el viento.
2: Lo del bautismo es uno de los atractivos. Pero nos tenemos que ir, Fernando. ¿Va a venir el próximo programa?
3: Por supuesto, solo por hoy nos tenemos que ir, pero nos queda mucho material para compartir con ustedes.
2: Bueno, mira, lo dijo él, así que nosotros nos reencontramos aquí, en tu radio, en tu TV, el próximo programa de Contexto Turístico, para seguir viajando juntos por el mundo del turismo. Nos reencontramos entonces. Muchas gracias. Hasta la próxima.
3: Hasta luego.
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2: Es la hora 16:06.
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7: Hola, bienvenidos, ¿cómo están? Un enorme placer volvernos a encontrar acá en la radio. 26 de agosto, un día como hoy, te cuento que nacía Jet Black de The Stranglers, Valerie Simpson de Ashford and Simpson, ¿no? También Shirley Manson de Garbage, Dan Vickery en Counting Crows y muchos más. Bienvenidos.

Día 26. Che, qué lástima lo de ayer. Una mujer que tuve la suerte de ver en vivo, que cantaba como los dioses y que tenía un corazón enorme, nos dejó. Una gran artista norteamericana llamada Dolly Parton, que falleció en el día de ayer. Su marido había nos había dejado unos meses antes, ¿no? Y te cuento, entre otras cosas, que es una de las cantantes más ricas, ¿sí?, que tuvo el mundo, pero lo puso todo a la gente. Ella tiene en Tennessee un parque, o su familia conserva en Tennessee el parque Dollywood, ¿sí?, en honor a Dolly Parton. Es un parque de diversiones espectacular, con unos juegos increíbles. Y bueno, dona todas sus ganancias a una fundación. La misma, sí señor, Dolly Parton, la que cantaba 9 to 5, la que escribió una de las versiones más lindas de la música, que es el tema del guardaespaldas, que cantó I Always Love You, ¿no? Lo había cantado Whitney Houston también, y se lo propuso hasta el mismísimo Elvis Presley, y ella dijo que no. Se dio el placer de decirle a Elvis Presley, no vas a grabar I Always Love You. Y un legado que va más allá de la música, porque ella tenía un corazón enorme y hizo muchísimo por chicos que tenían problemas de cáncer, realmente con una fundación muy activa, que hasta tuvo su propio parque de diversiones, una librería. Muchas son las cosas que dejó Dolly Parton para todo el mundo. Y ella empezó en la pobreza. Y sin embargo, bueno, solamente creo que 8 millones de dólares por año cobraba de derechos de I Always Love You. Y eso iba automáticamente al parque de diversiones, del cual el 50%... De ese parque era todo de donación, ¿no? Leí la historia y me llamó la atención y la queríamos compartir con ustedes. Bueno, se nos fue una grande en el día de ayer. Yo comenzaría el programa con 9 to 5, con lo que tengamos, algo lindo de la enorme, lo puedo decir así, Dolly Parton. Dale.

Ayer nos dejaba esta enorme artista Dolly Parton, 9 to 5, y fue la autora de este tema, ¿sí?, que cantó Whitney Houston. Esta es su versión, que también tuvo un éxito enorme, y hasta el mismísimo Elvis Presley le pidió autorización y ella se la denegó para cantarlo. Tremenda.

Tremenda versión, I Always Love You, Siempre Te Amaré, la versión de Dolly Parton. Y hace poquito, en el 2026, lanzó este Son of Jolene, esta canción, junto a Bells. Año 2026, escúchala, hace poquito Dolly Parton, con un corazón enorme, se nos fue en el día de ayer. 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

Tremenda canción, los hermanos Gallagher, los Oasis, Don't Look Back in Anger. Aquí estamos en el club levantando la temperatura en este miércoles 26 de agosto.

Este miércoles Pulp haciendo Disco 2000, ¿cómo le estás pasando? ¿Cómo viene este miércoles? Tenemos unas canciones tremendas. Mañana me parece que tenemos versiones extendidas, vinilos. Hay de todo, ¿eh? Te puedo asegurar, unas canciones bárbaras. Vivimos el Club Retro, la máquina del tiempo. Sentimos la música, nos encantan. Todos estos temas, uno mejor que el otro, arriba.

0: God Thing, ahí estabas escuchando la música con Eternal. Ya regresamos en minutos. Hay mucho más Club Retro.
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Era Suburbia, qué linda canción. ¿De la mano de quiénes? De los Pet Shop Boys, otra banda que tiene historia realmente, y que se disfruta, obviamente, como todos los días, aquí en La Máquina del Tiempo. Pet Shop Boys en el Club Retro, muy lindas canciones. Nosotros seguimos con esta canción de Aerosmith reversionada, ¿no? La versión de la década del 90. Por Run DMC, ¿no? Esto es Walk This Way, camina en este sentido, Aerosmith y Run DMC.

enorme, Grace Jones, haciendo esta canción que dice: no soy perfecta, pero bueno, soy perfecta para vos. Editado en 1986 dentro del disco Inside Story, este tema fue coescrito por la misma Grace Jones con Bruce Woolley. Habla en este caso de una oda bailable a la autenticidad, al romance y a la pasión por disfrutar la vida sin tanto complejo. Señoras y señores, arriba el volumen, estás en el club. Uy, qué temazo, por favor. No tenemos por qué quitarnos nuestra ropa, ¿no? Se llama este tema, es de Jermaine Stewart y lo bailamos todos en el Club Retro.

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Ahí estaba Jermaine Stewart haciendo este, no tenemos que quitarnos nuestra toda la ropa, está todo bien, podemos seguir bailando sin, bueno, es una forma de decir, ustedes saben que a través de la música se cuentan historias y se habla también un poquito en doble sentido. En el Club Retro, Swing Out Sister llegan a esta edición de día miércoles, a este último miércoles de agosto con Breakout. ¡Qué temazo, por favor! Arriba el volumen, a disfrutar. Estamos vivos, estamos en el Club Retro, estamos en la máquina del tiempo, a disfrutar.

Ahí estaba sonando este Breakout, ¿eh? Sí, estamos aquí viajando de un momento para el otro. Estamos en una cápsula, en la máquina del tiempo, disfrutando de canciones inolvidables. Uy, temazo de Boris Gardiner, ¿no? I Wanna Make Love With You, ¿se llama esto? Lo escuchamos.

Me confundí. Vamos a aclarar. El tema es I wanna wake up with you. Me quiero levantar con vos. Que es más o menos lo mismo, ¿no? Que I wanna make love with you. Pero bueno, error, mala mía. Levanto la mano. Cosas que pasan. Ahora sí. Estamos en el club, estamos en la máquina del tiempo. ¡Qué temazo! Arriba el volumen, mano de piedra. Si querés escribirnos en Instagram, estamos como el Club Retro. Llega de Human League y este himno llamado Human. ¿Te quedás con nosotros? Disfrutá.

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1: Human League pone punto final a nuestro programa del día de hoy. Gracias en serio a todos por acompañarnos. Un placer enorme haber vivido estas horas con ustedes en la máquina del tiempo. Mañana, jueves, volvemos a encontrarnos como todos los días. Prepárense para bailar, hay unas versiones increíbles. Y el viernes creo que también. Gracias por estar. Buena vida. Nos terminamos de ir con este tema Human de The Human League. Chau. Buena vida. Gracias por elegirnos.

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0: Muy buenas tardes, mi gente linda de Latinoamérica. Bienvenidos a este programa acá desde la radio Güemes 1050. Y hoy estamos estrenando gráfica. Aquellos que nos ven a través de YouTube y sí, que obviamente pueden hacerlo también a través de la página de Güemes 1050. ¿Qué tal?
2: Espectacular. Hola, Angelita. Hola a todos. Solo a nuestros oyentes que están en vivo en directo. Habla Maxi Casadei, ¿cómo andás, Angelita? ¿Qué tal todo? ¿Cómo arrancaste la semana? ¿Qué tal el día miércoles? Bueno, el otro día, mirá, ¿sabes qué me acordé?
0: ¿Qué? ¿Qué te acordaste?
2: Salimos de acá que dijimos, vamos a comer una pizza Guerrín.
0: Sí.
2: Se murió un tipo, al otro día.
0: ¡Ay, sí! ¡Óyeme!
2: Se murió un tipo al otro día, es una
0: ¿qué
2: cosa?
0: ¡Qué cosa! Estamos detrás de la noticia nosotros.
2: ¡Ay, Dios!
0: Casi que nos toca a nosotros protagonizar ese evento lamentable, porque, que, bueno, igual yo digo, ¿no? Qué lindo morir uno comiéndose una pizzita en un lugar tranquilo. Yo prefiero eso y no en un accidente, escúchame.
2: Claro, pero creo que se desconoce más o menos, no sé si habrá sido la mozzarella que se quedó atragantada, no sé si fue un fallo al corazón, pero lo que sí es que sí me gustaría morir así también. Comiendo una pizza.
0: De amigos, oiga.
2: Espectacular.
0: Mal para los amigos que quedan traumados de
2: no,
0: por vida, pero...
2: Total, te vuelves loco, te vuelves loco.
0: Óyeme, hermoso lugar en el que estamos transmitiendo ahora Latinoamérica, no solo por su ubicación geográfica, en pleno centro de Buenos Aires, al lado del obelisco.
2: Es hermosa la ubicación.
0: Al lado del obelisco.
2: Al lado del obelisco.
0: Pero además nos permite también a tener una llegada más amplia a nuestra población migrante y refugiada. Por eso agradecemos a Güemes 1050 AM por este espacio que nos brinda para traer toda la información a la migración, a la gente también local, también traer eventos, traer la agenda cultural migrante, pasaporte deportivo. Bueno, hoy traemos muchas cosas para poderles compartir.
2: Exactamente. José, te hago una consulta, ya que está de fondo. ¿Está

0: Falleció Rubén Rada, es un gente migrante, sí,
1: No.
0: el uruguayo que hizo historia musical acá en nuestro país. Le mandamos nuestras condolencias a toda su familia y, sobre todo, el agradecerle, porque el color que le ha puesto el negro Rubén Rada a la música en Argentina ha sido y será de muchísimo color, ¿no? Y orgullo. Así que le mandamos un beso y un
1: Totalmente.
0: abrazo muy grande a aquel migrante Rubén Rada.
1: Totalmente. Oye, media triste entonces en la cultura latinoamericana.
0: Exactamente,
1: Bueno,
0: exactamente.
1: yo recién me desayuno, como te acabas de dar cuenta, pero bueno, son esas cosas que nos hacen también sentir orgullosos porque ha dejado un legado que va a permanecer por muchos años y muchas generaciones y que, como dices tú, ¿no? Representa un poco esta migrantada, esta negritud también, ¿no?
0: Exactamente, exactamente.
1: Así que bueno, oye, me vamos a saludar a todos nuestros oyentes, pero también al equipo de Latinoamérica que hoy
0: Bien.
1: nos ven acá, nosotros dos, ¿no? A
0: Sí.
1: Maxi Casadei y Ángela Velandia, pero que somos más, ¿eh? Hoy la verdad que venimos con muchos invitados externos, ¿no? Gente que nos invitan, que quiere sumar su voz a nuestra casa Latinoamérica y que hoy van a hacer de Latinoamérica un gran espacio, pero también están nuestros compañeros. Carmen Fernández, Rodolfo
0: Carmen.
1: Zárate, Diana Herrera, también José Venturini, ahí del otro lado, al pie del cañón, ¿verdad? Nuestro productor ejecutivo. Y también en la operación técnica, Martín, que tiene una paciencia, yo le digo a ustedes, de oro, ¿eh?
0: Sí.
1: Se va a ganar el premio a la
0: ¿Será el
1: paciencia.
0: mate de River?
1: Y pues yo no sé, tendrías que preguntarle, pero bueno, esta radio, yo te voy a contar. Esta radio es amante de River, lo siguen a todos
0: Ah,
1: lados, sí,
0: bueno.
1: señor.
0: Sí, igual eso quería aportar, ¿no? Y
1: A
0: acotar
1: ver,
0: también. Estaría
1: dígame.
0: bueno un espacio para la gente de Boca. Estaría bueno un espacio para la gente de Boca. Estaría bueno un programa. Hemos
1: Ahí te
0: tenido.
1: contestan del otro
0: Bueno,
1: lado,
0: te voy a
1: toma.
0: traer una propuesta, te voy a traer una propuesta, decir, bueno, acá tenemos un contenido, un espacio para la gente boquense, que no solamente sea gente gallina en este estudio, porque si no, solamente vamos a estar mirando dos colores, el rojo y el blanco, que prácticamente son muy feos. Agreguémosle vida a este estudio, ¿o no?
1: Óigame, Maxi, entre vos
0: Claro.
1: que te pones a decir eso y yo que llego tarde a hacer la programación, nos van a echar esa todos de acá,
0: No te
1: ¿o no?
0: preocupes, vamos con la espalda para adelante, ya está, vamos
1: Ay,
0: para
1: Dios
0: adelante.
1: mío. Óigame, paciencia y la verdad que mucha gratitud porque somos muchos los que hacemos esta casa Latinoamérica posible. También saludamos a Marco Anix, nuestro psicólogo de cabecera, óyeme, porque con él estamos en punto cero y
0: Bien.
1: ya prometió venir acá a nuestro estudio para traer lo mejor de la salud mental. Óyeme, qué importante la salud mental.
0: Es importantísima hoy en día cuando creo que hay muchísimos jóvenes, se han hecho estudios y demás, que muchos sufren estrés. Yo me incluyo,
1: Muchísimos.
0: ¿eh? Hay momentos donde también uno se siente estresado y el cuerpo pasa factura y creo que es necesario tener a alguien especializado en estos temas, señorita.
1: Totalmente, óyeme, y no solo la salud mental en temas de agotamiento, fatiga, estrés laboral, estrés por vivir en una ciudad tan grande y cosmopolita como Buenos Aires, sino también todo eso que implica, por ejemplo, la gente que está apostando, las apuestas, la multimedialidad, mi querido.
0: Terrible, terrible, Ange.
1: Estar todo el
0: Terrible,
1: tiempo
0: Ange.
1: con un teléfono y respondiendo a una demanda importante de mensajes y de producción y de capitalización de nuestro tiempo.
0: Exactamente.
1: Así que bueno, los invitamos para que nos acompañen siempre los jueves allí en la clínica migrante del consultorio que tenemos de salud mental con el doctor y aparte él es un experto en psicoanálisis, ¿no?
0: Qué
1: Qué rama
0: bueno.
1: importante que es en Argentina el psicoanálisis. Acá todo el mundo se psicoanaliza,
0: Sí,
1: óyeme.
0: levantás una baldosa como los abogados. Sí, encontrás un psicólogo y un abogado. Sí, literal, es así, ¿eh? Terrible.
1: Totalmente, totalmente. Óyeme, bueno, entonces él está allí en punto cero, pero bueno, acá nosotros venimos hoy porque, óyeme, Maxi, ¿qué traes el día de hoy en pasaporte deportivo? Porque yo siempre espero porque vos me sorprendes cada vez más.
0: Sí, como siempre enfocados en la gente, en los deportistas, sobre todo que han vivido afuera, que han vivido experiencias o están viviendo afuera actualmente, traigo una gran nota, esta vez con un jugador de rugby profesional, el señor Roy Lura, quien volvió al país hace unos meses y está jugando actualmente en el club Logaritmo de Rosario, un tipo que jugó en España, jugó en Italia y tiene una carrera del recontra carajo. Pude verlo en vivo en directo en el club, en
1: Mira.
0: el último club donde fue figura y crack, donde la gente seguramente está llorando porque se fue. en Alcobendas de Madrid. Y sinceramente fue un show ver a Roy Lura como la descosía cada fin de semana.

0: ya en Alcobendas, en Madrid.
1: Qué bueno, óyeme, estos talentos también que tiene el país, yo digo derramados, porque son como una fuente viva de
0: Total.
1: talento en todos lugares del mundo y que los clubes muchas veces llevan a estos talentos para formar también a las personas que están allí dentro de estos clubes, ¿no? Traer como esta experiencia, esta forma de ser argentina, ¿no? Dentro del deporte, con esa garra, como lo decíamos el capítulo pasado, con las
0: Exacto, con
1: chicas
0: la
1: que
0: chica
1: vinieron
0: de fútbol
1: acá,
0: bélico,
1: de
0: claro.
1: totalmente, es como un tinte que tiene el argentino distinto para jugar cualquier deporte.
0: Sí, creas o no, también lo que es tanto España como Italia son países que nos abren mucho las puertas y a la hora de competir el argentino siempre termina marcando esa pequeña diferencia porque tiene siempre un plus para dar y creo que eso es lo que vamos a hablar esta tarde, en un ratito nada más, en minutos, en 15 minutos, con Roy Lura.
1: Totalmente. Esto es una invitación a que se queden y también compartan para aquellos que son amantes del deporte y les gusta descubrir quizás nuevas facetas, ¿no? También porque, bueno,
0: Exactamente.
1: a veces como que uno se queda con el deporte de siempre o con las figuras de siempre o con los clubes de siempre y acá Maxi hace una tarea de investigación muy importante para traernos esos talentos migrantes que se encuentran en el mundo.
0: Te voy a decir algo, perdón, te voy a cortar.
1: Dígamelo.
0: Me gusta mucho cómo se está viendo en cámara porque parece que somos la CNN.
1: Sí, no, no,
0: Me
1: no,
0: encanta, ¿eh? Me
1: tremendo.
0: encanta bien cómo está todo armado. Fenómeno, figura, ¿eh? La próxima vengo con un traje, un smoking, no va a pensar que estoy trabajando
1: Claro, óyeme, sí,
0: en ESPN, terrible.
1: claro, está como para pedir monedas usted con ese saco. Pero, óyeme, vamos a agradecerle la gráfica que tenemos de Latinoamérica, la ilustración a alguien que nos la hizo especialmente, primero, bueno,
0: Verás.
1: Orlando que la intervino, porque
0: Bien, Orla.
1: esta intervención artística es de Orlando Alfonso, nuestro queridísimo columnista de la
0: Bien.
1: Agenda Cultural, que olvidé además saludar, pero que también hace parte de la estética de nuestro programa, hecha por un colombiano ilustrador. ¿Vos te acuerdas que él estuvo con nosotros
0: Sí, lo sacamos,
1: explicándonos un
0: sí.
1: poco? Claro, Santiago Velandia se llama el ilustrador que nos supo llevar la idea y decir, hey, es que las aves migratorias son lo más libre que encontramos en la naturaleza, vuelan sin fronteras, ellas no saben de fronteras, entonces encuentran su nido, su casa y su abrigo en cualquier lugar del mundo. Por eso, justamente, todas estas aves migratorias hacen parte de la artística y de la ilustración de Latinoamérica.
0: Me encanta cómo está todo hecho, ¿eh? Fórmate, felicidades a todos, ¿eh? Felicitaciones también.
1: Sí, óyeme, esa es
0: Impresionante.
1: nuestra casa, hombre. Sabes que a la gente que en la radio está escuchándonos y dice, a ver, ¿cuál es esta gráfica? ¿Cómo así que este muchacho parece de CNN? Bueno, pues que entren a www.umesam.com.ar, pero además también por el YouTube, porque por ahí estamos saliendo,
0: Exacto.
1: oiga,
0: Ah, estamos en
1: ¿cierto?
0: directo por YouTube,
1: Sí, señor,
0: espectacular.
1: claro,
0: Oye,
1: es que esa gráfica
0: impresionante.
1: sale por YouTube, sí,
0: Pero
1: señor.
0: pasame el link, pero es hermoso, estamos espectacular.
1: Claro,
0: Esto es.
1: oiga, si ustedes quieren seguir a Latinoamérica, arroba Latinoamérica Radio, por ahí van a tener el enlace para que puedan ver por YouTube nuestra salida al aire, oiga, porque acá ahora es radio y stream, son las dos cosas.
0: Exactamente, exactamente. No, estamos muy bien, estamos bien parados, ¿eh?
1: Oiga, y yo hoy le traigo otra entrevista que le va a
0: A ver,
1: gustar.
0: a
1: Sí,
0: ver.
1: porque enaltece a la educación pública argentina, porque yo siempre he sabido y he defendido la universidad pública, la educación pública argentina como una de las mejores y de más calidad
0: Total.
1: a nivel Latinoamérica. ¿Y por qué lo digo? Porque la UBA ha sabido, yo creo que, exaltar no solamente a quienes hacen parte de la UBA, sino también a algunos otros procesos académicos que hoy parece que todo el mundo lo sabía, pero en realidad hace 40 años era un hito. Me
0: Sí.
1: refiero al UBA 21, este método a distancia para estudiar que hoy cumple 40 años. UBA 21 cumple 40 años, por eso estaremos en comunicación directa con Rosario Saccomanni, que es adjunta de instituciones de gobierno y economía política. Ella se va a encargar de darnos su voz para conocer cómo ha trascendido esta manera de estudiar que antes quizás era pionera, hoy muchos la utilizan, una manera a distancia. Es más, Yo diría que ahora la gente se educa más a distancia que en las aulas.
0: Sí, totalmente. Es una manera mucho más fácil. Yo creo que se agravó con el tema de la pandemia.
1: Totalmente. Ahí hubo como un cambio de paradigma. Y ahora UBA 21 cumple 40 años de retos, 40 años de evolución, 40 años de muchas cosas que han pasado y que ella nos va a contar seguramente, ¿no? Así que los invitamos para que se queden porque también tenemos música de los músicos migrantes por el mundo. Tenemos de todo hoy, así que la invitación es para que se queden, porque ahora viene Pasaporte Deportivo, luego vamos a tener musiquita en el estudio, y por supuesto que migrar es un derecho, y también estudiar, por eso vamos a estar con UBA 21 en sus 40 años, hablando acerca de educación, hablando acerca de los retos que ha significado para la Argentina seguir con este método de estudio, y también obviamente a la UBA durante mucho tiempo, seguirá siendo una casa máxima de estudios, pero también todo esto que ha pasado, ¿no?, en el contexto actual, en donde el desfinanciamiento también los ha alcanzado y han tenido que salir a defender este derecho que en realidad a muchos de los migrantes se nos ha negado en algunos otros países, pero acá en Argentina uno viene y tiene a la educación pública, gratuita y de calidad. Así que, ¿qué te parece, mi queridísimo Martín? Hacemos un pequeño cortecito. Si tienes por ahí el spot de nuestro anunciante, sería bueno pasarlo de una vez, así después dejamos todo despejado para nuestro programa y podemos conectar. No te preocupes, yo te espero, porque yo hablo hasta con el florero.
0: Te iba a decir, aprovechando hasta que dé el ok, Martincito. Sí, Martín, ¿cómo no? Martín como Martín Palermo, eso me encanta de Martín, lo vamos a hacer. Me fui el otro día a pasar el fin de semana a San Antonio de Areco.
1: Oiga,
0: recomiendo a la gente que vayan y disfruten de ese hermoso, hermoso lugar. Sencillamente me la pasé comiendo harinas, tortas fritas, sándwiches, jamón y queso.
1: Muy bien.
0: Es espectacular San Antonio de Areco. Tenés como una especie de bodegones donde pasa musiquita en vivo. Tenés los famosos gauchos que tocan la guitarrita. ¿No? Es una cosa impresionante. Aprovechen, está una hora y cuarto, hora y veinte de Buenos Aires. Aprovechen, pues es un lugar mágico. San Antonio de Areco, se vive la patria. Mira lo que te digo.
1: ¡Asa! Oiga, se viene Latinoamérica de turismo, entonces.
0: Y podemos hacerlo. No está mal, ¿eh? No está mal.
1: Claro. Bueno, si estamos listos, vamos con nuestro sponsor para que se pueda conectar nuestro invitado a Pasaporte Deportivo. Y quédense ahí nomás porque ya volvemos.
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1: Muy lindo. Muy
2: Ay, yo ya volví. Oiga, me agarraron trabajando.
1: Ya estamos. Bien.
2: No, yo decía que qué lindo que es volver a la radio. Nosotros estuvimos en stream, pero la magia de la radio es la magia de la radio.
1: Sí, es la magia de la radio. Es que no, es de donde nació todo. Sí. Ese es el tema, ¿no? Y donde nace todo siempre te gusta estar.
2: Total, volvemos al útero, ¿verdad?
1: Ahí va. Ah, perfecto.
2: Óigame, Maxi Casadei, sí, periodista deportivo además, debo decirle.
1: Sí, señorita.
2: Yo quiero que vos invites a la gente a que siga los formatos que haces de manera personal y profesional, porque está bueno visibilizar lo que uno hace también con pasión, como vos, sí, como buen bostero, con pasión.
1: Sí, sí, bueno, viste, como uno va empezando a cambiar el formato, va apuntando otras cosas, uno intenta trabajar, hacer contenido, pero bueno, hago contenido de todo y creo que hoy estoy enfocado más en lo que es el fútbol, ¿no? Y como estoy trabajando con un canal partidario, estoy subiendo cosas a mis redes, que es Casa de Maximiliano, de Boca, obviamente la actualidad, que es lo que más mueve, ¿no? Aunque no le guste escuchar a la gente de River, que está del otro lado, pero es así, ¿no? Si me buscan ahí, van a poder conseguir mucha más información de la que se está manejando en el mundo Boca, pero también se suben cosas de Latinoamérica y todas las cosas que voy haciendo. Así que, si quieren seguir en redes sociales, me pueden seguir. Casa de Maxi, Casa de Maximiliano, me buscan en YouTube, me buscan en Instagram, en TikTok, así que nada, ahí vamos, pero tranquilidad,
2: muy bien.
1: A poquito, creciendo.
2: Su me gusta suma.
1: Sí,
2: ¿verdad?
1: Señor, su me gusta suma, su suscripción suma,
2: sí,
1: suma todo. Sí, sí,
2: ahí,
1: suma
2: y de todo. Paso, oiga, de paso, mientras se conecta nuestro invitado.
1: Sí.
2: Aprovechamos para decirle a la gente que suma también su me gusta en nuestras redes sociales,
1: claro,
2: y en el YouTube
1: en
2: también.
1: En YouTube también, como estamos en vivo en directo, yo no sabía que tenemos el link, empecé a transmitirlo, a compartirlo, así que la gente que se vaya sumando se pueden sumar, poner me gusta, que ayudan al algoritmo siempre a que,
2: claro,
1: se mueva un poco más el canal, ¿no?
2: Oiga, y si están por ahí en el chat de el YouTube de Güemes, nos pueden mandar un mensajito que nosotros acá los leemos, les compartimos,
1: sí,
2: o sea, somos acá como muy así. Sí, o sea, de momento. Y yo decía que qué lindo visibilizar, porque bueno, todos nuestros compañeros, todos los que hacemos Latinoamérica, justamente trabajamos en muchos otros aspectos del periodismo, de la comunicación, como Orlo.
1: Exacto.
2: Que es actor de teatro. Muy bien. Nos dicen que ya está entonces conectado.
1: Sí, señor.
2: Así que...
1: qué orgullo para mí presentar a uno de los jugadores de rugby. Para mí, mi opinión, que me tocó verlo en vivo y en directo, ovacionado por un estadio en Madrid, nada más y menos que en Madrid, por gente que no es de su origen, pero lo más lindo que lo tenemos en vivo y en directo acá en Latinoamérica, para que podamos disfrutar con el señor Roy López. Vamos a estar hablando un poco de lo que fue la carrera, lo que es la carrera y el futuro que tiene, obviamente, este pedazo de jugador de rugby profesional argentino y rosarino, lo más importante de todo.
2: Claro, él tenía...
3: Grande, Maxi.
1: No, mirá cómo te gustó la presentación, ¿eh? Terrible, Roy, ¿o no?
3: Sí, fue demasiado, me parece.
1: Ah, qué demasiado, animal. Hola, Roy, ¿cómo andás?
3: ¿Todo bien?
1: Bien, amigo, ¿cómo estás vos?
3: Muchas gracias por la invitación.
1: No, por favor, gracias a vos por estar con nosotros. Estoy acá con mi compañera Ángela Belandi, la conductora del programa, y queremos saber de vos, sobre todo el... ¿Cuánto tiempo estuviste fuera, hermano?
3: No los veo, no sé si tengo alguna forma.
1: No llegas a ver. Bueno, no importa, es formato radio. Estamos en vivo, en directo, una radio, así que no te preocupes.
3: Bien, pero no los veo, pero...
1: No te preocupes, seguimos así, Roy. Mientras, de última solución acá en cámara. Pero la pregunta nuestra, básicamente, es ¿cuánto tiempo estuviste jugando fuera?
3: Bueno, estuve 5 años clavado, porque me fui en el 2021 y volví ahora. Así que me fui 5 años. Primero estuve casi 2 años en Italia y después otros 3 en España, en Madrid, donde nos conocimos.
1: Es espectacular, ¿no? La historia es re espectacular. Vos te fuiste a hacer la ciudadanía, ¿no? ¿Italia?
3: Claro, yo me fui con mi querido amigo Pablo Salazar, muy amigo tuyo también.
1: Le vamos a mandar un abrazo grande, Palito.
3: Le vamos a mandar un saludo muy grande. Nos fuimos juntos a hacer la ciudadanía porque, viste, todo lo que es el tema deportivo, sin ciudadanía se hace muy cuesta arriba. Entonces yo tenía la posibilidad de hacerme la ciudadanía ya para que sea más rápido el trámite, así que estuve 3 meses con Pablo en un pueblo en el sur de Italia, así que tramitando la ciudadanía, y creo que el mismo día que me dieron la ciudadanía, me la dieron a la mañana, a la tarde yo ya tenía hablado con un club, a la tarde mismo de ese día me fui para el club.
1: Qué increíble, amigo. Escuchame una cosa, ¿te costó mucho despegarte de España, el último club que estuviste, Alcobendas?
3: Y sí, me costó y me está costando.
1: ¿Te está costando?
3: sí, ahora ya hace 2 meses que estoy acá y bueno, volviendo a la readaptación de mi vida en Rosario, de mi familia, de mis amigos. Fue mucho tiempo estando fuera, así que de a poquito, no me estoy volviendo loco, pero sí, un poco me está costando.
1: A ver, yo creo que nos pasa a todos igual, ¿no, Banche? A mí me costó al principio, te digo, me costó el primer año que volví, y ahora en septiembre se van a cumplir 2. Es una vorágine enorme y tal vez uno tiene a veces muchas expectativas porque es su casa, pero nada, terminan pasando cosas que a uno le termina moviendo un poco el piso y a veces hasta el propio de hice bien o hice mal. Yo creo que es cuestión.
3: Exactamente, sí.
1: Mientras se está muriendo acá las conductas.
3: Un poco en esa pregunta y
1: sí.
3: No sé si hay una respuesta certera, menos en 2 meses, pero bueno, sí me está pasando un poco eso.
1: Pero escuchame una cosa, nada, Roy, es cuestión de seguir adaptándose e intentar aceptar el momento de cada uno. Igual lo más importante de todo es que está cerca la familia, que me parece que eso debe ser un motor espectacular para el día a día también, ¿no?
3: Sí, encima, bueno, mis hermanos fueron padres, así que soy tío
1: hermano.
3: De dos sobrinos, entonces también toda una novedad en mi familia, está todo muy movilizado, así que no solo el afecto de mis amigos, de mi familia, sino también Total. La llegada de 2 sobrinos también se me hizo más fácil en ese sentido, el volver y querer estar acá.
1: Roycito, escúchame una cosa, si tengo que preguntarte cómo es la... ¿Qué diferencias encontrabas, primero con Italia, ¿no? Entre el rugby argentino y el rugby italiano? ¿Qué diferencias puede haber ahí?
3: Y por ahí que el rugby italiano quizás es un poco más lento y más físico. Te encontrás con jugadores más grandotes, se juega más lo que es la formación fija, que es más el scrum, el line, y por ahí no hay tanto volumen de juego. Acá en Argentina lo que tiene es que se corre mucho. También el rugby argentino en general le gusta mucho entrenar, estar entrenado. Entonces eso hace que se haga un poco más dinámico, por así decirlo. Uh-huh. Esas fueron por ahí las primeras diferencias que noté. Pero bueno, después con respecto por ahí quizá a España... Sí, hay un poco más de juego y hay un poco más de orden. Por ahí, como que todos los equipos juegan a un mismo sistema.
1: Sí.
3: Entonces están todos, digamos, ordenados como por una misma vara, por así decirlo.
1: Exactamente.
3: Y quizás acá se juega más libre. Se intenta jugar, no sé, de todos lados, por ahí improvisar un poco más. Y eso hace que el juego se vuelva un poco más dinámico.
1: ¿Cómo te encontraste al logaritmo, ahora que volviste?
3: Y la verdad que lo encontré, me atrevería a decirte, de los últimos 10, 8 años, de la mejor forma.
1: Bien.
3: Hubo un cambio estructural grande en el club, desde la dirigencia. Entonces, nada, el club está, estos últimos años está creciendo muchísimo, que era algo que estaba un poco estancado. Y bueno, está repercutiendo en lo deportivo, que nada, clasifica. Nosotros estamos en segunda y bueno, el fin de pasado fue la última fecha de la primera rueda y clasificamos a zona de playoff, por así decirlo.
1: Bien.
3: Y era algo que no, desde que descendimos, era algo que no se había podido llegar. Así que nada, hay una linda atmósfera en el club, se está viviendo algo que hacía muchos años que no pasaba, mucha competencia interna, el querer ganar, que por ahí es algo que se había perdido un poco, el querer competir, Entonces, nada, la verdad que lo encontré muy lindo, muy lindo, un lindo momento para volver, la verdad.
1: ¿Y qué cambios hay del Roy Lura de que se fue a este que volvió? ¿Cómo te encontrás vos y cómo te encontrás en ese plantel? ¿Qué rol estás cumpliendo, Roy?
3: Y mira, recién ahora me estoy adaptando porque yo jugué 2 partidos.
1: Sí.
3: Y nada, es un equipo totalmente nuevo, o sea, de estos 5 años que me fui, la verdad que con los que jugaba yo no quedó casi ninguno, entonces me encontré con muchos pibes que por ahí yo entrenaba cuando ellos eran juveniles y me estoy adaptando un poco a ellos. Ellos me conozcan a mí y yo conocerlos a... sentido, estoy como en ese tipo de adaptación.
1: Sí.
3: Qué sé yo, siento que aprendí muchísimo estos últimos años, que veo el juego como de otra manera. Por ahí antes era más de agarrar la pelota y salir corriendo para donde pueda.
1: Sí.
3: Y ahora por ahí siento que tengo otras herramientas u otros conceptos que los puedo volcar a la cancha y no solo yo, sino intentar también de ayudar al de al lado. Así que estoy como también en ese rol de uno de los más grandes del plantel, entonces de acompañar, de aconsejar y de poder sumar desde donde me toque.
1: Qué lindo, amigo. Me imagino que también en el plantel los pibes más chicos, bueno, vos también sos un pibe, amigo, tenés 30, ¿qué tenés? 31, 30, ¿cuánto tenés?
3: 29,
1: sí. Mirá, vos 30, estás en el flama, hermano. Nah, es un bicho aparte, es un bicho casi de 2 metros.
3: Me queda un poco de cuerda.
1: Claro, exactamente. No, aparte yo no me olvido más cuando te fui a ver, gracias por esa invitación, porque creo que habrá sido la primera o segunda vez que fui a ver un partido de rugby.
3: Vos sabés que sí. Sin duda, lejos, más, hablándolo con, ahora cuando me fui a Alcobenda,
1: sí.
3: Hablándolo con mi amigo de Alcobenda, uno de los últimos asados que tuve, que así de cena, uno de los chicos me dice, ¿para vos cuál de estos 3 años acá en el club, para vos cuál fue tu mejor partido?
1: No me digas que sí.
3: Y sin duda fue ese.
1: ¿En serio, ¿En serio? No te la puedo, no, la rompió, pero la rompiste, todo. Salió
3: sobre
1: todo.
3: Son esos días que está iluminado y sale toda, ¿viste?
1: Claro, claro. A ver, pongamos en contexto también a la gente. Alcobendas tal vez es un poquito más alejado, es una parte de Madrid, una de las comunidades de Madrid.
3: La comunidad del norte.
1: Claro, comunidad del norte. Entonces, como que dentro de todo es una casa, como parecen barrios privados. Es un barrio dentro de todo, una comunidad más como zona norte,
3: claro, San Isidro, Martín. Ahí en Madrid está el barrio de La Moraleja.
1: Que exactamente.
3: Es uno de los barrios residenciales,
1: claro.
3: Piden muchos jugadores de fútbol.
1: Ahí te vemos, Romina, claro, exacto. Es eso, ¿viste? Era como otro ambiente, un poquito de clase social alta. Y ver la gente esa que se enamoraba de Roy, o sea, grande Roy, le gritaban de todo, imagínate lo que era ese muchacho en la tribuna, era gladiador más o menos. Y que representa un argentino, ¿no? Es esa fusividad de la tribuna, de verlo como se destacaba, ¿no? En ese partido. Mirá vos, ahora que me digas esto, de que hayas jugado como tu mejor partido justo el día que fui a verte, es un orgullo.
3: Sí, ¿no? fue justo ese día. Encima era un partido clave que teníamos que ganar para poder acomodar la tabla y veníamos medio mal. Y nada, fue la verdad que empezamos ganando bien y después nos lo dieron vuelta.
1: Exacto. Me acuerdo.
3: Y después yo metí un try casi de toda la cancha para poder darlo vuelta.
1: Terrible.
3: Y en el final ya lo ganamos. Nada, ese día fue increíble.
1: Fue muy lindo.
3: Son esos días que haga lo que haga, estaba con esa confianza y con esa gana de que lo que hacía me salía.
1: Igual eras bueno, fuiste uno de esos líderes natos, ¿no? Del equipo. Ese equipo también había muchos argentinos, ¿no, Roy? En Alcobendas.
3: Sí, siempre los años que yo estuve éramos varios. El último año, si no me equivoco, habremos sido 8 o 10 más o menos.
1: 8 o 10. Y escúchame, entre el fútbol.
3: Pasa que había muchos chicos también que por ahí nacieron allá o son padres de argentino.
1: Claro.
3: Se mezcla un poco en ese sentido también.
1: ¿Los ves en crecimiento tanto al rugby italiano y al rugby español?
3: Bueno, el rugby español está en su crecimiento, creo que mayor crecimiento de los últimos años,
1: sí.
3: Más con la entrada ahora de el año que viene van a jugar el mundial.
1: Exactamente.
3: Así que sí, están creciendo muchísimo, están dándole mucha importancia. Este último año, o sea, esta última temporada que yo jugué, se transmitía un partido por el Movistar Plus, que es la primera vez en la historia que se transmitía en vivo un partido por Movistar, o sea, por cadena, digamos, de España. Así que sí, está en un crecimiento muy, muy, muy grande. Ojalá le vaya muy bien en el Mundial y eso también sea un puntapié para seguir creciendo.
1: Qué lindo, Roy. ¿Vos, Sánchez, querías preguntar algo?
2: Sí, la verdad que, o sea, toda la ignorancia claramente, porque yo del deporte del rugby, pues en Colombia no.
3: No hay problema.
2: Pero me causa aún más curiosidad pensarte, Roy, como esa persona, ese deportista de 24 años que tuvo que tomar una decisión también de irte a otro país, ¿no? Y quiero que nos hables poquito de esa experiencia de tomar esa decisión y de irte, porque seguramente hay muchos deportistas que en este momento estén transitando por eso, ¿no? Y sí, tu experiencia pueda servirles para animarse, para poder salir, para poder dejar, porque se dejan muchas cosas cuando se migra.
3: Sí, mira, yo ahora viéndolo lejanamente, no era muy consciente quizás de la decisión que estaba tomando, sino que en mi mente estaba claro que yo quería intentar vivir del rugby. Y mi objetivo en ese momento era, bueno, para poder lograr eso tengo que tener la ciudadanía. Entonces yo realmente como que no me fui con un super plan armado, ¿viste? A veces tenés que mandarte, tomar la rienda y lanzarte.
1: Total.
3: Y bueno, ahí fue un gran partícipe mi amigo Pablo, que él se quería hacer la ciudadanía, y él la verdad que me empujó mucho a decir, dale, vamos, hacete la ciudadanía, que seguro va a conseguir club. Y realmente fue un poco así, y dije, bueno, listo, me hago la ciudadanía y después veo qué hago. Pero yo, digamos, cuando tomo la decisión de irme, no es que me voy, bueno, me hago la ciudadanía, ya tengo un club, ya tengo dónde voy a vivir. La verdad que no tenía nada, o sea, fui en busca de algo totalmente nuevo y desconocido, pero con mi cabeza muy, muy certera de decir, yo quiero vivir de esto y voy a hacer todo lo que esté a mi alcance. Y se fue dando, la verdad que muy naturalmente, porque apenas salí de la ciudadanía, yo ya empecé a hablar con algunos clubes y se me dio la posibilidad de ir a un club. Y ya una vez que entras en la rueda de un club, de conocer a gente, de conocer a uno, al otro, ya como que entras en esa dinámica y se hace todo un poco más fácil. Pero lo que me preguntabas por gente que si duda o que no, mi experiencia fue esa de no tener todo sumamente planeado, sino tener claro qué es lo que tenés ganas de hacer y lanzarte.
1: Espectacular. Viste que si dudás ahí, tardás en tomar la decisión. Yo Totalmente. Creo que la cosa es lanzarte y Roy lo dice.
3: Sí, sí. Yo me iba a ir antes de la pandemia y ahí fue un poco que dudé, dejé pasar. Después me agarró la pandemia y ahí un poco se me había frustrado ese sueño de querer irme. Y realmente después, justo un día, sumamente de casualidad, hablando con Pablo, me dice, no, yo me voy. Le digo, ¿cómo que te vas? Sí, me voy a hacer la ciudadanía. Vámonos, si vos también tenías ganas de hacértela. Y ahí me dio vuelta la cabeza. O sea, fue una charla con él y dije, no, esto lo tengo que hacer. Y si no lo hacía ahí en ese momento, quizá no lo hacía nunca.
1: Para ponerte en contexto, Pablo es un amigo nuestro, bueno, que nos vinculó a nosotros de Rosario, que ahora está viviendo actualmente en Irlanda, formó familia con una chica española también. Fuimos a su casamiento, que fue ahí donde lo conocí a Roy.
2: Mira.
1: En Zaragoza fue una cosa de loco, ese casamiento es una cosa de loco.
3: Tal cual.
1: No, impresionante. No, deberíamos hablar un programa entero de lo que fue el casorio de Pablo, que le mandamos un beso, seguramente le vamos a compartir lo que es la entrevista, pero... Y ahora, en esta vuelta, ¿qué te hizo, qué te dio a, o sea, qué te convenció de que, bueno, ahora pruebo, vuelvo a Argentina, Roy? ¿Qué fue lo que te movió para llegar acá?
3: Bueno, también yo estaba un poco cansado, sobre todo por ahí de Madrid, que es una ciudad muy grande, y te cansa, digamos, la vida en Madrid, y no sé, me estaba costando mucho también el ir a entrenar, ya me empezó a pesar también esto de extrañar a mi familia, a mis amigos, y se fueron sumando como varias cosas.
1: Sí.
3: No es que hubo tampoco algo tan bisagra. Bueno, mi pareja también, yo estaba, los últimos dos años estuve con mi pareja ahí, y esta también también se quería ya volver, instalarse en Rosario. Entonces se fueron dando una suma de cosas que tomé la decisión de volver. Yo sabía, tenía en claro que lo iba a hacer por algunos años. Yo no me veía viviendo toda mi vida allá. Entonces, nada, se dio que ya podía tener la posibilidad de volver y de instalarme de vuelta acá en Rosario, y se fue dando así.
1: ¿Cómo lo ves a Rosario? Antes ya vamos terminando, pero ¿cómo lo ves a la City? ¿Cómo la ves a la hermosa ciudad de Rosario? Hermosa, está espectacular.
3: La ciudad es increíble. Yo, o sea, tampoco hago, me muevo mucho, pero claro. Yo encima vivo casi en Ibarrucea, porque yo vivo dentro del club.
1: Hasta ese toque.
3: Entonces estoy como una burbuja, ¿viste? No,
1: claro.
3: Tengo mi casa, el club, mis amigos, mi familia. Pero nada, la ciudad es hermosa, a mí me encanta ir a la costanera, a la Florida, al río, a la isla. Justo hoy en la mañana me llamó un amigo y dice, está para ir a la isla, tengo 2 horas libres, quería ir a la isla.
1: Son
3: cosas que, claro. Cosas que si no es
1: desconexión acá, absoluta. No, desconexión absoluta. Claro. Angelita.
2: No, pues agradecerle a Roy por su experiencia, su voz en Latinoamérica, y como siempre, pues ya es de nuestra casa, pero bienvenido a casa, porque sí. Es un retornado, un migrante retornado, porque sí. Bueno, es importante todas estas experiencias que nos traes y que también le puedes compartir a aquellos que piensen con migrar, que tengan por ahí ese deseo y a veces no se animen. Y me gustó algo mucho, mucho de lo que dijo Roy, y es que él mencionó a su amigo, porque qué importante los vínculos, ¿no? Para hacer este tipo de cosas.
1: 100%. Total, totalmente de acuerdo. Escúchame una cosa, Roy, ¿viajás a Buenos Aires para jugar?
3: No.
1: No. Bueno, entonces nos vemos ya en Rosario próximamente. Claro, amigo, yo estoy viajando
3: en
1: Buenos Aires, en Devoto, no en la cárcel, amigo, todavía no caí, pero...
3: Pero está por ahí cerca.
1: Estoy por ahí cerca, amigo. Estoy por ahí
2: pero
1: cerca.
2: Casi.
1: Casi.
3: Quizá ahora, cuando tengas un fin de libre, tenías ganas de ir a Buenos Aires para visitar a unos amigos, así que te puedo llegar a escribir.
1: Dale, amigo, me escribís a ver si nos vemos un ratito.
3: Necesitamos un reencuentro.
1: Dale, escúchame una cosa. Me llegaste a ver. Nosotros sí te llegamos a ver, se corrigió lo de la cámara. Mirá el quilombo que hay afuera. Estamos en pleno corriente, hay un quilombo de protesta.
3: No los veo.
1: ¿No nos ves? Bueno, menos mal, amigo, porque tuve un casco de Playmobil puesto, no sé lo que es esto, amigo, terrible, menos mal que no me ves.
3: Me río, si querés me río. Sí.
1: Escuchá, bueno, después te paso el video, saliste hermoso, amigo, gracias por todo, Roy.
3: Muchas gracias, un saludo a todos, muchas gracias por la invitación.
1: Dale, amigo.
2: Muchísimas gracias, y bueno, ahí estábamos con Roy John Lura, jugador de rugby, migrante, retornado, rosarino.
1: Es que
2: ¿qué más podemos decir de esa figura del deporte?
1: Es que la gente de Rosario es top, boludo. No hay con qué darle. Yo creo que te diga, no conozco gente boluda en Rosario. Gente de Rosario es gente top, es gente macanuda, gente empática, gente sociable, gente amistosa, gente.
2: La mamá la está escuchando del otro lado, seguramente a mi querido Maxi Casay.
1: No, hoy salí del departamento y dije 3 horas y no me contestó nadie. Hola, ¿qué tal? Buen día. No me contestaron. Hola, ¿qué tal? Buen día. No me contestaron. Yo soy un pueblerino viviendo acá. Es una cosa de loco. Aprendan los modales, manga de.
2: Pero no pierdas eso, porque no. Es lindo, está bien. Usted está bien, el resto está mal, querido. Hay que saludar a la gente, hay que ser amable con
1: totalmente,
2: la gente.
1: Como aquellas radios que solamente tienen programas de River Plate. Mira, se ríe. O no, Martín, tenés que meter un programa de Club Atlético Boca Juniors. Dejémonos de joder.
2: Puede ser una propuesta, ¿por qué no? Uno, con respeto todo se puede, ¿cierto que sí, Martín? Mira, Martín. Él ahí... ojo pues. Óigame, ¿qué le parece si entonces nos vamos de Pasaporte Deportivo directamente a los músicos migrantes por el mundo?
1: Espectacular.
2: Y le pedimos ahí a nuestro queridísimo Martín que con tranquilidad nos busque este separador que hace posible que traslademos nuestra imaginación hacia lugares que la música nos acompaña, porque, óyeme, a mí me encanta que la música nos pueda llevar a viajar, ¿no? Sin pasaporte ni escala, con estos músicos migrantes por el mundo. Así que, le pedimos, estamos ok.
1: Exactamente, ya estamos. Estamos
4: ya.
1: Bien.
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0: Estamos los que estamos.
1: Estamos presentes.
0: Totalmente. Óigame. Y se viene esta canción que le vamos a dedicar, oiga, a tu amigo. Porque es de Europa, el
1: músico. Italiano de Florencia.
0: No, este es de España. Así que, pero, ojo, porque yo digo, es nuestra pata iberoamericana.
1: Hermoso.
0: Allí en España nos envían esta canción llamada Echarte de Menos. El artista se llama Naito. Y nos lo envía directamente y especialmente para Latinoamérica. Así que yo espero que cuando él vea este video que le vamos a mandar,
1: sí,
0: sepa que sonó en Argentina, en Buenos Aires y el Gran Buenos Aires.
1: Pero
0: oiga,
1: claro, pero claro que sí, por favor.
0: Bueno, vamos con Naito, Echarte de Menos.
1: Dale play.
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0: Bueno, y volvemos porque hay más música, sí señor, hay más música.
1: A ver qué hay, a ver qué tenemos.
0: A ver, usted échele un ojazo ahí, pero yo digo un orejazo mejor, un orejazo. Porque esta canción que nos envían se llama Oscuro, Abstracto y Desolado. Ah, ¿no? Bueno.
2: Sí, sí, está
0: acá. Bueno, sí, ustedes nomás avisen. Ustedes saben que yo pateo para adelante como los campeones, así, tal cual. Lo importante acá es que esa vaina, óyeme, escúchame. Esta canción nos la envían desde un país hermano. Tiene un sonido muy propio latinoamericano porque el rock es algo que a nosotros nos es muy familiar. Así que este artista nos dice, con Oscuro, Abstracto y Desolado, Juan Casilleni Centurión se llama este artista.
2: Juan Casilleni Centurión.
0: ¿De dónde puede llegar a ser? ¿Qué dices tú? No, pues esta música parece de...
2: Sí, así chileno, pero... Dame opciones, ¿sabes?
0: Nos invitaron a un restaurante.
2: Perú.
0: Sí, señor, es peruano.
2: Me vuelvo loco. Bueno, cerquita, estaba arriba, bueno, en chileno.
0: Yo te dije que era hermano latinoamericano.
2: Hermano latinoamericano, total.
0: Vamos a escuchar entonces de... Desde ya, esta canción que es de nuestros artistas de la Casa Latinoamérica. Desde Perú nos mandan Oscuro, Abstracto y Desolado para Latinoamérica.
2: Perfecto.

0: Y bueno, ese era nuestro artista que nos envía desde Perú, sí señor, óigame. Y ahora seguimos porque lo que viene me traslada pues a algo que para mí es muy conocido, óyeme. Pero vos dirás, bueno, quizás no sé si Contigo a mi lado esté por ahí, que es la canción que continúa en nuestra lista de recomendados del día de hoy. Que además, yo quiero decirles que esta sección, aquel que esté del otro lado escuchando esta columna que se llama Músicos Migrantes por el Mundo, les va a gustar. Pero no solo a los que les gusta lo latinoamericano, lo hablado en español, lo cantado en español, sino también a aquellos melómanos.
1: ¡Upa!
0: La gente que le gusta lo nuevo, lo novedoso, que está cansado de escuchar a Tini, Tini, Tini.
1: Terrible.
0: ¿Por qué? Porque la música que nos envían a nosotros nos la envían a través de una plataforma de curaduría internacional, así que es música que puede venir de la India, que puede venir de Asia, que puede venir
1: de todos lados.
0: De todos lados, pero son artistas, sí, que hablan y que cantan en español. Bien. O que tienen alguna afinidad, alguna que nos quieren, ¿vio? Entonces aprenden por ahí el idioma y hacen sus canciones. ¿Qué le parece?
1: Me encantaría, igual sabes que me gustaría.
0: ¿Qué? Cuéntemelo.
1: Que venga gente que cante en italiano.
0: Ah, bueno. Usted es como muy exigente, ¿o yo?
1: No, bueno, pero está bueno, ¿no? Está bueno. Un Nicola Di Bari en su momento, un Zucchero.
0: Vamos por eso.
1: Vamos, a mí me encantaría. ¿Sabes cuál es mi sueño en Latinoamérica? Que siempre lo pienso antes que empecemos no me caigan a pedo con el tema del tiempo, ¿eh?
0: No, estamos a tiempo. Dígalo.
1: Me encantaría que venga Zucchero. ¿Lo tenés a Zucchero?
0: No.
1: No, ¿cuál artista es? Italiano de recontra recarajo.
0: Bueno, si lo puedes hacer, bueno, ahí tenemos a Baila nuestro Morena, productor.
1: Vos tenés que ser, si estrella. Vos me llegas a meter eso, si metemos un Zucchero acá en Latinoamérica, pero me caigo de culo, Laburo gratis todo lo
0: sé que quiero. Vamos, bueno, esa me gustó. Oiga. Oiga, viene una canción romántica, pero con un estilo propio latinoamericano. Porque si en algo somos buenos es en hacer mover las caderas, mijo.
1: Sí.
0: Contigo a mi lado se llama la canción que viene a continuación. A ver si quizás vos puedes llegar a saber de dónde puede llegar a ser este artista.
1: Hoy estoy oxidado, con el tema del oído.
0: Hoy te agarré.
1: ¿Serán los auriculares? A ver.
0: No, yo no creo que sea. Usted tiene que echarle la culpa que no tiene buen oído. Usted
1: no, pará, sí, mentira. Sí, juego bien a esto yo.
0: ¿Sabes por qué no?
1: ¿Qué?
0: ¿Sabes por qué no? Porque no hay otro para ganarle.
1: De verdad.
0: Competitivo.
1: De verdad, yo competitivo sí a morir, de verdad. No, no tengo ni puta idea.
0: Ritmo, ese ritmo parecido a qué, vos.
1: Me suena a Uruguay, no sé por qué. Parece como...
0: Como no, cuarteto,
1: ¿no? No, una cumbia, parece cumbia de pueblo. Mira lo que te digo, me gustan las cumbias de pueblo. Estilo...
0: Sí, señor, es una cumbia de pueblo, sí, señor.
1: Viste,
0: ahí lo tiene, volvió.
1: Que hay algo siempre.
0: Volvió el Maxi...
1: Ve que tengo una cosita acá.
0: De oído, de oído absoluto.
1: San Antonio de Areco, me dice ahora, a ver.
0: No, mijo, tampoco la pavada. Es de Colombia. Sí, es una canción escrita para ese casi algo. Esa persona que dice como, ah, no, eso es un cuentito ahí que yo tengo, un arrocito en bajo, le llamamos los colombianos.
1: Sí, ¿qué pueblo? A ver, me llama la atención.
0: En realidad no nos pone, pero nos dice que es una canción hecha en...
1: Inventada.
0: Es una mezcla de sonido tropical con sensibilidad romántica.
1: Bien, bien.
0: Conecta con todo lo vivido en ese momento en que el amor es serio o no es serio, ¿vivo? Cuando uno dice, pero esta vaina, ¿qué es?
1: El amor es una cagada.
0: No diga eso.
1: Si estamos todos enamorados. Ya.
0: Oiga, todos estamos enamorados de algo o de alguien.
1: Sí.
0: De la música, de la vida, de lo que hacemos. Yo estoy enamorada de la radio siempre.
1: Sí, es un amor hermoso.
0: Enamorada.
1: Un amor hermoso.
0: Exactamente. Pues vamos a dejar entonces que sea Diro quien diga contigo a mi lado desde Colombia acá para Latinoamérica.

0: Bueno, oiga, ¿cómo se nos pasa de rápido los artistas? Porque disfrutamos de sus canciones, pero también vamos descubriéndolos. Yo quiero decirle a quienes estén del otro lado que la música que yo traigo no la escucha nadie antes de sonar acá. Es decir, acá mi compañero de verdad hace el ejercicio.
1: Sí, sí, intento.
0: De descubrir de dónde es. ¿Por qué? Porque nos gusta quitarnos esos prejuicios de que si algo suena de una manera es porque pertenece a un país, porque no es así. En realidad la música también es migrante, viaja, se mezcla, se mixtura, se reproduce en otras partes del mundo, pero lo más importante es que nos acompaña a los migrantes. No hay nada más compañero que la música y la comida. Yo no conozco ningún migrante que no haya sentido volver a su patria después de probar un bocado.
1: No, total.
0: Dígame si no.
1: No, hermoso.
0: Oiga, hoy viene poética.
1: Sí.
0: Oiga, pero de verdad, cuando uno extraña su patria, ¿uno qué hace? Buscar un lugarcito donde vendan comida de su patria.
1: Sí, sí, sí.
0: ¿Recuerda alguno allá que usted haya dicho, hey, sabes que en Madrid hay un lugar que hace referencia a la boca? Y tiene toda su arquitectura, todo el lugar está hecho como si fuera del barrio de la Boca, como si fuera una ¿sí? tienda de conventillos. Sí, yo fui justamente cuando estuve allá en Madrid.
1: ¿Te acuerdas? ¿Dónde?
0: Sí, por el barrio Lavapiés.
1: Ah, Lavapiés, sí, puede ser Lavapiés.
0: Sí,
1: barrio inmigrante Lavapiés también, como si fuese caminito, mucha gente inmigrante. Está copado el barrio, es muy bohemio. Mirá, a mí lo que me pasaba en Madrid, hay muchísimos argentinos, cuando llegué eran 200.000 y cuando me fui pasaron los 300.000 viviendo en Madrid. Imagínate la cantidad de gente que migró para allá. Pero había locales de gastronómicos argentinos a por doquier. El tema es que tenías que ir a apuntar, a mí me gustaba mucho, ahora se me viene la cabeza, Buenas y Santas se llamaba. Hacía unas milanesas napolitanas que se te derretía la boca. Eran dos hermanos mellizos pelados de unos 50, hermosos, boludo, terrible. Hacían fiesta, show, todo ahí en el restaurante. Pero era las empanadas.
0: Óyeme, y seguiré.

0: ¿Existiendo?
1: Sí, sigue estando, Buenas y Santas. Sí, si lo buscamos, obviamente lo vamos a encontrar.
0: Ojo ahí, ¿eh? Puede ser un.
1: Por el barrio Legazpi, no me olvido más, cuando viví ahí 3 años.
0: Mira, qué lindo. Sí. Bueno, ves, la gastronomía sin duda es una compañera y amiga, aliada del recuerdo, de rememorar esas cosas que nos pasaban quizás en nuestros países de origen. Y qué lindo que nosotros, por ejemplo, tengamos esta columna llamada La Patria a la Olla.
1: Uf. Ah, oye, Carmen hace un montón que no viene. Carmen, ya me tiene podrido, Carmen. Rodo también. Carmen y Rodo me tienen podrido. No los veo nunca. No vienen los miércoles. O sea, está la protesta y no está Rodo afuera. ¿Qué pasa con el Rodo que no está?
0: Correpi.
1: Con Correpi. ¿Qué pasa? Dale, viejo. Estás a 2 metros del estudio. Vení, pasá a saludar, por lo menos.
0: Claro. Oye, me hablé con Rodo. Y dijo? Para nuestros oyentes, para contextualizarlos, Rodolfo Zárate es nuestro abogado penalista que nos defiende, sí, y que nos da la voz para los migrantes. Él tiene su consultorio también jurídico migrante en nuestro programa para que ustedes puedan consultarle cualquier tipo de caso que tengan en este momento. De verdad, nosotros lo atendemos de manera gratuita. Esto es un servicio a la comunidad que brinda Latido América Radio. Y por estos días, él también recibió a su hijo retornado, óyeme. Por eso no ha podido acompañarnos, porque mira cómo nos atraviesan a todos las cosas migrantes, ¿no? Él tenía a su hijo viviendo fuera del país y de un momento a otro dijo, no, la verdad que yo me vuelvo para mi casa porque me está haciendo falta mi familia, mi casa, mi país, y se volvió, ¿no? Claro. Retornó. Después de muchos años de vivir lejos, fuera del país, y además en un país de no habla hispana, o sea...
1: Exactamente.
0: Todo lo que implica esto, ¿no? Así que nuestro querido Rodo fue atrapado por ello. Y bueno, le tocó comenzar a hacer nidito de nuevo. Así que lo recibió en su casa y está con todos esos trámites que hacen a los padres responsables, querido. Exactamente. Así que por eso no nos ha acompañado, pero él dijo, ni corto ni perezoso. Llega y dice, no, que si ustedes van a la conga, pues ahí se invite, ¿no? Invite.
1: Normal, si él vive, no. Si cuando cayó a la fiesta, la verdad que ya era del otro stream.
0: Sí,
1: con el tapado del conde Drácula y era este tipo de lo más grande que hay. Era más grande que hay.
0: Todos tenemos que tener un amigo abogado. Este es un gran consejo, no, para
1: terrible,
0: todos ustedes.
1: Terrible.
0: Entre sus contactos más importantes, ¿encontraste el restaurante?
1: Mira, encontré el restaurante, Buenas y Santa. Mira,
0: mira qué gourmet.
1: No,
0: óyeme.
1: Terrible. Muy rico, muy rico. Muy
0: bueno,
1: rico.
0: Hagámosle la publi a los amigos. ¿En dónde queda exactamente? A ver,
1: ya te digo, calle Bolívar, si no me equivoco. A ver, igual... imposible
0: que
1: nos manden.
0: Mirá, si
1: nos escuchen, no creo. Vos decís que nada, no, si estos tipos están al palo, son 5 horas más, son las 11 de la noche y están en plena cocina.
0: Están cocinando de
1: sí,
0: a
1: total,
0: full. Gastronomía
1: total.
0: Argentina para todos los madrileños.
1: Calle Bolívar 9, Arganzuela Planetario, al lado de Gaspi.
0: Bueno, por ahí de pronto en una de esas nos agarran al aire. Oye, la vida es así.
1: Cuando viajemos para allá, mostramos el clip y decimos, mirá, flaco, te estoy promocionando para cada ciudadano argentino que vaya para Madrid y comés.
0: Claro. Pero por supuesto.
1: Dame una milanga ya o te denuncio.
0: Claro. O hablamos más del lugar sin haber ido.
1: Claro,
0: la
1: también,
0: mala publicidad.
1: También. Hacemos reseñas.
0: Totalmente. Óyeme, pues vámonos con nuestro último recomendado de esta tanda, que además trae una canción que es un clásico de esos que uno dice, óyeme, la verdad es que lo hemos escuchado en muchas voces, pero en esta oportunidad lo traigo en una voz que además nos ha enviado esta canción para que la pasemos, pero también nos ha enviado una pequeña reseña diciendo que este es su segundo adelanto de su más reciente trabajo musical y dice que tiene una mirada íntima a la masculinidad, ¿sí? A la identidad, al deseo y a la vulnerabilidad, esa que siempre como que se desprecia muchas veces en los hombres, pero que existe, o sea, hay hombres vulnerables,
1: somos,
0: ¿no?
1: Somos todos vulnerables, ¿no?
0: Oh, pobrecito. Óigame, después de El Hombre Que Yo Amo, que también es un clásico de la música, él presenta esta canción que se llama Los Hombres No Deben Llorar. Y ya dígame usted, ¿de qué país estamos hablando si hablamos de Leyo,
1: no
0: este
1: sé, pero
0: artista?
1: Esta intro ya me está haciendo lagrimear, es terrible.
0: Pero los hombres no deben llorar, te están diciendo, querido, pero ¿cómo así?
1: Eso me lo dijo, ¿sabes qué? Un amigo italiano, cuando nos despedimos
0: en
1: el aeropuerto,
0: ¿en
1: mejor, el que se casó, me dice, amigo, los hombres no lloran, me dijo.
0: Oh.
1: Y le dije, ¿cómo te vas a...?
2: Cuando te perdí,
1: no,
0: no, no, no. Entre eso, que vos que dices que, no, que hay que hacer un partido, de un programa de Boca. Yo que llego tarde, no, mejor dicho.
1: No, es que se fue Rubén Rada, también agregale.
0: Oiga, sí, qué vaina, es demasiado.

0: ojos me puse a llorar.
1: Llore, Maxi, no llore.
2: No, si yo lo estoy pasando muy mal.
1: Los hombres no deben llorar. Leyo desde México, ya que usted no me adivina, oiga.
2: Leyo desde México.
1: Usted ya no me quiso seguir ahí el sí. juego, oiga.
2: No, no,
1: se
2: perdón.
1: Se puso a llorar.
2: Sí, hoy estoy desconectado. No me da la capacidad mental para poder adivinar.
1: Pero estuviste muy bien con tu amigo. Inclusive le mandamos sí. un abrazo. Gracias sí. por esa voz de experiencia.
2: Escuchá, justo estaba viendo Pablito Salazar, nuestro amigo en común de Roy y mío, que lo quiero con el alma, un pibe que me enseñó muchísimo a mis 18 años, que seguramente está con su familia allá en Irlanda, y darle besos a su mujer y a sus hijos, que espero verlo pronto. Y ojalá vuelvas a Argentina de vacaciones para verte, Pablito. Así que nada, te mando un beso y un abrazo muy grande, hermano.
1: Qué lindo que es la amistad, ¿no? Que sería de esos amigos que se convierten prácticamente en familia.
2: Totalmente.
1: Oye, los migrantes sí que sabemos de eso, porque con toda la familia lejos, ¿uno qué hace? Pues inventarse una familia con todos esos amigos que uno hace en el lugar a donde llega, ¿verdad?
2: Exactamente.
1: A vos seguramente que te pasó.
2: Sí, sí, sí, total. A cada lugar donde fui siempre elegí 2, 3, 4 personas que eran parte de mi familia. Y esa familia, creas o no, también depende mucho de tu día a día. Entonces es importante conectar con gente fuera.
1: Totalmente. Óyeme, como conectamos nosotros con estos artistas a quienes agradecemos y también les pedimos paciencia a los que quedan en lista de espera en nuestro programa, porque, claro, tratamos de traer siempre varios, tratamos de que estén por orden de llegada sus canciones y que también podamos llevar algo también a Latinoamérica de Punto Cero. Mañana nos van a poder acompañar. Recuerden que estamos también allí en esta plataforma de multimedia a partir de las 18 y hasta las 20 horas. Allí también van a poder escuchar música distinta a la que pasamos acá, porque hacemos una producción distinta. Eso es un laburazo que hacemos entre todos y que nos gusta también, pues obviamente, dignificar, visibilizar, compartir con todos ustedes, y que además toda esta información que estamos trayendo acá queda subida en nuestro portal y también en el portal de Güemes. Así que vayan, denle like, compartan, ayúdenos a que se viralice, ¿no? A que llegue a muchas más personas que encuentren en esto algo rico, ¿no? Algo que les nutra. Así que óyeme, a vos, ¿qué te parece si, a ver si Martín me lo autoriza, vamos a mandar a nuestro spot de nuestro querido Diego Armúa? Oiga, Diego se prendió para ir a la conga, otro que también...
2: No.

0: Ah, bueno.
1: Ya somos como 20, oiga, pero cuando vamos a venir al programa somos solamente usted y yo.
0: No, eso es una falta de respeto total. Ahí cuando la gente te das cuenta de que le gusta escabear, le gusta comer, le gusta todo arriba, todo arribeño.
1: Le gusta a la gente le gusta la cosa buena. Dios.
0: ¿Sabes lo que es pasar la jungla de Villa Devoto, salir del penal número 5 de Devoto, venir hasta acá, tomarte un tren, tomarte un bondi, una hora y media, y lo cómodo que están la señora Carmencita y Rodo con el auto, viene acá de...
1: Escúchame.
0: Den la cara, viejo.
1: Mañana igual Carmen y Orlando van a estar en Punto Cero para bueno, nuestra...
0: Punto Cero, van a Punto Cero, van a Punto Cero. Bueno, vienen acá. ¿O no?
1: Bueno, es así, mi querido. Pero el próximo miércoles vamos a estar con casa llena porque seguramente esté otra vez Orlando acá.
0: Sí.
1: Tengamos nuestra agenda cultural migrante, músicos migrantes por el mundo, quizás alguna entrevista internacional. Ojo pues, ojo ahí.
0: Sí.
1: Quizás yo para ese entonces ya no llegue tarde. Entonces, todo va... ¿Saben? O sea, pero hoy la verdad un agradecimiento a nuestro querido operador, porque sin operador esta vaina no sale.
0: Nah, igual tenemos que tener en cuenta que abajo está, dentro de todo, migración, está aduana, te piden documentos, te piden, no sé qué, un control de aeropuerto, es eso, ¿no?
1: Oiga, yo que me olvidé el DNI.
0: Divina, igual, hay que tener seguridad, todo, pero por la duda, viste, te retienen ahí 15 minutos como si fuese la Guardia Federal.
1: Yo le hice hoy una carita de buena a ver si después retiene mi cara y me dice, no, siga usted,
0: hay que traer unos regalitos. Ah, una empanadita, una facturita.
1: Sí.
0: ¿Cómo es el nombre de abajo, Fe? ¿Cómo es el nombre de abajo, Martín?
1: Del que está ahora. Pascual. Bueno, yo por las dudas voy a venir a decir, ¿usted es el señor buena gente que se llama Pascual? Bueno, es que me dijeron que había uno muy buena gente y él va a decir, ay, sí, soy yo.
0: ¿Qué?
1: ¿Cómo? El Canoso.
0: El Canoso, sí.
1: Bien.
0: Sí. Ese, Pascualito, le voy a decir. ¿En serio?
1: Ya hizo.
0: ¿Sabes lo que le digo a la próxima? Me voy a escuchar todo de subir a la radio los gallinas, esto de arriba, abrime rápido que lo voy a matar. Y ahí me abre, ahí me hace pasar, olvidar.
1: Claro, hay que traerles una cosita para endulzarlos. A la gente hay que tratarla lindo. O sea,
0: exactamente.
1: Yo le dije, su merced querido, yo soy migrante y como a mí me da miedo perder mi documento, ¿verdad? Que es que me lo meto, pero acá entre el seno, como hacen las viejitas.
0: Sí,
1: pero,
0: sí.
1: Óyeme, sí, es importante y esto también es un llamado de atención a mí misma. Porque últimamente sin documento te están reteniendo en la calle.
0: Sí,
1: y yo con esta cara de latinoamericana, no argentina, que tengo. Óyeme, si me agarran ahora, que me vaya a sacar Rodolfo, ¿eh?
0: Te digo. Ahí se aparece Rodolfo. Ahí se queda a la derecha Rodolfo, porque Rodolfo te ayuda.
1: Digamos. Más de vale que aparezca Rodolfo Zárate, nuestro abogado penalista. Pero de verdad, no salgas sin documento porque en la calle están haciendo, como diríamos en Colombia, batidas, que se les llama a cuando la policía comienza a tomar documentación aleatoriamente. Y quizás no tienen tanta suerte como yo, que hoy, por ejemplo, abajo me dejaron pasar, pero porque esto es un edificio privado.
0: Sí.
1: Pero en la calle la policía y está un poquito brava, están enojaditos. Entonces hay que estar atentos y nuestros migrantes cuidarse de llevar cosas quizás no tan prohibidas, digamos.
0: Exactamente.
1: Por ejemplo, yo siempre
0: fumar churro, fumar churro en la vereda.
1: Sí,
0: fumarse un cohete verde.
1: Oiga, porque la ley argentina sobre cannabis medicinal dice que no está prohibido el uso de el cannabis como medicina, pero sí está prohibido el consumo en el área pública.
0: Es decir, momia estás hablando,
1: claro, es decir, que si ustedes van a llevar, van a transportar, no lo transporten hecho el porrito como armado, porque eso es presunción de consumo en vía pública.
0: Ahí va, le mando un saludo a mi abuela que está en vivo en directo. Un abrazo muy
1: que está escuchando eso.
0: Falleció del cielo.
1: Ay, qué pecado. Bueno.
0: Escuchame una cosa que te quería preguntar.
1: Dígame.
0: Yo también quería hacer un llamado a la solidaridad.
1: Dígame.
0: También, si hay un peluquero ahí en vivo y en directo, por favor, si puedo hacer algo con este casco de Playmobil, le agradecería, ¿vale? Acepto canje, cualquier tipo de cosa.
1: Ojo.
0: Mira que es esto, boludo. Me puse crema enjuaga. No, me pongo nunca más. Mira que...
1: Sí, te quedó ahí como, para los que nos están viendo en la tele...
0: No, aparte con el fondo negro es una cosa de loco, soy Salvaldo al soldado Ryan, es una cosa de loco esto.
1: Sí, un poco, estás un poco despeinado, pero no le hace, mijo, porque acá los que nos están escuchando en radio están llevándose en una linda información, los estamos acompañando... Quizás aquellos que vuelven de su casa, a su casa, aquellos que van a sus trabajos, aquellos que están estancados en este momento en las manifestaciones justas y necesarias en nuestra querida ciudad, pero quizás aquellos otros que van en transporte público, ¿viste? Y dicen, hey, sí, bueno, estamos yendo, pero escuchando a Latinoamérica a través de Radio Güemes 1050M. Y bueno, acá de este lado, Ángela y Maxi acompañándolos. 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Así que dejémoslos con ellos y luego volvemos porque tenemos la última entrevista de nuestro programa.
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0: ¡Epa!
1: Bueno, y volvemos acá a Latinoamérica porque, como les anunciamos desde el comienzo de nuestro programa, está de cumpleaños uno de los formatos y quizás las formas de aprendizaje que transformó a la educación pública, gratuita y de calidad en Argentina, de la UBA, en posible hacerlo a distancia. Estamos hablando de UBA 21, que cumple 40 años, y para nosotros la verdad que es un placer poder tener esta comunicación para conocer más acerca de estos 40 años de trabajo continuo. Y para eso tenemos en comunicación directa a Rosario Saccomanni, adjunta de Instituciones de Gobierno y Economía Política, que justamente ella está en UBA 21. Ahí ella rinde su cátedra y ha tenido la oportunidad de estar durante este tiempo aportando a este segmento de estudiantes que a distancia han podido tener educación pública, gratuita y de calidad. Rosario, bienvenida a Latinoamérica. De este lado, Ángela y Maxi.
2: Hola, ¿qué tal? ¿Cómo están? Muchas gracias por la invitación. Un gusto estar hablando con ustedes.
1: La verdad que el gusto es nuestro, y primero que nada felicitar a la Casa Máxima de Estudios de Argentina, la UBA, por estos 40 años de un método de enseñanza que ha trascendido y que se ha expandido a otras instituciones, pero que ustedes quizás también son pioneros en este aprendizaje a distancia, así que felicitaciones por eso.
2: Muchas gracias. Sí, la verdad es que UBA 21 es un programa que, como ustedes dijeron, este año cumple 40 años y también ha sufrido transformaciones a lo largo de este tiempo, porque si bien hoy tenemos una virtualidad del 100% y esto nos permite un alcance federal del ingreso a la UBA, no solo restringido a la ciudad de Buenos Aires, porque al ser de manera federal, chicos de las 24 provincias del país pueden hacer este curso de ingreso grande que es el CBC, lo pueden hacer de manera virtual. Y te digo que se fue transformando a lo largo del tiempo, porque yo también fui alumna de CBC de UBA 21 cuando ingresé a la UBA. Y en el momento, estamos hablando de hace 20 años atrás, y en ese momento era a distancia, pero con clases presenciales, tutorías presenciales cada 15 días. Hoy por hoy las herramientas tecnológicas nos dan la posibilidad de estar conectados virtualmente con los alumnos, estudiando, resolviendo dudas y tener un alcance mucho más amplio para todos los que quieren ingresar a la UBA.
1: Claro, Rosario, nosotros nos pensamos acá con Maxi, ambos migrantes, él interno desde Rosario y yo desde Colombia, en esta forma de aprender, ¿no?, a distancia, que sin duda ayuda a la inclusión, ¿no?, porque permite que las personas estén desde quizás el interior del país, pero puedan acceder a la educación pública y luego puedan venir a la universidad, a la UBA. Cuéntanos, ¿cómo se pensó quizás desde el principio? Porque pues ahora parece como muy fácil todas las telecomunicaciones, pero hace 40 años era todo un reto.
2: Claro, hace 40 años cuando empezó UBA 21, claramente no estaba mediado por estas herramientas tecnológicas que tenemos ahora, y había una presencialidad cada 15 días. Digo, uno adquiría el material, estudiaba en su casa y luego iba a clases con profesores, pero eso acota mucho el acceso, porque se restringe más que nada a la ciudad de Buenos Aires y alrededores, porque una persona que vive en el norte del país no podía viajar cada 15 días. Entonces, a medida que la tecnología fue desarrollándose, creo que la UBA fue muy sabia al incorporarlo con el programa UBA 21 y virtualizarla completamente, de manera que, como ustedes decían, yo mencioné el alcance federal del programa, pero también es verdad que tenemos muchísimos alumnos de países limítrofes, entonces es mucho más sencillo para estos alumnos empezar de esa manera, más tranquila, más segura. Es como una transición un poco más tranquila, en vez de venirse tan chicos a los 17, 18 años a Buenos Aires, que a veces puede abrumar. UBA 21 da la posibilidad de hacer una transición un poco más tranquila y ya conociendo a dónde va a terminar yendo uno, ¿no?
0: Claro. Rosario, me imagino que muchos retos han tenido que sortear desde ese primer momento en el que aparece este programa hasta la actualidad, ¿no? Pasando por múltiples procesos políticos y sociales el país, y ustedes acompañando igual a los estudiantes y al profesorado en este programa.
2: Sí, por supuesto. En primer lugar, todo lo que tiene que ver con la transformación digital, también hay que hacer un trabajo fuertísimo de formación de los docentes en herramientas digitales, cursos. Nosotros hacemos cursos sobre enseñanza mediada por la tecnología. UBA 21 nos da todas estas herramientas para que nosotros podamos desarrollar mucho mejor nuestra labor con las características que tiene ahora el programa. Y en términos, lo que vos mencionabas sobre las transformaciones que se fueron dando a lo largo de estos años en el país, bueno, es un poco también la historia de nuestra universidad pública, ¿no? Que son justamente nuestras casas de estudio públicas y sobre todo la Universidad de Buenos Aires, quienes salen muchas veces a sostener estas agendas de educación, el hecho de llevar la posibilidad de que todos quienes no tienen posibilidades quizás para ir para viajar, puedan acceder a la educación pública, ¿no? Y nuestras universidades, también nuestro sistema universitario nacional, público, gratuito y de calidad, lleva un poco las banderas de reivindicar los derechos a una educación pública de calidad, gratuita, para todos nuestros ciudadanos.
0: Rosario, con esto que nos comentas, es un lindo puntapié para hablar acerca del ingreso migrante, de estudiantes migrantes a la UBA, pero también que han podido formar parte de este programa. ¿Qué nos puedes hablar acerca de la migración, pero también de aquellos que en este momento estén pensando con venir y seguir estudiando y comenzar quizás en UBA 21?
2: Bueno, en primer lugar, en Argentina la educación pública es abierta a todas las personas que tengan un DNI argentino. Es decir, cualquier migrante que venga a Argentina no necesita nacionalizarse, sino que con tramitar una residencia en Argentina, solicitar el DNI, tiene la posibilidad de anotarse en la universidad pública. Esto es algo que nos otorga la ley educativa actual. Entonces la UBA es una gran receptora de gente, de futuros profesionales que vienen a formarse acá, y esto también estrecha lazos entre los profesionales propios de la Argentina, los profesionales extranjeros que se van formando acá, y genera lazos y comunidades de práctica, y va generando una sinergia entre los diferentes países de los alumnos que vienen.
0: Claro, totalmente. Maxi.
3: Sí, mi pregunta para Rosario era la siguiente: ¿cuándo pensó que la plataforma, que el programa UBA 21 empezó a crecer? ¿En qué momento? Porque recién estábamos hablando con Ángela, a mí me tocó estudiar, hacer el máster de periodismo deportivo en Madrid, y en el 2020 creo que a todos nos sirvió esa plataforma online para poder progresar. ¿En qué momento en el programa de la UBA 21 pensás que empezó a crecer?
2: Bueno, en realidad esto es lo que sucedió con UBA 21 y este paso de la presencialidad a la virtualidad fue un proceso, en realidad, ¿no? Nosotros tenemos campus virtual desde hace más de 10 años, hace muchísimo tiempo. Lo que sí sucedió es que después de la pandemia hubo una exponencialidad de la demanda de estas herramientas o de la posibilidad de estudiar bajo estas lógicas, con estas herramientas y estas oportunidades. La pandemia sí marcó un antes y un después en la incorporación de personas a UBA 21, de estudiantes, de futuros profesionales, y eso es innegable. Y eso también nos planteó a nosotros el desafío de correr un poco la línea, de ir corriendo los límites nuestros todavía un poco más y de avanzar en ese sentido y de mejorar los sistemas, mejorar el campus, que desde el año pasado tenemos un campus nuevo con nuevas funcionalidades que está hermoso. Entonces, la demanda también, que viene a raíz de lo que sucedió en la pandemia y la virtualización, nos empuja a nosotros a superarnos y a estar a la altura de esas nuevas demandas.
3: ¿De cuáles son los planes a futuro de seguirla, bueno, mejorando la plataforma para la UBA 21? ¿Cuáles son los planes a futuro?
2: Bueno, en realidad la idea es seguir expandiendo UBA 21, que nosotros ahora tenemos un campus virtual en el que nos comunicamos a través de con los alumnos a través de ese campus. Tenemos también los videos y las tutorías grabadas en YouTube. Tenemos una batería de elementos y de herramientas didácticas para poder proveer el servicio de educación a través de estas plataformas. Y la idea es justamente seguir expandiéndola, porque empezamos con un campus. Luego tenemos los videos y las explicaciones mediadas por YouTube. Entonces, a medida que se van desarrollando nuevas herramientas, también tenemos podcast, por ejemplo, ¿no? Grabamos podcast sobre temas puntuales, sobre un tema de coyuntura, con invitados, con docentes que discuten sobre este tema, se le hacen entrevistas, tenemos programas de radio. Entonces, a medida que la tecnología avanza, UBA 21 acierta en incorporarla y en darle una vuelta para poder justamente generar un contenido interesante, didáctico, para esas personas que están del otro lado.
0: Exactamente. Claro. Rosario, ¿qué tienen pensado para celebrar estos 40 años de un programa que ha seguramente avanzado, que ha crecido, comprendido también acompañar a muchos estudiantes que, como tú, ya están ejerciendo y que siguen apostando a la educación pública gratuita y de calidad? Seguro que tienen pensado algo especial.
2: Sí, justamente la semana que viene son los eventos conmemorativos de estos 40 años, donde además de lo protocolar, de las entregas de premios y reconocimientos a todas las personas, porque imagínate que a lo largo de 40 años muchas personas trabajaron en UBA 21 y es necesario también reconocerlas, porque hoy por hoy UBA 21 es lo que es también gracias al esfuerzo de ellos. Y aparte de estas jornadas que están pensadas para la semana que viene, plantean un museo interactivo sobre elementos, sobre materiales, sobre formas de ejercicio de la docencia cuando empezó UBA 21 y con lo que es ahora. Yo, por ejemplo, aporté materiales de cómo estudiaba yo hace 20 años en UBA 21, que es diferente de cómo se estudia ahora. Entonces hay un museo con todas estas actividades, con muestras, con poner a disposición de la gente que quiera pasar a verlo esta comparativa para ver de qué manera fue creciendo el programa.
0: Claro, me imagino que hay toda un archivo también necesario para poder historizar todo lo que ha implicado también llevar adelante este programa. Y queremos que aprovechar este momento, Rosario, para invitar a aquellos que no conocen UBA 21 para que puedan acceder a todos los enlaces y los canales que ustedes tienen de comunicación y que se animen, quizás si están en otros lugares del país, a no solamente acceder a la educación pública desde allí, sino también a recomendarla y a saber que existe UBA 21.
2: Sí, definitivamente. Es importante no solamente que estos espacios existan, sino también que crezcan, y crecen de dos maneras. Por un lado, por nuestro lado, mejorando las competencias docentes, capacitándonos nosotros para dar mejores clases, y por otro lado, del lado de los alumnos, que siguen eligiendo, que cada vez más gente elige el programa UBA 21 para empezar su formación en la UBA. Y pueden seguir a UBA 21 en todas las redes, están en Facebook, en Instagram, también está la misma página web de UBA 21, así que en cualquiera de las redes que lo encuentren se pueden comunicar y empezar a establecer ese contacto con la Universidad de Buenos Aires, que desde acá les abrimos los brazos a todos.
0: Rosario, la verdad que agradecemos este contacto, pero también queremos agradecerte especialmente y que le extiendas este agradecimiento a todos aquellos que han tenido en sus cátedras y han podido aportar a la educación migrante en Argentina, un granito que han podido abrir las puertas a aquellos migrantes que han llegado para educarse en este país y que en realidad siempre es bueno mencionar, porque hay cosas que están en riesgo, que se deben visibilizar y que también son un paradigma para aprender otros países, ¿no?, de esta educación pública gratuita y de calidad.
2: Muchas gracias a ustedes, acepto, tomo ese agradecimiento, lo transmito a toda la comunidad, no solamente de UBA 21, sino de toda la Universidad de Buenos Aires y de todo el sistema universitario público de la Argentina, que estamos acá con los brazos abiertos para difundir el conocimiento y para generar puentes y generar lazos con nuestros hermanos de toda Latinoamérica.
0: Muchísimas gracias, Rosario, y felicitaciones a UBA 21 por estos 40 años de trabajo incansable que hacen a la Universidad de Buenos Aires una de las casas de máximo estudio en Latinoamérica. Un abrazo, Rosario, y ya eres parte de Latinoamérica.
2: Muchas gracias a ustedes, un abrazo grande.
1: Bueno, y ahí estaba Rosario Sacomani. Ella es además integrante de las cátedras que tienen que ver con ciencia económica en la UBA y en UBA 21, más exactamente, que es este modelo de estudio a distancia que propone, ¿no?, una manera distinta, pero y complementaria al mismo tiempo, de poder integrar a todas esas personas que se encuentran lejos del territorio donde se encuentra la UBA, pero que mediante este programa pueden acceder a hacer todo este ciclo que se llama el ciclo básico, el claro. Ciclo que, a ver, además es un año, entonces...
3: Claro, por eso mismo, igual es súper cómodo, recontra cómodo para aquellos que están trabajando por horarios y demás, que vos puedas llegar a tu casa, estés tranquilo, te vayas a la habitación o a tu estudio y puedas estudiar de esa manera, a gusto y piacere. La verdad que sí, la tecnología llegó para quedarse, y más en esos aspectos, cuando vos tenés que tomarte, como decían recién, un bondi, tal vez porque venís del norte o venís de Santa Fe, o para ir a buscar los papeles a la universidad y volverte otro día, una vez cada 15 días, y debe ser algo cansador, y creo que en este caso la tecnología favoreció en esos avances, no sé si estaremos de acuerdo, pero... Obviamente que tiene sus pros el estar presente en una clase, pero es buenísimo.
1: Bueno, muy bueno, óyeme, UBA 21, entonces vamos a recordarles que justamente tiene que ver con las materias del ciclo básico común de las carreras que brinda la Universidad de Buenos Aires, y que justamente está destinada para ingresantes a la Universidad de Buenos Aires y para estudiantes de los últimos años de la escuela secundaria, con el objetivo de facilitar el acceso a la educación universitaria. Son todas materias que están diseñadas y desarrolladas bajo un trabajo interdisciplinario de equipos docentes de las cátedras, un equipo de pedagogías, de especialistas en didáctica y tecnología educativa, y un equipo de especialistas en producción multimedial. O sea, muy importante, ¿no?
3: Sí, sí, sí.
1: Muy importante. Es como que te dan un material y te ponen a leer, ¿no?
3: No, no, no.
1: Creado en 1985, con una resolución que dio inicio a este programa, 40 años, ¿eh? 33 materias de ciclo básico común tiene. Y además sigue brindando enlaces para todos estos recursos que pueden tener los estudiantes de últimos grados, ¿no?, de la escuela, y que hace que, bueno, sea un trampolín directo hacia la educación pública y universitaria. Así que la verdad, el campus de virtual de UBA 21, les invitamos para que entren, y www.uba21.com.ar. Así que ahí pueden encontrar toda la información y, como dicen, ¿no?, todo a través de las redes también.
3: Sí, parece una banda de música, UBA 21, está bueno.
1: Parece una banda de música. UBA 21. Podría ser, ¿por qué no? ¿Por qué no? Claro que sí. La UBA lo puede todo, mi queridísimo.
3: Exactamente.
1: Además, yo te digo.
3: A ver.
1: No importa qué gobierno pase por este país, la UBA sigue
3: presente.
1: Siendo totalmente, mi querido, sigue siendo el lugar de la, no solamente de estudios, sino
3: de reencuentro, cultura, de arte, de un montón de cosas, de gente, cerebros argentinos
1: totalmente.
3: Que han pasado por ahí. Aparte, vos pensás que también cada persona con la que se ha recibido en la UBA o ha estado en la UBA, te digo, mirá, están encantadas con lo que han vivido ahí adentro, con lo que han aprendido, y creo que eso es lo más importante. Yo creo que estaba haciendo interferencia el teléfono mío.
1: A nivel Latinoamérica, mi querido, yo te quiero contar un último detalle importante, porque a veces las cosas, cuando uno las ve desde afuera, quizás les toma un poco más de valor, ¿no? La UBA es una de las universidades catalogadas como mejores en Latinoamérica. Uh-huh. Y hay algo, un dato importante, y es que, como te dije, no importa qué gobierno pase, ellos siguen presentes, siguen con esta calidad,
3: sí,
1: que tiene que ver también con la calidad humana y con todo el profesorado que allí manejan todas las cátedras, ¿sí?
3: Exactamente.
1: Yo tuve la oportunidad, gracias a estar en una universidad en Argentina, en ir becada a la UNAM, que es, sí, una también,
3: es
1: de
3: una
1: las...
3: Es una universidad del carajo, igual en Ciudad de México.
1: ¡Claro! ¡Claro! Y claro, mi experiencia fue la siguiente. De 3.000 personas que íbamos de intercambio, 3.000 intercambistas, sí, de todo el mundo, solo éramos 2 de Argentina. Una de la Universidad de Córdoba y yo, que ni, mira, siquiera era argentina, era colombiana.
3: Bueno, pero sos argentino.
1: ¿Cuál es, bueno, la lectura que yo pude hacer y que también hacíamos mis compañeros intercambistas? Era que la gente de la Argentina no necesitaba ir a obtener quizás el reconocimiento de una universidad como la UNAM, sí, porque ya tenían a la UBA en su territorio. Entonces, la UBA es una casa de estudios muy prestigiosa que te hace impulsarte y estar por encima de la competencia de cuando, okay, sales de la universidad. Entonces no hay que ir afuera para encontrar lo que tenemos acá adentro. ¿Qué te parece?
3: Exactamente, me parece extraordinario.
1: Bueno, así entonces pasaba nuestra entrevistada, a quien le agradecemos, y óyeme, y ahí también el contacto de José Venturini, nuestro productor, porque yo le dije, óyeme, yo escuché en Radio UBA que la UBA 21 cumplía 40 años y yo quiero tener a alguien de UBA 21, y él está.
3: No, aparte, mirá con el mantel de casa que vino. Se
1: no, lo mates, no, porque es...
3: No, yo te dije que estaba lindo. Ese lo quiero para fin de año, ese lo quiero para fin de año. Hacemos cambiazo como los jugadores. Cambio
1: ya,
3: de eso.
1: Sí, dos cosas le dijo hoy. Primero que era partidarios de River, no, y que no sé qué, bueno.
3: No, ahí. Pero si yo lo adoro, es mi hermano.
1: Y ahora le dice que vino vestido con el mantel de la casa de...
3: No, pero si le dije me gustaba el suéter ese, está bueno.
1: La casa de
3: me gusta el mantel, me gusta el mantel. Se ríe.
1: Óyeme, qué lindo la pasamos en este programa.
3: Bien.
1: Agradecemos a todos aquellos que nos apoyan del otro lado. Ya casi que se nos va el tiempo, oiga, mire, nos queda... Nos quedan 12 minutitos, pero menos, porque nosotros arrancamos igual despuesito. Le queremos pedir una disculpa a todo aquel que esté del otro lado escuchándonos y hallamos...
3: ¿Por qué?
1: Porque entramos tarde, oiga, escúcheme.
3: Bueno,
1: y
3: pero,
1: bueno, por ahí había unas admiradoras tuyas esperándote y las hicimos esperar, ¿vio?
3: Ah, pero ¿quién me va a ver a mí con este casco en la cabeza?
1: Seguro tu mamá siempre, porque tu mamá es tu mayor admiradora.
3: Mi vieja me mira.
1: ¿Será que no nos estaba mandando un mensajito por ahí por YouTube? Ella siempre se conecta,
3: no,
1: ella es nuestra...
3: No, seguro que no.
1: Fiel oyente.
3: No, seguramente estará en la peluquería con las amigas, andas a ver.
1: Tú dices, bueno... Bueno, ¿y tu novia tampoco te escucha?
3: No, ni en pedo tampoco.
1: No,
3: si está volando de Mendoza para acá, más te vale que traigas aceite de oliva, ¿eh? Más se va, más te
1: claro,
3: vale.
1: Claro, un vinito, vale, una vaina ahí.
3: Claro, claro.
1: Óyeme, pues del otro lado seguramente que hay alguien que nos quiere, que nos escucha, que nos apoya. Así que le agradecemos profundamente a todas esas personas que se conectan a escuchar Latido América.
3: Es que te voy a decir algo, estamos con una audiencia nueva porque cambiamos el horario y en otro lugar. Entonces de a poquito, tranquilo, hay que ir formando.
1: Claro.
3: Ya la gente está, el tema es que se va a sumar tarde.
1: Claro,
3: pero bueno, de a poquito.
1: Mira, 11-59-43-68-04.
3: Me vuelvo loco, tenemos audio de WhatsApp para que nos empiecen a putear.
1: ¡Ay, hermoso, qué lindo! Óigame, no se reciben groserías.
3: Escuchame una cosa.
1: Y yo con una tos que tengo, que estoy acá haciendo de todo para poder seguir. Oiga.
3: En un momento pensé que habías comido polvo. Impresionante.
1: No, se me cerró la garganta. Yo de verdad que le agradezco a mi cuerpo permitirme estar acá, porque a veces me agarran ataques de tos. Pasa que yo te voy a decir una confidencia y le voy a contar a todos los oyentes que están del otro lado.
3: Yo tengo una pregunta después de cuánto esto.
1: Escúchame. Sí. Yo, cuando era niña, tuve muchos problemas pulmonares, porque yo vivía cerca de un río.
3: Te queda poco de vida.
1: Me queda poco de vida. A mí me llega a dar, o sea, de verdad yo me aguanto los inviernos en Argentina porque amo este país. Pero mi cuerpo caribeño pide calor, querido. Pide calor, pide el calor del Caribe. Entonces siempre en el invierno me enfermo mucho. Yo tengo que cuidarme muchísimo en invierno porque yo ya llevo acá 15 años, cumplí el 23 de agosto.
3: Es un montón, es una criatura de 15 años, la fiesta de 15.
1: Sí, totalmente. Hay que cumpleaños a ti. No, claro, bueno, claro. Óyeme, 15 años en este país y todavía mi cuerpo no tolera los inviernos australes, querido. Pero es que es verdad. Y la gente me dice, no, pues vos ya eres una argentina más, querida. No, hombre, yo tomo mate, yo le hago un asado, oiga.
3: Me pasa lo mismo, igual, Anche. El invierno acá la paso como el traste.
1: Yo te hago un fernet perfectamente equilibrado.
3: Yo no me quepa ninguna duda, es más, el próximo programa tenés que entrar con el vestido de 15, ya que cumplió 15 años. Ahora
1: con un fernet en una mano y en el otro bailando cuarteto.
3: Queda muy mal, sos una niña de 15. Escuchame una cosa, sí, bueno, lo que voy a decir, eso es complicado el clima, y creas o
1: es
3: no,
1: complicado el clima.
3: Se la pasa mal.
1: Totalmente, y bueno, tuve una tos toda la semana que no pude, no, hoy vengo no acá con no, amor. No,
3: pero igual la sacaste adelante. Escuchame una cosa, lo que me enteré, esto es, vos fíjate, me lo dijo, no, acá me lo dijo.
1: ¿Quién te lo dijo?
3: La novia, o sea, mi cuñada, la novia de mi hermano más grande, que trabaja en la Municipalidad de Santa Fe, seguramente esto le va a llegar.
1: Epa,
3: ¿qué? De Santa Fe, con el tema de las lluvias hay inundaciones.
1: Ah, oh, sí.
3: Estuvieron hablando esta semana de hacer recorte esto para redes, para UMS, ¿eh? Haceme recorte, te lo pido por favor porque lo estoy adelantando en este momento.
1: A ver, primicia. Muy bien.
3: Para la gente de Argentina en general, en Santa Fe, no hay música suspenso, nada, ¿no?
1: No, yo te la hago.
3: Bueno. En Santa Fe, no hace falta Tincho, tranquilo, me lo va haciendo Angie. En Santa Fe se reunieron
1: con meteorólogos,
3: esto es heavy y esto es en serio.
1: A ver,
3: esto,
1: no, en serio, no, a ver, pongámonos en serio. A ver.
3: Vamos a tocar lo de Nepal, que fue una locura lo de Nepal.
1: Sí.
3: Y se viene una ahí está, escuchá.
1: Qué bueno, ahí está.
3: Ahí está.
1: Uy, no.
3: A la gente, a Argentina en general, a los ciudadanos argentinos, no voy a tirar caramelitos negros, pero tengo que dar información importante.
1: Último momento.
3: En Santa Fe, la semana pasada se reunieron un comité de meteorólogos. Y lamentablemente tengo que decirle que la corriente del Niño viene severa. Se va a ver días de lluvia, se van a vivir días de lluvia de acá hasta finales de diciembre. Que no te quepa ninguna duda que para Navidad el vitele tonato de la abuela esté flotando.
1: Ya, lo hemos dicho.
3: Lo dijimos acá en Latinoamérica,
1: Te lo avisamos.
3: ¿Me entendés?
1: Después no digan que no les avisamos.
3: Gracias, bien. Oiga, bien dicho, Gracias,
1: qué producción.
3: Bien. Impresionante.
1: Qué lindo, óigame.
3: Impresionante.
1: Ya casi nos vamos, mira, entre palabra y palabra, dicho y dicho, sí. Noticia y noticia, se sí. Nos ha pasado el tiempo y la verdad que, bueno, gratitud a el querido Martín que nos tuvo una paciencia, sí, Martín, oiga, sí, desde gracias, que llegó. Martín. Yo le voy a traer un caramelo, mi querido Martín, sí, Martín, discúlpeme.
3: Para la próxima llegamos 5:15, 4:20, ¿te parece?
1: Volvemos a ser amigos, Martín, gracias, vio, es que es importante estar uno bien con la gente en el medio, oígame. Aparte nosotros somos nuevos y ya le estamos embarrando,
3: eso
1: oiga.
3: Eso que tocaste.
1: ¿Qué pasó? No, pero le quedan 2 minutos, a ver, dígame.
3: Dos minutos. ¿Te llamaron para volver a un stream?
1: Oiga, reaparecieron los ovnis.
3: ¿En serio?
1: En el cielo.
3: Espectacular, bien Tincho. ¿En serio? ¿Te llamaron?
1: Sí, oiga, vio cómo es que el universo a uno le da la razón. Cuando uno hace y obra bien, mi querido, los ovnis.
3: Pará. Te voy a decir,
1: han vuelto.
3: Te voy a decir algo igual, te voy a decir algo.
1: Dígame algo.
3: Sé que no. Pero en el caso de vengan gratis.
1: No, mijo, a mí me tienen que pagar para volver a ese stream. No porque lo que han hecho.
3: Exactamente.
1: Con la dignidad del pueblo argentino no se jode. No, señor. No, señor.
3: Che, la pasé muy
1: somos
3: bien.
1: Latinoamérica.
3: Hoy estuve encendido. Hoy estuve bien.
1: Oiga. No,
3: estuve bien. Hoy
1: re,
3: estuve bien.
1: Re, re,
3: ¿qué me estás haciendo? ¿El casco? Póngate a cagar, boludo.
1: Óigame, gratitud a quien la merece. José Venturini en producción, gracias, José, ejecutiva.
3: Gracias como siempre, amigo.
1: Martín en los controles.
3: Martín, apellido, Tincho.
1: ¡Opa! ¿Viste? San Martino.
3: San Martino, Martín San Martino.
1: Martín San Martino.
3: Parece un apellido y nombre capicúa, es una cosa, San Martino. Un juego de palabras bárbaro ese tipo.
1: Oiga, gratitud a usted porque se vino desde tan lejos a este programa. Parece que viniera desde Corrientes.
3: Sí, pero vengo porque me gusta. Vengo de la NASA directamente con el casco.
1: Yo le voy a decir algo.
3: Sí. ¿Te gusta cómo queda?
1: Sí, pero eso no era. Algo que lo va a alegrar más.
3: ¿Qué?
1: Comenzamos con nuevas alianzas.
3: Que usted
1: tenga un salario digno.
3: No, mentira.
1: Como periodista mentira. En este medio.
3: Si yo empiezo a cobrar, yo te juro, me regalo, ¿eh? Vengo desnudo a la próxima. No, participo en el programa de River, hagan lo que quieran. Si empiezo a cobrar por primera vez como periodista, bueno, acá en Argentina, pues en España lo hacía. Pero me regalo, ¿eh?
1: ¿Pero usted duda de Latinoamérica, señor?
3: No, nunca.
1: 8 años de trabajo, querido. Ahora sí, nos quieren pagar porque el stream este, que es de un número 2 y una coronita, que ya no lo quiero nombrar porque es hacerle publicidad.
3: No.
1: Quería que volviéramos. Querían pagarnos para volver, pero no lo vamos a hacer. No merecen nuestro talento en ese lugar. Así que nos quedamos acá en Güemes 1050 AM.
3: Bien lindo.
1: Porque pronto usted, Maxi Casadei,
3: basta de poner suspenso que se pone nervioso, ¿eh?
1: Va a tener un sueldo.
3: Me vuelvo
1: como
3: loco.
1: Periodista deportivo en ese
3: Me vuelvo loco, ¿no? Me pongo.
1: Oiga, al menos para que se compre un pan de dulce. Yo no le voy a decir cuánto, pero...
3: No, quiero decir marca.
1: Al menos para que vaya a la peluquería.
3: Que me alcance para un corte de pelo cada mes, te juro.
1: Totalmente. Así que, ojo que se vienen nuevas alianzas. Y de verdad, ahora sí, en serio, agradecemos a todos los que nos apoyan y nos mantienen al aire. Porque sin ustedes, nosotros somos acá dos tontos hablando. Dígame si no.
3: Exactamente.
1: Agradecemos
3: las reproducciones en el canal y demás. Le agradecerle a toda la gente que ve el programa On Demand, porque no pueden este horario. La música de suspenso me vuelve loco.
1: Es muy, muy buena. Yo me siento como en la CNN.
3: Nos vamos entendiendo, Tincho. Sos crack, ¿eh? Sos crack.
1: Hay que traerle.
3: No, aparte con el Zócalo de 10 pies, todo.
1: Hay que invitarla a la conga. ¿Es parte del equipo o no es parte del equipo? El operador es parte del equipo. Esa es una discusión que tenemos en el otro medio, ¿viste?
3: Ahora salgo, me tomo un mate, el mate de Cerro, y me lo tomo, ¿eh? Por el buen desempeño
1: con
3: que tuviste.
1: River, con el cosito de River.
3: No pasa nada.
1: Todos hermanos. Óigame, nos vemos el próximo miércoles acá en este mismo canal y a la misma hora. Yo voy a llegar más temprano, lo prometo. Pero mañana nos vemos en .cero.me. ¿Sí?
3: Vale, perfecto.
1: Latinoamérica.
3: Vale.
1: ¿Sí?
3: Yo no estoy ni
1: de 18 a 20. Pero usted se lo pierde, ¿sabes? Porque vamos a llevar música, dos agendas culturales.
3: Sí, bueno. Ya sé, cada vez que me voy yo está lo mejor. Pero bueno, gracias.
1: Comemos tequeños, todo.
3: Ahí va, ahí está, perfecto. Listo, agradecerle a cada uno de ustedes.
1: Bueno, muchas gracias a todos y Tincho, gracias ahí por la paciencia, Martín, a todos del otro lado.
3: Gracias a todos.
1: Chao, chao.

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0: Es la hora 20:28 minutos.
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1: Es la hora 20:29 minutos.
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0: 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vuelta por la Copa Sudamericana, desde el Estadio Monumental de Núñez, con los relatos de Damián Melillo, los comentarios de Jorge Vitrola Gizzo y, por supuesto, las reflexiones de la palabra, la voz, el sentimiento del hincha de River con Néstor San Martino, las alternativas de River Plate, Independiente Santa Fe de Colombia. Y lo vas a vivir a través del más grande 1050, siempre la futbolera. Y ya estamos en contacto con el Estadio Monumental de Núñez. Allí ya está Damián Melillo. Le damos la muy buenas noches. ¿Qué tal, Damián? ¿Cómo están?
1: ¿Qué tal, Beto, querido? ¿Cómo andás, mi amigo? Un abrazo grande para todos los oyentes que están prendidos. Y aquí estamos, como bien marcado, hasta la previa. El más grande, la previa de Independiente Santa Fe de Colombia, de Bogotá. Un equipo confirmado del River, el equipo confirmado del Millonario, que lo vamos a pasar en este mismo momento. Beto, querido, presentámelo.
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1: El 11 de River para esta noche, el Chacho con Lucas Beltrán en el arco, en el fondo Montiel, Martínez Cuarta, Otamendi, el Hugo Acuña, en la mitad de la cancha, Andrada, Moreno y Tomás Galván en lugar de Joaquín Freitas. Y arriba, la vuelta de Sebastián Drussi, acompañado por Correa y por Thiago Almada. Los 11 de Chacho, los 11 de River. Esta noche, en el partido de vuelta, octavo de final, de los octavos de final, justamente decíamos, de la Sudamericana. Mientras estamos aguardando por la llegada de la gente, que a poco continúa arribando aquí al estadio de River. El 11 del Millonario, entonces, es ese, el que le mencionaba anteriormente. Repito, Beltrán, Montiel, Martínez Cuarto, también de Acuña, Andrada, Moreno, Galván, Correa, Almada y Sebastián Drussi. Aquí estamos en el Mental, aquí estamos con la previa de Más Grande. Acá estamos acompañando a River como hace más de 3 décadas, como hace 32, camino de 33 años. Y esta no será la excepción. Aquí estamos una vez más, haciendo frente a River, vos del otro lado, haciendo el aguante al equipo Millonario de aquí, el público que se acerca y continúa arribando, repito, al Monumental, donde a esta altura de la noche ya tenemos una gran concurrencia y seguramente para el horario del comienzo del partido estará lleno el Monumental, el estadio más hermoso del mundo. Vamos a escuchar y sumar en esta editorial, en el comienzo de la previa, a Néstor San Martino. ¿Cómo está, Néstor?
2: Y River nuevamente en una disyuntiva. Este último River, estos últimos años, de golpe de Estado, golpe de Estado, podríamos decir. De golpe de Estado, golpe de Estado. En algún momento parecía que la llegada de Micheli acomodó un poco el barco, la muy mala gestión dirigencial de Matías Patañán como eje principal, haciéndose cargo del fútbol, las malas compras, los montos realmente irresponsables en función a jugadores que no daban la talla, hizo que ese River campeón de Micheli después se fuese desinflando, junto con el mal manejo mediático de quien estuvo a su lado, Ricardo Dasso, de la poca profesionalidad que había alrededor, tanto en lo mediático como en lo futbolístico. Y apareció lo que pareció un golpe de Estado, instalándolo a Marcelo Gallardo en su vuelta, Copa Libertadores de América, todos creímos, todos nos parecía que venía Marcelo con su capacidad, con su aureola, con su imagen, y daba vuelta a todo esto. Y River tenía plantel y podía, y con Gallardo todo se puede, y todo se potenciaba por dos. El jugador que era ese punto se iba a pasar a ser ocho. Y el funcionamiento y el trabajo. Y no lo fue. Y entramos después en la debacle de aquel momento con Marcelo Gallardo, quien sabe, necesitando de el mismo esquema. Mucha ayuda desde lo mediático, el mismo que de Micheli. Necesitaba ayuda desde lo mediático, desde organizar un esquema mucho más profesional en ese lugar donde River, digo, tiene un déficit, no digo de operación mediática, sino de trabajo alrededor del técnico, que no lo puede encontrar. Al nivel que tiene River en lo institucional, que es grandilocuente. Ese River grandilocuente no lo es alrededor del técnico, que es lo más importante, porque es el que decide sobre el fútbol. Lo mismo, podríamos decir, nuestras relaciones con la AFA, lo mismo, nuestras relaciones con los árbitros, que no tienen una solución. Y se fue generando sin el acompañamiento necesario a querer que con la ida de Gallardo se encontraban las soluciones a todos los problemas. Otra especie de golpe de Estado. Y aparece Caudet, ganando mucho, perdiendo una final, pero sin el mismo acompañamiento, ni en la estructura mediática, ni, y digo, con los mismos actores, miren que no estoy hablando de sacar a nadie, estoy hablando de potenciar todo lo que se hace, ni en el armado futbolístico, que lo acompaña a Caudet a salir de esta porque solo no sale. Caudet de esta solo no sale. Y desde allí los mismos partícipes en relación a la necesidad que tiene River de acomodarse con su relación con la AFA por la grandilocuencia que tiene River, con su relación con los árbitros y con su estructura futbolística que le permita a Caudet tener reacciones más rápidas, más sabias en los momentos de los partidos. Uno podría hablar de la falta de trabajo en relación a todo este tiempo. Ya lo dije mil veces, no lo quiero repetir. Pero esa falta de trabajo hace que quien sabe cuando tenga que ir arreglando sobre la marcha en el partido lo que no se trabajó con una pretemporada con todos los jugadores, lo que no se trabaja en la semana ni se puede armar como un rompecabezas, que es esto que es River. Y a veces da la sensación que trata de armar ese trabajo dentro del mismo partido de fútbol, cuando le va indicando jugadores lo que tienen que hacer, que tendrían que estar estructurados con un funcionamiento en la previa. El técnico es lo que se ve los fines de semana en relación al trabajo que hizo en la semana. Y desde allí digo, y claro que sí, que necesita ayudantes de campo con mayor capacidad. Sumarle a lo que tiene. Iba a venir en algún momento Lucho González. Uno creía que un jugador también relacionado con River, con una capacidad de visión de juego muy importante. No lo fue. Y necesita a alguien atrás que tome decisiones con mayor personalidad, que lo pueda acompañar, que lo ayude. Y necesita a alguien en diferentes lugares para hacerle entender, para ver de qué manera van a jugar y qué buscan los rivales cada vez que juegan con River. Porque está muy fácil, cada uno de los rivales buscan que ese toque para atrás que tiene River, esa búsqueda de salir jugando por un lado o para el otro, esa tenencia desde la derecha hacia la izquierda, entrando para adentro, saliendo nuevamente, que es atraer al rival, tenga un objetivo posterior, que sea una vez que lo atrajiste, una vez que vino, una vez que entró, vas y lo lastimás vos. ¿Cuál es la ecuación final? River no sabe por qué lo atrae. No lo sabe. Lo atrae y cuando parece que puede ganarle la espalda y lastimarlo, vuelve a ir para atrás. ¿Y a qué trabajan los rivales? Y los trabajan, todos los tengo rivales dicen, en algún momento se van a equivocar. Estos en algún momento nos regalan algo. Esto le dicen a sus jugadores. Y vamos a mentirles. Y por momentos vamos a presionarlos, por momentos no. Fíjense qué pasa esto. Y en el momento que menos lo esperás se van a equivocar y ahí vamos y lo lastimamos. Y en ese River, digo, no puede ser que no aparezca nadie que lo acompañe a Coudet a pensar de qué manera, esto es trabajo que se hace, que se hizo y que se hará, de qué manera el técnico rival está pensando el partido para saber qué es lo que no hay que hacer y qué es lo que hay que potenciar. Miren todas las cosas que se pueden trabajar alrededor del técnico. Profesionalizar el fútbol para que este River grandilocuente, desde todos los lugares que lo vemos, está a años luz del segundo en la Argentina, dentro de 3 o 4 años va a estar entre los más importantes de América, por su esquema económico, por su grandeza estructural. Y su prepotencia de seguramente tener figuras a un nivel de el fútbol brasilero. Una escuela futbolística que también hay que potenciar. Los jugadores que están en reserva no pueden llegar a primera sin estar al nivel físico, sin tener 10 partidos amistosos jugados contra rivales de primera división, Nacional B, de esos que se van buscando, que se morirían por jugar un partido amistoso contra la reserva de River, entre medio de los partidos de jugar a la reserva de River, para que los jugadores que llegan a primera lleguen con el roce necesario, que tengan una posibilidad más, que llegar y que tengo idea, no, todavía le falta, y que nosotros veamos que todavía le falta, porque no es lo mismo jugar contra chicos de reserva de otros equipos en campeonato de reserva que pasar a primera división. Por eso el fútbol, que necesita resoluciones mucho más veloces que en otro momento, usted me dirá, y siempre pasó esto, no, hoy necesita resoluciones mucho más veloces, mucho más agresivas. Por eso digo, esto hay que hacerlo como un trabajo mucho más profundo en relación a armar una estructura de fútbol que esté acorde al momento que vive arriba. O otro golpe de estado y no hacemos nada y esperamos que Coudet se caiga solo y se cae River y después vamos a buscar a quién puede solucionar esto o lo acompañamos a Coudet. Es la disyuntiva que tiene River hoy y es la apuesta que tiene que hacer no solamente el presidente y sus directivos acompañantes, sino todo el mundo River. Todo el mundo River tiene que decidir qué. ¿Seguimos con los golpes de Estado o entendemos que en la democracia seguramente todos podemos estar mejor? No en esta de hoy, que no existe. En la democracia real, donde el gobierno hace lo que el pueblo quiere y necesita. Lo mismo podríamos decir en River, donde el gobierno hace lo que los socios y los hinchas quieren y necesitan.
0: 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Estamos viviendo la gran super previa del partido de vuelta por Copa Sudamericana desde el Estadio Monumental de Núñez, River Plate, Independiente Santa Fe de Colombia. Te lo va a relatar Damián Merillo, te lo va a comentar Jorge Vitrola Gizzo, como siempre, las reflexiones de la palabra, la voz, el sentimiento del hincha de River, Néstor San Martino y desde ya todo el equipo periodístico del más grande. 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Recordamos nuestras redes, @elmasgrande1050 en Instagram, y el más grande por AM1050 en Facebook, Radio Güemes AM1050 en YouTube, www.güemesam.com.ar en la web. Escribinos, tenemos WhatsApp, Radio AM1050, AM1159436804, 11-5943-6804, WhatsApp AM1050. Escribinos, tenemos, regresamos al Estadio Monumental, muchachos.
1: Y aquí estamos, Beto querido, por supuesto con la bienvenida del público de River a los futbolistas millonarios que ya están en el campo de juego haciendo movimientos de precalentamiento y lógicamente repasando recién la formación, decíamos, Beltrán en el arco va a estar atajando en el primer equipo de River ya durante todo el año, Santiago Beltrán, en el fondo Montiel, estará Martínez Cuarto Tamendi en la saga central, la Cuña por la banda izquierda. En la mitad de la cancha, la persona reapareció de Tomás Galván, la presencia de Andrada y de Moreno, por supuesto, arriba, Almada, Correa, y la vuelta de Sebastián Drussi al equipo titular, al 11 de River. Es momento ya de hablar y de presentar a Jorge Vitrola Gizzo, que estará en los micrófonos de Marrante, por supuesto, como siempre, acompañando a River. Y lógico, momento de repasar el equipo que decíamos, ¿y qué te parece, Vitrola? Antes dándole la bienvenida. ¿Cómo estás, Jorge? Muy, pero muy buenas noches.
3: Buenas noches. Acá estamos, esperando un nuevo partido. El equipo de siempre, de River. Y hay cosas que me sorprenden, ¿no? Por ejemplo, que hoy vuelva Galván al equipo. ¿Qué quiere decir esto? El técnico todavía no definió cuál es su once preferido. ¿Por qué? Porque un día juega Pereira, entra, anda bien, después al otro partido no juega, y después juega Freitas, cuando juega, yo creo que no juega porque Galván le va a mandar a hacer el trabajo, Santiago Almada el otro día, partido contra Vélez, y todas esas cositas, viste, como que son incongruencias para terminar de una vez por todas encontrando el equipo que él busca y que él quiere. Ojalá sea de esta noche y de acá en más empecemos a ver el River, que todo este público que sigue viniendo al campo de juego, ¿no? Quiera ver. Jorge Vitrola Chicha, el micrófono más grande, aquí estamos en la previa por River Independiente, Santa Fe de Colombia, y por supuesto vos estás del otro lado, nos acompañás en nuestro canal de YouTube, es muy importante, suscribite, acompañanos, pulgar bien arriba, ya iremos repasando los mensajes de la gente, que se van prendiendo en este momento de la noche. Aquí nos terminamos de acomodar en el Monumental, dame dos, Beto, y estamos con la previa, estamos con River, estamos con Independiente Santa Fe de Colombia, entonces en la Güemes, en la 1050, en el más grande, en la transmisión que representa el sentimiento del hincha de River, y que acompaña al millonario hace más de tres décadas, dame dos, Beto.
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3: Excelente, Beto querido, ¿cómo me escuchaste en este momento?
0: Muy bien, Damián se lo recepciona.
3: Excelente, mi amigo, bueno, entonces, aquí con todo ya conectado, todo en orden, en el Estadio Monumental, en una noche linda, espléndida, podríamos decir, con este River que necesitará hoy sí, ganar hoy sí, necesitará el equipo visionario imponerse en el resultado, sobre todo, porque para Chacho Codex es un partido importante, decisivo. River hoy se juega en fase, la siguiente fase de la Copa Sudamericana, y por supuesto, será necesario también que River pueda jugar bien, mejorar su rendimiento y acomodarse en este torneo internacional que no ha tenido, por ahora, de manera invicta, este equipo de Chacho hasta esta altura de la competencia. Necesitará seguramente seguir en esta vía de posición. Creo que es el último bastión, ¿no? Creo que River hoy acá en esta cancha tiene que demostrar que por algo juega un torneo internacional, tiene que demostrar que el gasto que hizo River, los jugadores fantásticos hoy puedan juntarse, puedan encontrar esas letras para manifestar el buen juego que tiene que tener River. Me parece importante, además de jugar bien, el triunfo. Hoy River tiene que ganar. Si no ganar River, es todo una incógnita. Porque River, si no gana hoy, queda fuera de todo. Queda peleando un campeonato local en el anteúltimo lugar de la tabla. Y va a tener que ganar todos los partidos siguientes para poder pelear por algo importante en el único campeonato que le va a quedar. Por eso, River hoy tiene que ganar, debe ganar. Si me preguntás qué pienso, yo creo que va a ganar. Pero el equipo es confiable y no es confiable. Después de todos los partidos que nos vemos viendo, lo que va pasando, después del buen partido con Argentinos Juniors y el del gran primer tiempo contra Vélez, otra vez vino la incertidumbre. En el segundo tiempo, empata Vélez el partido, y la gente se va acá baja, sufriendo el empate en un partido que River no tenía ganado y lo tenía que haber definido. Así que esperaremos ver hoy a este River con un Galván, pienso yo, tirado a la izquierda. Creo que va a jugar con Moreno en el medio, Almada, y Almada va a jugar de tipo enganche junto con Correa para abastecer a Adrián. Y si no, si Correa queda adelante, va a ser Griezmann que se va a tirar atrás. Va a ser un triángulo muy bueno, que tendrán que demostrar su categoría, su técnica, su velocidad, su cambio de ritmo, y lo pueden lograr. Este equipo de Independiente Santa Fe no creo que se venga a meter atrás, no tiene los jugadores para meterse atrás. Creo que es un equipo que, sin ser del todo ofensivo, va a plantear una presión en el módulo de la cancha, no arriba, y después todo dependerá del fútbol que genere River. Andrada, que me refería, no digo Almada, entre Almada y Andrada, sí, estamos complicados, igual que cuando juegan los dos veteranos, se llaman todos igual. Y yo creo que el chico Almada va a jugar como volante derecho y sobre el lado izquierdo va a jugar Almada. Así que esperemos, en el verde césped se van a ver lo que plantea, lo que habló con sus muchachos, y esperemos hoy que le den una satisfacción a todo el hincha que vino al Estadio Monumental. Jorge Vitoros, con el micrófono de más grande, aquí con River Independiente Santa Fe en Colombia. Partido de vuelta, repito, de los octavos de final. Vamos a vender también la primera vuelta de página y a la vuelta se suma Facundo San Martino a esta previa del más grande. Quédate aquí, quédate en la web, quédate en la 1050.
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3: Y bien, aquí seguimos en el Estadio Monumental, aquí seguimos con River, aquí seguimos con el más grande, le damos la bienvenida y sumamos a esta previa al amigo Facundo San Martino. ¿Cómo está, Facu? Muy buenas noches. Muy buenas noches para todos los oyentes del más grande, para todos los amigos River Platenses. Ya estamos desde el Estadio Monumental de Núñez, Antonio Vespucio Liberti, con la editorial que hizo nuestro San Martino, con la opinión del gran Vitrola Chizo. Aquellos que vieron jugar la Vitroleta, realmente son esos equipos que marcan una época, ¿no? Salvando las escalas, obviamente era reserva, ¿no? Realmente venía temprano para ver a la Vitroleta y a aquellos jugadores que, bueno, después muchos terminaron llegando a primera división y triunfando en River, pero realmente daba gusto, insisto, marcó una época. Yo me quiero enganchar con alguna cuestión, ustedes estuvieran